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1: Son las 8 de la mañana. 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
2: ¿Qué tal? Saludos, buenos días. El presidente de la Junta de Castilla y León, Alfonso Fernández Mañueco, ha pedido entrega absoluta a los 11 integrantes de su nuevo gobierno, que cuenta con 5 caras nuevas: Carlos Pollán, Alberto Díaz Pico, Joaquín Antonio Pino, María Pardo y Cristina Sanchidrián. Y les ha recordado que el acuerdo suscrito es ya un contrato de legislatura con los ciudadanos. Mañueco ha asegurado: no podemos considerar nuestros despachos como atalayas, todo lo contrario, nuestros despachos están a pie de calle, en cada pueblo, cerca de la gente y pendientes de sus problemas. Este ha sido el primer mensaje que el presidente ha dejado a su nuevo equipo durante unas breves palabras con las que clausuró el acto de toma de posesión de sus vicepresidentes y consejeros. El expresidente del Gobierno, José Luis Rodríguez Zapatero, ha solicitado al juez de la Audiencia Nacional del caso Plus Ultra que en su declaración prevista para este miércoles como investigado solo se le interrogue respecto a su presunto papel en el rescate de la aerolínea, pero no sobre las joyas intervenidas en su despacho, ya que considera necesario más tiempo para poder preparar su defensa. Sobre este asunto, la portavoz del PP en el Congreso, Esther Muñoz, ha acusado a Zapatero de querer enredar, pidiendo ese aplazamiento de su declaración sobre las joyas y de intentar esparcir sospechas, ha dicho, sobre otros ministros o expresidentes. Es una falta de vergüenza y de decoro absoluto, ha asegurado. La UCO ha revelado que el PSOE sufragó hasta 6 viajes, la mayoría de ida y vuelta, a la exmilitante Leire Díez entre abril y agosto de 2024, el último para reunirse con el excomisario Villarejo, a quien habría intentado ofrecer un pacto a cambio de información. El comité de huelga ha decidido elevar el conflicto contra el Ministerio de Sanidad y el Estatuto Marco con paros médicos indefinidos a partir de septiembre, lo que ha anunciado en el inicio de la última semana de huelga mensual establecida antes del verano. En clave internacional, el primer ministro israelí Benjamin Netanyahu ha asegurado que la lucha no ha terminado en un mensaje dirigido a los ciudadanos del país tras el acuerdo alcanzado entre Estados Unidos.

0: ¿Qué tal? Saludos, buenos días, bienvenidos una mañana más a Vive Valladolid en este martes 16 de junio. Yo soy Diego Rivera, Ángel de Jesús, está al frente del control técnico en esta mañana en la que te acompañamos hasta las 12 del mediodía a través de la 99.9 de la FM, de nuestra página web www.viveradio.es y también de la aplicación móvil gratuita de Vive Radio que puedes descargar tanto para iOS como para Android. A través de todos esos puntos estamos ya contigo repasando en primer lugar las noticias más destacadas a esta hora de la mañana, hoy junto a Daniel González. Dani, ¿qué tal? Buenos días.
1: Buenos días.
0: El Ayuntamiento de Valladolid prevé licitar antes de septiembre la redacción del proyecto de reforma integral del viaducto de Daniel del Olmo, una infraestructura clave para el polígono de Argales cerrada al tráfico pesado desde 2023.
1: Según ha avanzado el concejal de Movilidad, Alberto Gutiérrez Alberca, la actuación irá más allá de la renovación estructural e incluirá un estudio integral de movilidad que abre la puerta a una reorganización de carriles, el tráfico y de los espacios peatonales tanto en el viaducto como su entorno. La previsión es que el proyecto quede adjudicado antes de final de año y el Ayuntamiento no pierde la esperanza en contar con apoyo económico del Ministerio de Transportes para financiar unas obras valoradas en más de 3 millones de euros, aunque vincula esa posibilidad a un cambio en el gobierno central.
2: Como no es una actuación inmediata, pues esperamos que haya los cambios en los gestores del Ministerio en el futuro que nos permitan acometer una actuación financiada como debería ser, porque es un viaducto que lo que salva es la línea del ferrocarril y pensamos que tenía que haber una financiación clara por parte de la Sociedad Valladolid Alta Velocidad.
0: Sin salir del ámbito de Argales, Aubasa puso ayer en servicio 5 nuevas paradas en la Avenida del Norte de Castilla, uno de los principales ejes del área industrial, con el objetivo de mejorar la accesibilidad y acercar el transporte público a miles de trabajadores.
1: Las nuevas instalaciones incorporan marquesinas renovadas y mejoran la conexión y accesibilidad con centros de empleo como Ilunion, Fundación Personas o Asprona. La actuación se enmarca en la estrategia municipal para modernizar un polígono que arrastra décadas de escasa inversión en infraestructuras. Por eso, además de las mejoras en movilidad, Gutiérrez Alberca ha explicado que el Ayuntamiento trabaja junto a la Asociación de Propietarios y la Junta de Castilla y León en proyectos de eficiencia energética con la vista puesta en convertir Argales en un referente de industria jardín, con más servicios, espacios urbanos de mayor calidad y un entorno más competitivo para empresas y trabajadores.
2: Estamos trabajando intensamente con la Asociación de Propietarios, pero también con la Junta de Castilla y León, para proyectos energéticos que puedan dar una sostenibilidad, eficiencia energética a este importante área industrial. Nos presentamos una convocatoria de fondos europeos que desgraciadamente no se obtuvo al final, pero que insistiremos en esa línea, en ese trabajo. Estamos trabajando con Somacil, también en Aubasa está incorporado en esos proyectos de eficiencia energética para que en el futuro el polígono de Argales sea un ejemplo en prestación de servicios, sea un ejemplo en una zona urbana, pero una zona de industria jardín.
1: Por su parte, el presidente de la Asociación de Propietarios de Argales, Alfonso Pestaña, ha valorado positivamente las actuaciones ejecutadas y previstas por el Ayuntamiento para modernizar el polígono y mejorar su conexión con la ciudad.
3: Que este Ayuntamiento se está tomando en serio la renovación del polígono de Argales, que nos llena de satisfacción que ese es nuestro deseo, que siga esta línea y que haya más actuaciones, ¿no? Ya está en marcha, ya sabemos el tema del viaducto en Daniel del Olmo.
0: Más de 2 décadas después de su instalación y tras años de reclamaciones vecinales, el Ayuntamiento restaurará por fin el Monumento al Cine, la emblemática escultura de Dennis Oppenheim que preside la entrada al barrio de La Rubia desde el Paseo Zorrilla.
1: La Junta de Gobierno local ha aprobado la licitación de una actuación valorada en más de 43.000 euros para recuperar una de las obras de arte urbano más singulares de la ciudad, deteriorada por el paso del tiempo. Los trabajos comenzarán previsiblemente después del verano, por recomendación de los técnicos de patrimonio, y se prolongarán durante 4 meses. El proyecto ha requerido

0: Debido a más de 2 años y medio de tramitación debido, según ha explicado la concejala de Cultura, Irene Carvajal, a la complejidad jurídica del proceso, ya que asegura el ayuntamiento ha tenido que obtener la autorización de los herederos del artista en Estados Unidos. La intervención incluirá la revisión de la estructura, la eliminación de suciedad y corrosión, el repintado de la pieza y la sustitución de los paneles acrílicos, cuyos colores serán supervisados por la familia de Oppenheim,
1: que serán seleccionados en colaboración y con la aprobación, como digo, de los descendientes de Oppenheim, dado que sus colores definen el sentido de la composición creada por Oppenheim. Y además, para evitar un problema que surgió también en Baleares con otra escultura de Oppenheim, que efectivamente la familia autorizó la intervención, pero luego ha quedado muy descontenta con el proyecto de restauración.
2: Una restauración del monumento al cine que para el PSOE llega más de un año tarde.
0: Según destacan, fue la Asociación Vecinal de La Rubia quien consiguió en apenas 24 horas la autorización expresa de la hija del artista, Amy Oppenheim, en marzo de 2025. Por ello, los socialistas consideran una excusa la supuesta dificultad para localizar y obtener el permiso de los herederos. Escuchamos a la concejala Charo Chávez.
3: Hace más de 2 años que se plantearon propuestas desde el Grupo Socialista para mejorar precisamente el mantenimiento del arte público. En ese sentido, se puso sobre la mesa la restauración y la conservación del monumento del cine. Han pasado 15 meses desde que los vecinos tuvieron que intervenir y ser ellos los que se pusieran en contacto con la familia precisamente del autor para que la concejala por fin haya sacado un contrato para darle una nueva vida a ese monumento, que por cierto en todo este tiempo se ha deteriorado muchísimo más.
2: Misma denuncia hacen desde Valladolid Toma la Palabra, que eleva el retraso en la actuación a 2 años.
0: La portavoz del grupo, Rocío Anguita, denuncia falta de diligencia de la Concejalía de Cultura y, al igual que el PSOE, recuerda que la recuperación del monumento ha sido impulsada por la insistencia del movimiento vecinal.
4: La verdad es que este equipo de gobierno gestiona tarde y mal, y siempre a remolque de las peticiones y del trabajo que hacen los vecinos y las vecinas preocupados por su ciudad. No podemos esperar que la concejala de Cultura esté preocupada y sea diligente en estas gestiones que son de su concejalía y que poco dinero cuestan y menos trabajo cuestan. Así va la cultura en Valladolid.
2: En respuesta a las críticas de la oposición, la concejala de Cultura, Irene Carvajal, ha defendido que la asociación vecinal no ha influido en la intervención, que, según ha explicado, se inició desde la Concejalía de Cultura al comienzo del actual mandato tras constatar, junto a escultores de la ciudad, el deterioro del patrimonio artístico municipal.
0: La edil ha detallado que entonces se puso en marcha un estudio jurídico para encauzar la recuperación de las obras y un proyecto de rehabilitación priorizando las más urgentes. Además, ha indicado que el contacto con la familia del artista se logró a través de la familia del escultor Cristóbal Gabarrón, quienes a su vez actuarán como representantes de los intereses de los herederos de Oppenheim para la próxima intervención en el monumento.
1: También he de poner sobre la mesa y en valor que el equipo de gobierno anterior, Partido Socialista y Valladolid Toma la Palabra, no tenían ninguna partida presupuestaria para la recuperación de la obra escultórica y de nuestro patrimonio histórico artístico. Esa dotación presupuestaria ha llegado gracias al equipo de gobierno Vox, Partido Popular y concretamente en la Concejalía de Educación y de Cultura.
2: Y volviendo a los asuntos dictaminados por la Junta de Gobierno Local del Ayuntamiento de la Capital, en materia urbanística ha aprobado varias licencias de obras que permitirán incorporar nuevas viviendas al parque residencial de la ciudad. Entre ellas destaca la modificación del proyecto para construir un edificio de 18 viviendas locales, garajes y trasteros en las calles San Martín y Moros, con una actuación que mantendrá y rehabilitará la fachada protegida del inmueble existente en la calle San Martín.
0: Además, se han autorizado otras 3 actuaciones para transformar locales en viviendas. En concreto, se crearán 2 apartamentos en la calle Niña Guapa y otros 4 en el Paseo del Arco de Ladrillo, mediante la división y adaptación de locales ya existentes, sumando 6 nuevas viviendas en estas zonas de la ciudad.
2: Por otro lado, como ya informó la semana pasada el Día de Valladolid, el consistorio ha dado luz verde a la resolución del contrato de las obras del carril bici de la carretera de Fuensaldaña, tras constatar el incumplimiento de la empresa adjudicataria que paralizó los trabajos y comunicó al ayuntamiento su situación preconcursal.
0: La decisión permite cerrar el expediente y despejar el camino para una nueva contratación de la actuación. Para ello, la Concejalía de Urbanismo trabaja ya en una licitación urgente con el objetivo, según ha explicado su titular, Ignacio Zarandona, de adjudicar las obras durante el verano y reanudarlas en la segunda mitad de octubre.
5: El camino se ha despejado, por vía de urgencia volveremos a licitar estas obras de tal manera que efectivamente después del verano podamos ver ya las ansiadas obras que vayan a mejorar la seguridad, el camino, el paseo, el ocio y en definitiva no solo de los vecinos de esta zona sino de todos los vallisoletanos por el alto valor ecológico y paisajístico de esta zona.
2: Y por último, otro asunto tratado en la Junta de Gobierno ha sido la modificación del contrato de museografía del futuro Centro de la Cultura del Vino, que se ubicará en el Monasterio de las Catalinas para adaptarlo a los retrasos acumulados en las obras de rehabilitación del edificio.
0: La instalación de los elementos museográficos depende de que las salas estén terminadas y libres de trabajos, por lo que el calendario ha tenido que ajustarse en varias ocasiones conforme se ampliaban los plazos de la obra principal. Inicialmente, la primera fase de la rehabilitación debía concluir antes del 30 de mayo, lo que permitía finalizar la museografía el 30 de junio. Sin embargo, tras una nueva modificación aprobada a finales de mayo, las obras se prolongarán hasta el 20 de junio, por la que la instalación de la museografía podrá completarse hasta el 20 de julio. El objetivo es que la parte principal del proyecto esté terminada antes del 30 de junio para poder justificar la financiación europea del proyecto.
2: Un nuevo revés judicial enfrenta al equipo de gobierno de Laguna de Duero con el PSOE. El Grupo Municipal Socialista ha pedido explicaciones al alcalde Abelino Álvarez después de que el Tribunal Superior de Justicia de Castilla y León haya confirmado la nulidad de las subidas salariales aprobadas por el Ayuntamiento en 2024.
0: El PSOE sostiene que la sentencia ratifica que los incrementos retributivos se tramitaron de forma irregular al amparo del Plan de Igualdad y reclama conocer el alcance económico de la medida, así como el procedimiento para recuperar las cantidades abonadas indebidamente. Yolanda Lanza es la portavoz socialista en Laguna.
6: Queremos aclarar que no ha sido el Partido Socialista quien ha denunciado esta ilegalidad, sino la propia abogacía del Estado, que es la que impugna el acuerdo y un juez la ha tumbado ya por segunda vez, volviendo a declarar el acuerdo nulo de pleno derecho. Estamos ante un evidente fraude de ley, según dice la sentencia, que obliga a recuperar el dinero público pagado indebidamente. Y mientras, el equipo de gobierno hace oídos sordos y seguimos pagando costas judiciales con el dinero de todos los vecinos y vecinas.
2: Por su parte, el Ayuntamiento de Laguna de Duero ha respondido que la sentencia no es firme y que todavía puede ser recurrida en casación en el plazo de 30 días hábiles.
0: Además, el equipo de gobierno encabezado por Abelino Álvarez ha cuestionado cómo el Grupo Socialista ha tenido acceso a una resolución que no considera pública y ha anunciado que investigará una posible brecha de seguridad. El consistorio ha defendido también que seguirá trabajando para lograr la equiparación salarial de los empleados municipales.
2: Valladolid gana peso en el nuevo Ejecutivo de Coalición de Castilla y León. La provincia cuenta con 4 de los 10 consejeros dentro del Consejo de Gobierno, con 2 nuevas incorporaciones y 2 repetidores.
0: En cuanto a las novedades, la nueva titular de Educación, María Pardo, del PP, asume su cargo con el reto de mantener la calidad y la excelencia del sistema educativo de Castilla y León y de afrontar asuntos importantes en las aulas como la salud mental y el acoso. Profesora de Derecho Administrativo en la UBA, Pardo se ha comprometido a escuchar a los profesionales y a los funcionarios que durante tantos años, dice, han servido y han permitido que esta comunidad autónoma esté en esos niveles de excelencia, de calidad y de equidad.
7: Lógicamente, mi principal objetivo es mantener esta educación entre los niveles pues, primeros y no reducir esa excelencia que hemos conseguido en calidad, en equidad. Y, por supuesto, hay que afrontar los retos nuevos, retos importantes en las aulas, retos importantes en la salud mental, que también le preocupa, retos importantes con el acoso. Todo eso, pues yo creo que podrá ser objeto de mi comparecencia.
0: Por su parte, el nuevo consejero de Cultura, Turismo y Deporte, José Alberto Díaz Pico, uno de los 3 representantes de Vox, ha anunciado su intención de introducir cambios en su departamento para modificar la forma de entender la cultura y acabar, dice, con su ideologización y alejarla de la progresía.
8: Cambios en la forma de entender la cultura, de la ideologización de la cultura.
9: Bueno, yo creo que es evidente que no se adapta. Para nosotros es importante cambiar esa idea de la cultura asociada necesariamente a la progresía. Nosotros creemos que la cultura debe ser para todos caben dentro de la cultura.
2: El Grupo Socialista en las Cortes de Castilla y León ha reclamado a la Junta una evaluación de las medidas adoptadas para controlar la sobrepoblación de conejos y la puesta en marcha de nuevas actuaciones ante los daños que esta especie está causando en el campo.
0: Los socialistas muestran una especial preocupación por la denominación de origen Cigales, donde los conejos están provocando importantes pérdidas en los viñedos, incluidos algunos centenarios de gran valor patrimonial. Por ello piden a la Junta medidas más contundentes para proteger el viñedo histórico, compensar los daños al sector agrario y garantizar la viabilidad de una actividad clave para el medio rural de Castilla y León.
2: La provincia de Valladolid se sitúa entre las que registran una menor subida del precio del alquiler en el último año, según Fotocasa. En mayo, las rentas aumentaron un 2,4% respecto al mismo mes de 2025, frente al 7,5% de media nacional, situando el precio medio en los 9,57 euros por metro cuadrado al mes. En la capital, sin embargo, el incremento fue más acusado, con una subida interanual del 6,9% y un precio medio de 10,37 euros por metro cuadrado.
0: Entre los municipios vallisoletanos analizados, solo Tudela de Duero y Arroyo de la Encomienda registran descensos en el precio del alquiler, con caídas del 6,9% y del 0,5% respectivamente. Pese a la moderación de los precios en la provincia, la capital mantiene una evolución al alza y se sitúa entre las ciudades de Castilla y León con mayores incrementos durante el último año.
2: La huelga convocada ayer por los sindicatos médicos contra el nuevo estatuto marco tuvo un seguimiento del 12,6% en Valladolid, donde secundaron el paro 217 facultativos de la sanidad pública, según los datos facilitados por la Gerencia Regional de Salud.
0: La jornada también provocó la suspensión estimada de 623 consultas de atención primaria en las áreas de Valladolid Este y Oeste, con 273 y 350 citas canceladas respectivamente. El paro formó parte de una movilización autonómica en defensa de las condiciones laborales de los médicos y en rechazo al texto planteado por el Ministerio de Sanidad.
2: La Diputación ha invertido cerca de 460.000 euros en Castrillo Tejeriego desde 2022 para financiar distintas actuaciones de mejora en el municipio. Así lo ha destacado el presidente de la institución provincial, Conrado Íscar, durante una visita institucional en la que ha recorrido varias de las obras ejecutadas junto al alcalde Raúl Torres.
0: La actuación más importante corresponde a la mejora del sistema de depuración de aguas con una inversión superior a los 300.000 euros. Además, los fondos provinciales han permitido acometer obras de pavimentación y acerado, mejoras en el cementerio, instalaciones deportivas y la casa consistorial. Durante la visita, Íscar ha reivindicado el apoyo de la Diputación a los municipios de menor tamaño y ha puesto en valor los nuevos planes de cooperación y el refuerzo del Plan V.
2: La Audiencia Provincial de Valladolid ha condenado a un hombre de 30 años de origen boliviano a 18 años de cárcel por agredir sexualmente a su expareja y acceder sin permiso a su teléfono móvil tras una violenta agresión ocurrida en agosto de 2024 en una vivienda del barrio de La Rondilla.
0: La sentencia considera aprobado que el acusado abordó a la víctima a la entrada de su domicilio, la amenazó con un cuchillo, la agredió físicamente y consumó varias agresiones sexuales, además de revisar sus conversaciones privadas y utilizar información obtenida del teléfono para intimidar a personas de su entorno. Los magistrados rechazan la versión exculpatoria del acusado, al que reprochan una explicación absurda y pueril, y destacan la solidez del testimonio de la víctima, respaldado por pruebas biológicas, informes forenses y las declaraciones de los agentes que intervinieron tras los hechos.
2: El juicio contra cuatro acusados de integrar una red de trata de mujeres con fines de explotación sexual comenzó ayer en la Audiencia de Valladolid. La coordinadora de la Brigada Central de Trata de Seres Humanos de la Policía Nacional relató que las víctimas, captadas en países como Colombia y Venezuela mediante falsas promesas laborales, eran trasladadas a España despojadas de sus pasaportes y obligadas a prostituirse para saldar una deuda que podía alcanzar los 6.500 euros por el viaje.
0: Según la investigación, las mujeres eran sometidas a un férreo control en pisos de varias ciudades, entre ellas Valladolid, Santander, Bilbao y Avilés, sin poder elegir clientes ni servicios y bajo vigilancia mediante cámaras. La policía sostiene que la organización obtuvo unos beneficios cercanos a los 300.000 euros entre 2022 y 2023 y que muchas más mujeres fueron explotadas, aunque solo tres víctimas han accedido a declarar por miedo a represalias contra ellas o sus familias.
2: La Policía Nacional ha identificado a dos miembros de un grupo organizado itinerante dedicado a robar en viviendas y han detectado marcajes de puertas en varios bloques del barrio de Parquesol, donde además se han cometido recientemente dos robos que se imputan a estos individuos sobre los que se ha decretado orden de búsqueda y detención.
0: La investigación se remonta al 27 de mayo, cuando una mujer se personó en la comisaría de Parquesol para informar de que había recibido en su teléfono móvil varias imágenes captadas por la mirilla electrónica instalada en la puerta de su vivienda. Las fotografías tomadas durante la madrugada mostraban a un hombre desconocido para la comunidad merodeando ante su domicilio. Ante la sospecha de que se estuvieran iniciando actos preparatorios de robo, el grupo de investigación de Policía Nacional especializado en este tipo de delictivo se desplazó al edificio afectado y a otros próximos para realizar una inspección ocular, confirmando posteriormente que la mayoría de las puertas de ese bloque y de otros cuatro más presentaban hilos de pegamento en su parte superior. La portavoz policial, Rebeca Carreras, explica en qué consiste este método delictivo.
10: El sistema detectado consiste en la colocación de un hilo muy fino de pegamento entre el marco y la puerta, generalmente en la parte superior o inferior, simulando una telaraña para pasar inadvertido. Este método de siembra permite a los autores comprobar tras uno o dos días si la puerta ha sido abierta. Si el hilo permanece intacto, se interpreta que nadie ha accedido a la vivienda, o si está roto, se concluye que el domicilio está habitado. La colocación de estos testigos suele realizarse en horario nocturno, tanto en el edificio objetivo como en otros próximos, para evitar ser detectados por los vecinos.
2: Un perro atrapado en una vivienda llena de humo tuvo que ser rescatado ayer por la Policía Municipal durante un incendio declarado en una cocina del Paseo del Cauce, en el barrio de La Pilarica. El animal, que se había refugiado debajo de una cama, fue localizado y puesto a salvo mientras los bomberos trabajaban para extinguir las llamas.
0: El fuego originado en la cocina obligó a movilizar a los servicios de emergencia y provocó cortes temporales de tráfico y desvíos en varias líneas de Obasa para facilitar la intervención. Una vez controlado el incendio, la circulación quedó restablecida con normalidad.
2: Las fiestas de San Antonio 2026 se han cerrado en Arroyo de la Encomienda con un balance positivo en materia de seguridad después de que miles de personas participaran en los distintos actos programados sin que se produjeran incidentes graves. El dispositivo especial desplegado por la Policía Local y la Guardia Civil reforzó la vigilancia durante los días festivos con patrullas conjuntas nocturnas y presencia permanente en las zonas más concurridas.
0: La actuación más destacada fue la detención de un menor que portaba oculto un machete de 40 centímetros durante la madrugada del sábado al domingo. En total, la Policía Local gestionó más de 150 actuaciones y servicios durante las fiestas, un resultado que el alcalde Sarbelio Fernández atribuye a la coordinación entre los cuerpos de seguridad y al trabajo preventivo realizado.
2: La Feria de Valladolid acogió ayer la conmemoración del Día Memorial de las Víctimas del Terrorismo en la Policía Nacional, un acto solemne dedicado a honrar a los policías fallecidos, heridos y afectados por la violencia terrorista, así como a sus familias.
0: El objetivo es rendir homenaje a los 188 policías asesinados entre 1968 y 2015, entre ellos 43 agentes nacidos en Castilla y León, así como a las decenas de heridos y de familias destrozadas por la violencia terrorista. El subdelegado del Gobierno en Valladolid, Jacinto Canales, presidió el acto y quiso honrar la memoria de todos ellos en su lucha por la democracia en nuestro país.
11: A los hombres y a las mujeres que dieron su vida por la libertad y la seguridad de todos los ciudadanos, este es un acto, sobre todo, un acto de memoria, de justicia y de reconocimiento institucional hacia quienes sufrieron la violencia terrorista en defensa del Estado de Derecho. Queremos trasladar nuestro recuerdo, nuestro respeto y nuestro apoyo a todas las víctimas. Su dolor forma parte de la memoria democrática de nuestro país y nunca debe ser olvidado.
2: La Universidad de Valladolid y Renault han creado una cátedra para la innovación tecnológica y la transformación digital con el objetivo de reforzar la colaboración entre ambas instituciones en materia de investigación, formación y transferencia de conocimiento.
0: El acuerdo contempla la creación de varios laboratorios especializados en ámbitos como la digitalización, el software del vehículo y las baterías avanzadas, repartidos entre distintas facultades y escuelas de la UBA. La nueva cátedra impulsará cursos, retos tecnológicos y proyectos de investigación vinculados a tecnologías emergentes, además de colaborar en la puesta en marcha del Máster Universitario en Ciencias Aplicadas a la Tecnología, previsto para el curso 2026-2027.
2: El restaurante Japan ha ganado el pincho de oro del 28º Concurso Provincial de Pinchos de Valladolid con su propuesta 1229.
0: Junto a Japan, otros 3 establecimientos representarán a Valladolid en el concurso nacional que se celebrará en noviembre en la Cúpula del Milenio. Se trata de Azul Mediterráneo, que ha logrado el pincho de plata gracias a Belén Chazo, mientras que el pincho de bronce fue para Trasto, con su Bola del Mundo, y el de cobre para Talavera Gastronomía y su Lecha Citro.
2: Otros galardones también recayeron en establecimientos como los Ilustres, la Dársena de la Victoria, Calabu, Las Cubas, Los Molinos, Ubi de la Vega y Los Zagales. Y el Ayuntamiento ha entregado los premios taurinos San Pedro Regalado 2025, que reconocen a los protagonistas más destacados de la Feria de la Virgen de San Lorenzo, celebrada el pasado septiembre.
0: El matador Tomás Rufo recibió el galardón a la mejor faena por su actuación ante el toro porteño de Victorino Martín, mientras que esta ganadería fue premiada por el toro más destacado de la feria. El dueño Victorino Martín destacó además la importancia de que la tauromaquia forme parte del día a día de la ciudad.
12: Quiero agradecer al alcalde y a toda su corporación que vuelvan a la normalidad y que traten la tauromaquia como lo que es, una parte más importante dentro del día a día, de la vida diaria, de las fiestas de esta ciudad. Lo que pretendemos es eso, normalizar la relación que tiene que tener la sociedad con el mundo del toro. Somos parte importante en el día a día de este país, en muchos aspectos, desde el campo a la ciudad, pasando por todas partes.
2: Y en el mundo del deporte, el Atlético Valladolid Recoletas hizo oficial ayer su cuarto fichaje para la próxima temporada. Se trata del central procedente del Bada Huesca, que firma Ignacio Suárez. Se trata de un jugador con experiencia en la Liga Sobal, 4 temporadas ya, 109 partidos, todos con el club aragonés, acercándose ya a los 300 goles anotados. Así que Ignacio Suárez, nuevo jugador del Atlético Valladolid Recoletas. Estas son las noticias más destacadas a esta hora de la mañana. Gracias, Dani.
0: A ti, Diego.
2: Y completamos con la información del tiempo.
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2: Ahora mismo tenemos 17 grados en el centro de la capital. Vamos a conocer el pronóstico completo para hoy de la mano de Noelia García. Noelia, ¿qué tal? Buenos días.
14: Buenos días. Hoy martes, temperaturas en ligero aumento. Los termómetros marcarán máximas de 32 grados en Valladolid, en Medina del Campo y también en Tordesillas. Durante esta mañana, ambiente soleado y cielo poco nuboso. Mucha atención por la tarde. Se formarán nubes de evolución y no se descartan chubascos. Podrán ir acompañados de tormenta, granizo y fuertes rachas de viento. Es una información de AEMET.
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2: Muchas gracias por esa información, Noelia. En cuanto al tráfico, les contamos que durante el próximo mes, hasta el 15 de julio, se corta el tráfico la calle Magallanes, entre el Paseo de Zorrilla y la calle Hernán Cortés, entre las 8 de la mañana y las 6 de la tarde. Además, hoy y mañana se corta parcialmente un carril de circulación en la calle Nicolás Salmerón, en el cruce en el entorno de la calle Labradores, de 8 de la mañana a 3 de la tarde. Ahora son las 8 y media, pausa y continuamos.
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2: Ocho y 33 minutos de la mañana. Ayer conocíamos que la Junta de Gobierno Local del Ayuntamiento de Valladolid aprobaba la licitación de un contrato para restaurar la escultura que todos conocemos como el Monumento al Cine. Es esa escultura que se encuentra en la rotonda que da acceso, por decirlo de alguna forma, al barrio de La Rubia, en el Paseo de Zorrilla. Ese monumento realizado por el escultor estadounidense Dennis Oppenheim, del que hemos hablado ya en alguna ocasión a raíz de una serie de peticiones que lanzó en su momento precisamente para que se rehabilitara la Asociación de Vecinos del Barrio de La Rubia. Ahora, como vemos, el Ayuntamiento aprueba esta licitación y queremos conocer la opinión precisamente de esta Asociación de Vecinos. Así que vamos a llamar a la puerta de la misma para saludar ya a esta hora a su presidente, a José Luis Alonso. José Luis, muy buenos días, ¿qué tal?
25: Hola, muy buenos días, Diego.
2: Muchas gracias por estar aquí con nosotros para, bueno, en primer lugar, pedirle una valoración sobre esta determinación que se tomó ayer en la Junta de Gobierno Local.
25: Hombre, pues nosotros estamos creo que muy felices y orgullosos, en principio, de nuestro trabajo y, por supuesto, de la decisión que no queda otro remedio que ha tomado el Gobierno Municipal, ¿no?, con esa licitación.
2: Claro, aquí precisamente ha habido una polémica, vamos a ir directamente a ello y ahora recapitulamos un poquito toda la historia porque sí que yo recuerdo que hablamos en su momento sobre este asunto y explicaron que ustedes habían puesto en contacto con la familia del escultor estadounidense. Recuerden que falleció hace unos años y por eso, bueno, pues se ha liado todo un poquito el tema de la restauración. Pero ayer la propia titular de Cultura, la propia concejala Irene Carvajal, decía que no, que había sido únicamente cosa del equipo de gobierno. No sé qué le parecen estas declaraciones que hizo ayer Irene Carvajal.
25: Bueno, no entiendo muy bien el por qué la concejala se obstina en decir algo que en realidad no es cierto, quiero decir. Que al final nosotros, de alguna manera, lo que hicimos fue poner en no quedó otro remedio que asumir ese proyecto porque, les pusimos en una situación, si no complicada, sino ver la realidad de las cosas, ¿no? Comentaron que era imposible prácticamente acceder a los familiares de alguien que había fallecido y ahí simplemente con una búsqueda a través de internet, pues nosotros encontramos enseguida lo que era la fundación Oppenheim, ¿no? Y quién es su titular actual, que es la viuda del escultor Dennis, Amy Oppenheim, que gustosamente y además, siempre estuvieron muy solícitos con nosotros en todo momento. Es decir, estamos hablando de marzo de 2025. Pero que nos es igual, nosotros no vamos a entrar en una polémica de quién lo ha hecho ni por qué lo ha hecho, lo importante es que se haga, ¿no? Eso para nosotros es fundamental. Ahora bien, quiere decir que yo creo que ahí se ha pecado un poco de ingenuidad política, puesto que podría haber sido algo mucho más amplio y haber tenido el consenso con nosotros, que nosotros de Mil Amores no estamos para ponernos medallas, sino para facilitar la vida de nuestras vecinas y vecinos. Eso es indudable. O sea, que ahí no vamos a entrar en una polémica concretamente con la concejala de Cultura. Nosotros agradecemos, por supuesto, al equipo de Educación y Cultura de nuestro ayuntamiento por poner en marcha el proceso de adjudicación para la restauración del monumento. Lo que sí que hemos echado en falta siempre es la falta... Bueno, nosotros, para decirte una cosa, nosotros nos hemos enterado de esa licitación a través de los medios de comunicación. Sí. Es decir, que durante todo este proceso, y estoy hablando de marzo de 2025... no hemos tenido, salvo en una ocasión, que era la segunda vez que escribimos a la Fundación, y al parecer la Fundación Oppenheim escribió al Ayuntamiento, no hemos recibido ninguna llamada de la concejalía. Y de hecho, el día que la concejala nos citó para ir al Ayuntamiento y contarnos en qué situación estaba la posibilidad de la restauración del monumento, ella se ausentó porque coincidió con el mismo día que se aprobaban los presupuestos y tenía una rueda de prensa, que no pasó nada porque estuvimos perfectamente puntual, estuvimos con el equipo de esa concejalía y sobre todo con los técnicos, ¿no?, que nos lo contaron perfectamente, o sea que no hubo ningún problema.
2: Sí que, por tanto, intuyo que se echan falta, ¿no?, un poquito más de comunicación entre los vecinos del barrio y el equipo de gobierno. No sé quién incluso puede ser el concejal responsable del barrio.
25: Estamos hablando concretamente de la Concejalía de Cultura, ¿eh? Sí. No estamos hablando el Ayuntamiento de Valladolid está compuesto por diversas concejalías y para nuestra forma de ver las cosas, evidentemente, afortunadamente, no todas funcionan como la de esta señora, ¿no? Quiero decir que los demás pues mantenemos una comunicación fluida, podremos estar más o menos de acuerdo con la toma de decisiones, pero fundamentalmente hay comunicación. Quiero decir que tú escribes y te contestan, que es lo más normal. Primero porque creemos que es una norma de educación, ¿no? Si tú escribes un correo a alguien o llamas por teléfono a tu ayuntamiento, que son personas electas gracias a los ciudadanos, lo normal es que te devuelvan la llamada o te escriban. Eso lo más normal del mundo. Y luego porque yo creo que es de una ingenuidad política el hacer lo contrario, porque no sé qué consigues de esa manera. A mí me parece que a veces parece un pataleo de alguien que no ha sabido que no ha sabido hacer su trabajo correctamente, o que alguien le ha pisado en el callo, ¿no? Ni más ni menos. Y esa no ha sido nunca nuestra voluntad.
2: Pues con ese mensaje nos vamos a quedar. Sé, José Luis, que tiene un compromiso, así que le libero ya, y otro día con más tiempo hablamos de más cuestiones relacionadas con el barrio de la Rubia. Así que pues muchas gracias por habernos hecho un huequecito. Un fuerte abrazo.
25: Nada, vosotros. Muchas gracias.
2: Gracias. Adiós, buenos días. Pues ahí estaba esa opinión que queríamos tener del presidente de la Asociación de Vecinos del Barrio de la Rubia, que nos ha hecho, ya digo, ahí un huequecito, y bueno, hubiéramos hablado un poquito más con él, pero evidentemente nos habíamos comprometido a ello, así que cumplimos y vamos, sí, ahora a escuchar pues algún sonido precisamente de la concejala responsable de Cultura, de Irene Carvajal, que justificaba en este caso la demora en la complejidad jurídica para respetar precisamente los derechos del artista que, como hemos explicado, falleció ya hace unos cuantos años, en el año 2011.
1: Ha sido un camino largo. Un camino largo porque no solamente se trata de una intervención de carácter técnico, sino de una compleja intervención de carácter jurídico. Con arreglo a la Ley de Propiedad Intelectual hay que respetar los derechos artísticos del autor, pero también sus derechos morales. Eso significa, y como he comentado con anterioridad, que la restauración tiene que autorizarla y se tiene que ofertar en un primer momento al propio artista. Como ustedes saben, Dennis Oppenheim ha fallecido. Tuvimos que buscar a su familia en Estados Unidos para que autorizara esa intervención en la escultura y no vulnerar los derechos morales del autor y que no ocurriera como ha ocurrido en otros ayuntamientos como puede ser Amorebieta o Bilbao, donde intervenciones en esculturas de otros autores o arquitectos, o instalaciones de otros autores o arquitectos, sin su consentimiento y sin su intervención, han provocado que haya sido condenado a la entidad local por los tribunales por la vulneración de esos derechos morales.
2: Y hay que hablar de plazos. ¿Cuándo se va a adjudicar esta obra? ¿Cuándo se va a empezar? ¿Y cómo se va a hacer? Les respondía así Irene Carvajal.
1: Hablamos ya de la adjudicación, de la ejecución de la restauración. Lo sacamos en este momento porque nuestros técnicos de patrimonio nos indicaron que el mejor momento, una vez obtenidas todas las autorizaciones, tenía que ser después del verano. Es una intervención in situ que ahora explicaré, tenía que ser después de verano y por lo tanto ahora sacamos esa licitación para la adjudicación del contrato de restauración. La intervención va a ser en la revisión de la estabilidad de la cimentación y estructural de los elementos y sistemas eléctricos, eliminación de suciedad y residuos orgánicos e inorgánicos depositados en toda la superficie del conjunto, limpieza e imprimación y repintado de aquellas placas que así lo requieren, sustitución de aquellos paneles de metacrilato y acrílicos que serán seleccionados en colaboración y con la aprobación, como digo, de los descendientes de Oppenheim, dado que sus colores definen el sentido de la composición creada por Oppenheim. Y además para evitar un problema que surgió también en Baleares con otra escultura de Oppenheim, que efectivamente la familia autorizó la intervención, pero luego ha quedado muy descontenta con el proyecto de restauración.
2: Bueno, pues el motivo que decía Irene Carvajal es que esas obras lo más adecuado es llevarlas a cabo después de verano porque precisamente el metal y el metacrilato se calientan demasiado en esa época y no sería conveniente realizarlo en ese momento del año, así que bueno, se va a esperar a después de verano para llevar a cabo, como decimos, esta actuación. Algo que desde la oposición se ha criticado, ellos creen que se podía y se debía haber hecho antes, así que vamos a escuchar a Charo Chávez por parte del Grupo Municipal Socialista y también a Rocío Anguita por parte de Valladolid toma la palabra, ya decimos, criticar la tardanza del equipo de gobierno.
4: Nefasta, así es la gestión del Partido Popular y de Vox respecto a la conservación y el mantenimiento del patrimonio de nuestra ciudad. Hace más de 2 años que se plantearon propuestas desde el Grupo Socialista para mejorar precisamente el mantenimiento del arte público. En ese sentido, se puso sobre la mesa la restauración y la conservación del monumento del cine. Han pasado 15 meses desde que los vecinos tuvieron que intervenir y ser ellos los que se pusieran en contacto con la familia precisamente del autor para que la concejala por fin haya sacado un contrato para darle una nueva vida a ese monumento, que por cierto en todo este tiempo se ha deteriorado muchísimo más.
5: Después de que la concejala de Cultura no le recibe durante meses y meses, finalmente parece que se van a animar a restaurar este monumento que ya prometieron que iba a estar para la 70 edición de la Semici el año pasado y que a ver si para la 71 llegamos. La verdad es que este equipo de gobierno gestiona tarde y mal y siempre a remolque de las peticiones y del trabajo que hacen los vecinos y las vecinas preocupados por su ciudad. No podemos esperar que la concejala de Cultura esté preocupada y sea diligente en estas gestiones que son de su concejalía y que poco dinero cuestan y menos trabajo cuestan. Así va la cultura en Valladolid.
2: Y como decíamos, vamos a escuchar esas declaraciones precisamente de Irene Carvajal negando la influencia de esta asociación de vecinos que ya hemos explicado el trabajo que realizó en su momento.
1: El Grupo Municipal Socialista ha hecho de la mentira su ADN para hacer política y hacer oposición, pero las mentiras tienen las patitas muy cortas. En ningún caso la Asociación Vecinal de La Rubia ha influido en la reparación del monumento al cine de Denis Oppenheim. Esta actuación o esta intervención se inició por la Concejalía de Educación y de Cultura nada más llegar al Gobierno Municipal.
2: Bueno, pues el PSOE sí que habla de dificultades por parte de la concejalía reconocidas, argumenta el PSOE, en el año 2024 en un concejo abierto que tuvo lugar en el Lava. Y después también hacen alusión a esa comunicación que decíamos y que nos ha contado el presidente de la Asociación de Vecinos del Barrio de la Rubia, que contactaron con la familia del artista en marzo de 2025, obteniendo esa rápida respuesta en la que daban autorización para poder llevar a cabo esta restauración. Así que bueno, lo importante al final es lo que nos decía José Luis Alonso, el presidente de la Asociación de Vecinos, es que se va a llevar a cabo esta actuación en el Monumento al Cine en la entrada del Barrio de la Rubia. 8 y 47, pausa y continuamos.
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0: 8 y 50 minutos de la mañana, nos vamos a marchar hasta Laguna de Duero, donde allí el ayuntamiento de esta localidad ha recibido la confirmación por parte del Tribunal Superior de Justicia de Castilla y León de una sentencia, de un recurso de apelación que habían presentado sobre unas subidas salariales que se aprobaron en el Pleno Municipal de Laguna de Duero. Unas subidas salariales que ahora han sido declaradas nulas de pleno derecho por esta sentencia del TSJ. Queremos hablar sobre el asunto con, en este caso, quien ha hecho público este sentir, o esta sentencia, mejor dicho, del TSJ, que es el Grupo Municipal Socialista en el municipio, en Laguna de Duero. Así que vamos a saludar ya a su portavoz, a Yolanda Lanza. Yolanda, muy buenos días, ¿qué tal?
1: Hola, buenos días.
0: Bueno, el grueso, podríamos decir, de la sentencia es ese, ¿no? Cuéntanos un poquito en qué consistía el asunto y qué es efectivamente lo que hemos conocido en las últimas horas ha dicho el TSJ.
1: Bueno, el asunto, si quieres que te resuma un poquito de dónde proviene, pues es de un acuerdo que se adopta en un pleno en el 2024, que se aprueba con los votos únicamente del equipo de gobierno, la oposición votamos en contra porque existía un informe de intervención en contra diciendo que no había consignación presupuestaria y otro de secretaría, donde decía que el acuerdo además se amparaba en un plan de igualdad que nada tiene que ver con el género, nada, y que era... podría llegar a ser nulo de pleno derecho. Bien, pues nosotros en consecuencia no votamos a favor. Ese acuerdo fue requerido por la abogacía del Estado, el ayuntamiento hizo oídos sordos, siguió adelante y se encontró con un contencioso administrativo de la propia abogacía del Estado, cuya sentencia, que la primera fue en noviembre, ya lo declaró nulo de pleno derecho. Y el ayuntamiento lo recurrió al TSJ y el TSJ vuelve a declararlo por segunda vez otro juez nulo de pleno derecho. Además de todo esto, tenemos que añadir que previo a la primera sentencia, el juez dictó un auto como pieza separada, una medida cautelar, para que se dejaran de abonar estas retribuciones, pues para proteger en primer lugar las arcas municipales y en segundo lugar a los propios trabajadores, porque si la sentencia luego era desfavorable, como está siendo, pues no se les perjudicaba. Ahora sí, porque es que dice claramente la sentencia que han de recuperar las cantidades indebidamente satisfechas o asumir las consecuencias legales inherentes de no hacerlo. Por tanto, flaco favor le han hecho a los trabajadores de nuestro ayuntamiento. Además de ser todo esto ya sentenciado por segunda vez como un acuerdo nulo de pleno derecho.
0: Además, desde el Grupo Municipal Socialista se han pedido explicaciones, ¿no?, al equipo de gobierno sobre esta circunstancia que intuyo que por ahora no han llegado.
1: Efectivamente, no han llegado, no nos dan ninguna explicación. Debiera de comparecer el alcalde a dar explicaciones sobre lo que ya se ha calificado como un fraude de ley y es cierto que, según ha dicho, he leído en alguna declaración, el señor alcalde, cabe recurso al Tribunal Supremo, que pagamos todos los laguneros, porque las condenas en costas que estamos teniendo hasta ahora salen de las arcas municipales. Entonces, nos parece muy grave que sigan cejados en el asunto. Además, no tenemos un informe detallado de los servicios económicos para que nos aclaren a cuánto asciende el dinero público que han ido pagando de forma ilegal y cómo van a proceder para su recuperación, sin que sea un perjuicio mayor para las arcas municipales o un caos también para el personal del ayuntamiento.
0: Porque estas subidas salariales, digamos que el defecto, el problema, es de la forma en la que se ha hecho, ¿no? Creo que el Grupo Socialista podría estar de acuerdo con el fondo de la cuestión, pero claro, no con el modo, ¿no?
1: Efectivamente. En ningún momento este asunto se llevó al Pleno como una subida salarial para los trabajadores en primer lugar, sino que se llevó camuflado bajo un plan de igualdad. Y, por supuesto, la adecuación retributiva, que en este caso es entre laborales y funcionarios, estamos de acuerdo por los cauces ordinarios y legales, es decir, que hagan una valoración de puestos en condiciones, si hay que hacer una modificación de la RPT. Es decir, sabemos que este cauce es más largo e implica trabajar, pero nosotros no vamos a amparar ninguna medida que no siga cauces legales. Nunca vamos a amparar una ilegalidad. Por tanto, creo que es bastante grave este segundo varapalo de un tribunal, en este caso el Tribunal Superior de Justicia de Castilla y León, que les está diciendo que este hecho no puede hacerse así, que es nulo de pleno derecho el acuerdo del Pleno del 2024, y bueno, pues parece ser que el Ayuntamiento todavía no ha recogido estas advertencias.
0: Si finalmente, Yolanda, esta sentencia se volviera firme, porque el Ayuntamiento no recurre, parece que sí que lo puede hacer, pero bueno, no recurriera, o porque llegaba esa sentencia de Tribunal de Instancia Superior, ¿qué debería suceder? ¿Cuáles deberían ser las consecuencias de considerar desde el Grupo Socialista?
1: Hombre, tendría consecuencias graves, porque el equipo de gobierno, con el señor alcalde a la cabeza y la concejal de régimen interior, que son los que han amparado este desaguisado, debieran de dar explicaciones como mínimo y debieran de dimitir, porque están jugando con el dinero de todos los vecinos y con el dinero de los trabajadores. Claro, esto ya no es un error, es que llevamos así desde octubre del 2024 y se les está diciendo por parte de los tribunales claramente que por ahí no es el camino y siguen adelante. Pues, hombre, las consecuencias son serias. Y además de todo esto, nosotros en el 4 de mayo registramos una denuncia penal por desobediencia y judicial, porque, como te explicaba hace un ratito, existe un auto judicial pidiendo medidas cautelares para que no se aplicase el acuerdo y ellos han seguido aplicándolo, con el consiguiente perjuicio, si ahora hay que devolver las cantidades por parte de los trabajadores. Pero es que lo grave de este asunto es que están desobedeciendo la orden de un juez. No, nadie está por encima de la ley. Por tanto, creemos que esto es muy grave. Nosotros, por higiene democrática, ya lo denunciamos hace algo más de un mes.
0: Pues veremos cómo acaba todo y por supuesto que lo contaremos aquí en Vive Radio Valladolid. Así que Yolanda Lanza, portavoz del Grupo Municipal Socialista en Laguna, gracias por habernoslo contado y que vaya todo muy bien. Un saludo.
1: Gracias a vosotros. Buenos días.
0: Buenos días. Y vamos a escuchar la explicación que daba respecto al propio alcalde de Laguna de Duero ayer en un acto público. Nos hubiera gustado tenerle hoy aquí en el programa para realizarle cuestiones al respecto, pero bueno, no ha podido ser. Así que vamos a escuchar ese sonido que nos han reenviado hace escasos minutos desde el Ayuntamiento de Laguna.
2: Pues esto es una estrategia más de este grupo municipal del Partido Socialista Obrero Español, que pasa como cuando hicieron la denuncia por lo penal, ¿no?, sobre la desobediencia por parte de la alcaldía y la concejalía. Son bombas de humo, supongo que para tapar sus propios problemas, y que son muchos. Es sorprendente la nota de prensa, porque ¿cómo han tenido acceso a esta sentencia cuando no es firme? Y cuando no es firme no hay acceso a la sentencia como tal. Por lo tanto, vemos que siguen actuando, como llevan haciendo mucho tiempo, ya varios años, desde las cloacas, y aquí no hay nada que ocultar. No voy a entrar en ninguna valoración, porque este equipo de gobierno está valorando, tenemos hasta el 20 de julio, para ver si seguimos recurriendo o no. Pero esto de intentar dejar mal al equipo de gobierno y por ende al alcalde, sin una base jurídica firme, es el trazo que va marcando este grupo político. Por tanto, ninguna valoración, simplemente ver las artes torticeras que ya nos tienen, no acostumbrados, porque a esto no hay quien se acostumbre, pero que nos tiene claro la manera de actuar de este grupo. Y además, digo que quién les ha dado acceso, porque hay frases que son exactamente igual que lo que dice la propia sentencia.
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4: Son las 9 de la mañana.
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Son las 9 de la mañana, esas eran las explicaciones que ya digo remitía el Ayuntamiento de Laguna de Duero por parte de Avelino Álvarez, el alcalde del municipio. Nos hubiera gustado entrar un poquito más en el fondo de la cuestión, pero bueno, desde luego que también nos queríamos hacer eco de ese otro punto de vista, como hacemos aquí siempre, tratando de dar voz a todas las partes implicadas en los asuntos de actualidad de nuestra provincia. Ahora lo que tenemos que hacer es repasar las diferentes cuestiones de la actualidad informativa en este martes 16 de junio antes de seguir adelante con más temas. El Ayuntamiento de Valladolid prevé licitar antes de septiembre la redacción del proyecto de reforma integral del viaducto de Daniel del Olmo, una infraestructura clave para el polígono de Argales cerrada al tráfico pesado desde 2023. Según ha avanzado el concejal de movilidad Alberto Gutiérrez Alberca, la actuación irá más allá de la renovación estructural e incluirá un estudio integral de movilidad que abre la puerta a una reorganización de carriles, del tráfico y de los espacios peatonales en el viaducto y su entorno. La previsión es que el proyecto quede adjudicado antes de final de año y el ayuntamiento no pierde la esperanza en contar con apoyo económico del Ministerio de Transportes para financiar unas obras valoradas en más de 3 millones de euros, aunque eso sí, vinculan esa posibilidad a un cambio en el gobierno central. Además, también en clave municipal, más de dos décadas después de su instalación y tras años de reclamaciones vecinales, el ayuntamiento restaurará por fin el monumento al cine, la emblemática escultura de Dennis Oppenheim que preside la entrada al barrio de la Rubia desde el Paseo Zorrilla. La Junta de Gobierno local ha aprobado la licitación de una actuación valorada en más de 43.000 euros para recuperar una obra de arte urbano que se encontraba visiblemente deteriorada. Comenzaron los trabajos después de verano por recomendación de los técnicos de patrimonio y desde la oposición se ha criticado la tardanza. Para el PSOE esto llega un año tarde y para Valladolid toma la palabra dos. Además, ponen en el punto de mira a la Asociación Vecinal La Rubia. Dicen desde la oposición que ellos fueron los que consiguieron en apenas 24 horas, una vez se pusieron en contacto con la familia del artista, conseguir la autorización expresa, algo que niega Irene Carvajal. Ella dice que el trabajo ha sido en todo momento de la Concejalía de Cultura y

0: al amparo del plan de igualdad y reclaman conocer el alcance económico de la medida, así como el procedimiento para recuperar las cantidades abonadas indebidamente. El ayuntamiento ha respondido asegurando que la sentencia aún no es firme y que aún puede ser recurrida. Además, también el Grupo Municipal Socialista, en este caso el Grupo Socialista, en las Cortes de Castilla y León, ha reclamado a la Junta una evaluación de las medidas adoptadas para controlar la sobrepoblación de conejos y la puesta en marcha de nuevas actuaciones ante los daños que esta especie está causando en el campo. Sobre todo, preocupa la zona de la denominación de origen Cigales. Su alcalde, el alcalde de Cigales, hace unos días nos contaba que esto está provocando importantes pérdidas en los viñedos y es algo que está preocupando y mucho a los agricultores del entorno y principalmente también a los viticultores. En el apartado de la vivienda, la provincia se sitúa entre las que registran una menor subida del precio del alquiler en el último año, según Fotocasa. En mayo, las rentas aumentaron un 2,4% respecto al mismo mes de 2025. El precio medio se sitúa en los 9,57 euros por metro cuadrado al mes. Eso sí, en la capital el aumento ha sido mayor, una subida casi del 7% y un precio medio de 10,37 euros por metro cuadrado. En tribunales también les contamos que la Audiencia de Valladolid ha condenado a un hombre a 30 años de cárcel, a un hombre, perdón, de 30 años a 18 años de cárcel, 18 años de cárcel, por agredir sexualmente a su expareja y acceder sin permiso a su teléfono móvil tras una violenta agresión ocurrida en agosto de 2024 en una vivienda del barrio de La Rondilla. Y también ha comenzado en la Audiencia de Valladolid el juicio contra cuatro acusados de integrar una red de trata de mujeres con fines de explotación sexual. Traían a mujeres de países como Colombia y Venezuela mediante falsas promesas laborales y las obligaban a ejercer la prostitución. Y en el ámbito gastronómico, un asunto que vamos a tratar enseguida, ya conocemos a los ganadores del concurso provincial de pinchos de Valladolid. El pincho de oro se va para el restaurante Japán, el de plata para Azul Mediterráneo, el de bronce para el restaurante Trasto y el de cobre para Talavera Gastronomía. Los cuatro representarán a Valladolid en el concurso nacional del mes de noviembre. Son las 9 y 6 minutos de la mañana. Ahora mismo tenemos en el centro de la capital una temperatura de 18 grados. Vamos a conocer el pronóstico completo para hoy de la mano de Noelia García. Noelia, ¿qué tal? Buenos días.
1: Buenos días. Hoy martes, temperaturas en ligero aumento. Los termómetros marcarán máximas de 32 grados en Valladolid, en Medina del Campo y también en Tordesillas. Durante esta mañana, ambiente soleado y cielo poco nuboso. Mucha atención por la tarde. Se formarán nubes de evolución y no se descartan chubascos. Podrán ir acompañados de tormenta, granizo y fuertes rachas de viento. Es una información de AEMET.
0: Gracias por esa información, Noelia. En cuanto al tráfico, les contamos que durante el próximo mes, hasta el 15 de julio, se corta al tráfico de 8 de la mañana a 6 de la tarde la calle Magallanes, entre el Paseo Zorrilla y la calle Hernán Cortés, y también hoy y mañana, en horario de 8 de la mañana a 3 de la tarde, corte parcial de un carril de circulación en la calle Nicolás Salmerón, en el entorno de la calle Labradores. 9 y 7 minutos, hacemos una pausa y seguimos adelante en este martes día 16 de junio.
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0: 9 y 10 minutos de la mañana, continuamos en este martes en Vive Valladolid para hablar del concurso provincial de pinchos de Valladolid. Ya conocemos a los ganadores, ya conocemos a los representantes que van a acudir a ese concurso nacional del mes de noviembre, tratando de que otra vez el galardón se quede en nuestra provincia. Ya hemos contado a las 8, a las 9 la clasificación y vamos en primer lugar a saludar al segundo clasificado, que es Juan Carlos Jiménez desde el restaurante Azul Mediterráneo. Juan Carlos, ¿qué tal? Muy buenos días.
1: ¿Qué tal, Diego? Buenos días, ¿cómo estás?
0: Muy bien, no sé si menos cansado que tú. Ayer se alargó mucho la celebración.
1: No, nos portamos muy bien, ¿eh?
0: Bueno.
1: Al final nos volvimos pronto a casa.
0: Bueno, me alegro que así sea, porque bueno, la verdad es que hay para celebrar, ¿no? Al final una segunda posición es tremendamente importante, además con esa representación para el concurso nacional, yo creo que para estar muy satisfechos, ¿no?
1: Sí, la verdad que nosotros nos marcamos como objetivo este año intentar entrar entre los cuatro primeros para llegar al nacional. La verdad que no esperábamos ni por asomo volver a estar tan arriba, pero bueno, ya se dio el concurso de esta manera y la verdad que estamos muy contentos.
0: Cuenta a nuestros oyentes en qué consiste la propuesta de Azul Mediterráneo, ese belenchazo, por si hay alguno que también a partir de ahora diga, uy, pues me apetece pasarme por ahí a probarlo.
1: Bueno, lo que quisimos hacer es, partiendo de una propuesta dulce muy conocida en todo el mundo, que es el pastel de Belén, muy típico de Portugal, pues nosotros dijimos, si un castellano lo hubiese inventado, ¿cómo sería, no? Entonces, pues técnicamente es la misma forma, es una masa hojaldrada, pero el relleno lo que hacemos es un guiso de lechazo, con puntos de cúrcuma, con puntos de ají amarillo, ras el hanout, azafrán, etcétera. Y lo que nos interesa a nosotros es el caldo. Partiendo de ese caldo, hacemos una especie de crema pastelera con yemas de huevo y maicena y rellenamos esa masa hojaldrada, lo metemos al horno y simplemente le damos luego dos baños, con un baño de grasa y con un baño del jugo. Entonces lo que queremos hacer o queremos intentar es llevar al mundo salado una propuesta multivica dulce.
0: Que está espectacular, yo ya lo he dicho en redes sociales, era mi propuesta ganadora, habiendo probado varios además, así que bueno, no he ido muy desencaminado con esa segunda plaza. Supongo que la acogida ha sido realmente buena, también por parte del jurado, obvio, ahí está reconocido, pero bueno, por parte del público también, cuando hayan ido por allí, ¿no?
1: Sí, la verdad es que sí que es verdad que hemos notado este año que ha habido como menos afluencia de gente, yo creo por el cambio de semana del concurso, pero bueno, todas las personas que han pasado por la barra, todas las personas que se han sentado a las mesas, la verdad es que gustó bastante. Entonces, bueno, nosotros estábamos bastante confiados porque al final durante 8, 9, 10 días que dura el concurso, pues el hecho de vender la tapa nos da un intercambio de opiniones que nos ayuda a intentar mejorar el pincho todos los días.
0: Oye, ¿y cómo llega uno a la idea de lo que nos has contado? De un producto tan emblemático como ese, el pastel de Belén, y de darle esa vuelta de tuerca tan tan impresionante y convertirlo en algo, sí, similar, pero completamente diferente a la vez. ¿Cómo surge esa primera idea?
1: Pues mira, estábamos en Madrid una de estas veces hace ya, te hablo de un año y medio más o menos. La idea viene ya de bastante lejos, pero hasta este año no decidimos ponerla en marcha. Porque, bueno, el año pasado decidimos poner en marcha otro pincho que nos funcionó. ¿Sí? Y lo teníamos ahí guardado. Entonces fuimos a una tienda cerca de la Plaza del Sol, que vende pasteles de Belén, y fue comiendo pastel de Belén que dijimos, pues mira, vamos a intentar convertir esto en algo castellanizado.
0: Sí, la verdad es que de esas ideas que, bueno, pues que rondan la cabeza y ahí están, lo pensáis con mucho tiempo de todas formas, ¿eh? O sea, esto de los concursos, la verdad es que aquí en Valladolid tenemos una suerte inmensa del trabajo que le dedicáis y eso luego se ve, ¿no? Al final, no sé si incluso ya tienes ideas mirando al futuro.
1: La verdad que ahora mismo no tengo nada, tengo que decir que se me acabaron todas las ideas, pero sí que es verdad que intentamos por lo menos ir con bastantes meses de ventaja. Ya por experiencia sabemos que cuando creas un pincho en un periodo muy corto de tiempo, es muy raro que funcione. Entonces lo que intentamos es, pues probablemente con casi un año de antelación, intentar dar forma a algo, y por eso Valladolid siempre gana, si es que es verdad. O sea, a mí lo que me sorprende de fuera es que siempre gana Valladolid. Claro, es que los de Valladolid se tiran durante muchos meses pensando y haciendo pruebas para intentar hacer algo que esté bastante bien.
0: Desde luego que sí. La parte evidentemente que viene ahora es ir a por todas, ¿no? Además, el ejemplo lo hemos tenido en más de una ocasión de que el segundo clasificado en el provincial luego se lleva el nacional. No ha pasado ni una vez ni dos. O sea que, bueno, a soñar a partir de ahora, claramente.
1: Yo a partir de hoy, yo ya me pongo a trabajar en el nacional. Tenemos el ejemplo de Alex, que ha quedado durante 2 años plata y ha ganado 2 nacionales. Es decir, no es imposible quedar segundo, quedar tercero, quedar cuarto en un provincial de Valladolid y coger premio en el nacional. Entonces, a partir de ya, intentar mejorar toda la propuesta y ir a por todas en noviembre.
0: ¿Mucha vuelta de tuerca o lo que bien estaba poquito hay que moverlo?
1: Voy a dar vuelta de tuerca al packaging, yo creo. Al concepto no, porque al final es lo que me ha llevado al concurso nacional. Entonces, en cuanto a sabores no voy a dar mucha vuelta, pero sí que el packaging tenía otra idea en mente y voy a empezar a hablar ya con la gente que me ayuda en estas cosas para empezar a hacer ya cositas.
0: Bueno, pues habrá que estar atentos, y no sé si hay algún otro concurso próximamente, Juan Carlos, porque la verdad es que hablamos contigo hace poquito con esa mejor torrija salada, también hace poquito también otro campeonato, en este caso con recetas a través de la trucha. No sé si hay algo en mente que ya vaya a llegar próximamente, porque me parece a mí que a lo mejor te tenemos hasta que volver a llamar otra vez.
1: Pues creo que no hay nada, ¿eh?
0: Menos mal. Mira,
1: lo tengo que mirar en internet, pero creo que de momento hasta el nacional vamos a parar. Me voy a centrar bastante en el concurso nacional. Si aparece algo, pues bueno, intentaremos sacar un plato, pero vamos, que de momento voy a parar porque ya ha sido un año bastante bastante intenso.
0: Sí que es estimulante, ¿no? Y sí que gusta también salir un poquito de la zona de confort, del día a día, y que haya iniciativas como esta, ¿no? También para alguien creativo también tiene que ser una cosa interesante, ¿no?
1: Sí, al final sales de tu zona de confort, sales del restaurante un poco. A mí me encantan los concursos. Tengo 35 años, empecé con 20, pues llevo desde los 22, yo creo, concursando. Y es algo que engancha. Y es algo que es súper súper motivador, y el hecho de esta semana de concurso que estás nervioso, que haces porras, que sales a comer, que sales a probar, es algo totalmente adictivo.
0: Pues estaremos pendientes de ese posible cambio para el mes de noviembre, y cuando se acerque seguro que volvemos a llamar a la puerta de Juan Carlos Jiménez desde el restaurante Azul Mediterráneo, Pincho de Plata, ayer en esa gala del concurso provincial de pinchos de Valladolid. Juan Carlos, un fuerte abrazo.
1: Abrazo, amigo. Gracias.
0: Pues ahí estaba ese testimonio que queríamos tener hoy. Durante la mañana charlaremos también con alguno de los premiados de este concurso, porque bueno, no es únicamente Azul Mediterráneo quien va a estar representando a Valladolid en el mes de noviembre en la cúpula del milenio. También van a estar el restaurante Japan, que fue el ganador del pincho de oro, además de Trasto, por parte, en este caso, de Teo Rodríguez, con ese pincho de bronce, y Talavera Gastronomía, con el pincho de cobre. Así que esos cuatro van a representar a nuestra provincia. Algunos de ellos sospechosos habituales en este tipo de acontecimientos. Así que, bueno, Valladolid, que ya lo decimos siempre, tiene un nivel espectacular en este tipo de concursos. Son las 9 y 19, prácticamente, minutos de la mañana. Vamos a hacer una pausa. A la vuelta abrimos el tiempo de opinión de los martes con muchos asuntos que tratar en nuestra tertulia.
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0: 22 minutos pasan de las 9 de la mañana en este martes, día 16 de junio, en el que tenemos que pulsar la opinión en nuestro Valladolid a debate hoy junto a Javier León de la Riva, exalcalde de Valladolid por el Partido Popular. Muy buenos días.
1: Buenos días.
0: Con Raúl Mata, delegado de La Razón en Castilla y León. Muy buenos días, Raúl.
2: Hola, buenos días.
0: Y con Maite Rodríguez, la redactora jefe del Día de Valladolid. Maite, ¿qué tal? Buenos días.
3: Buenos días.
0: A un día exacto de que se cumplan 3 años de Jesús Julio Carnero al frente de la Alcaldía de Valladolid, el 17 de junio. Se cumplirá ese aniversario y entraremos ya en la recta final de cara a las elecciones municipales del 2027. Bueno, puede ser un buen momento, siempre lo es, pero yo creo que con esta efeméride puede ser un momento para hacer balance. Primero os pido un balance general, luego entramos a lo mejor en algún aspecto concreto de si hay algo que aprobar por encima del resto, que suspender por debajo del resto, pero no sé quién quiere abrir fuego de lo que podría ser el balance de estos 3 años al frente de la Alcaldía de Jesús Julio Carnero en esa coalición PP-Vox.
2: Bueno, pues voy a animarme.
0: Venga,
2: yo.
0: Lánzate tú.
2: Bueno, yo creo que es que dentro de la es positiva, no es una legislatura fácil en el sentido de que, para empezar, pues no es un gobierno de unicolor, sino que hay dos fuerzas políticas y en la que, bueno, pues hay muchos intereses ya no solo en la ciudad de Valladolid, sino en términos sobre todo nacional. Entonces no es una coalición sencilla ni fácil. A todos, sobre todo tiene buena experiencia Javier de eso, nos gusta mejor gobernar en solitario que no que con compañeros de viaje. Entonces considero que no ha sido fácil, por eso creo que está siendo una legislatura positiva. Creo que ha habido cambios positivos para la ciudad, también ha habido sombras, sobre todo en el DEBE, que imagino que hablaremos después del tema del soterramiento, que era el proyecto estrella y que vemos que no hay solución a ese tema. Pero bueno, en líneas generales considero que es muy positivo. Después andaremos en temas. Valladolid cada vez es más conocida fuera de nuestras fronteras. Yo creo que se vive cada vez más cómodo y con determinados problemas que había hace 3 años que poco a poco van desapareciendo. Y bueno, creo que la legislatura está siendo positiva, sin ser fácil, como digo, por eso de la doble partido político que está gobernando en la ciudad.
1: Bueno, ciertamente un gobierno de coalición es lo último que uno quiere. Prefiere el gobierno monocolor. Yo tuve uno de coalición, pero cuando estaba en la Junta, cuando entré en el 87, que hubo un momento en el que el CDS entró en coalición con nosotros. E incluso como anécdota, yo creé la Orquesta Sinfónica de Castilla y León, que el apellido iba a ser Ciudad de Valladolid, porque la mayoría de las orquestas suelen tener luego el nombre de una ciudad. Y el CDS, que era Salamanca, dijo que Orquesta Sinfónica de Castilla y León, bien, pero que si poníamos Ciudad de Valladolid, que no, que por qué no Ciudad de Salamanca. Total, que preferí crear orquestas sin Valladolid en el nombre, pero sí, quiero decir que hay que tensar muchas veces posiciones que incluso a veces, y me da la impresión que en vos, y yo me llevo bien, muy bien con ellos, que las órdenes vienen muy desde Madrid. Y claro, en una política municipal hay que estar a pie de calle. Hoy leía que Alfonso Mañueco decía a los consejeros que menos despacho, menos atalaya de despacho y más calle, que es lo que yo llevo predicando y modestamente practicando en toda mi vida política, en la calle. En la legislatura, yo coincido con Raúl, yo creo que está siendo positiva, no está siendo nada fácil. Es evidente que el programa estrella, que era el soterramiento desde la época de Rodríguez Bolaños, después conmigo, Óscar Puente lo paró, estos tratan de resucitarlo, pero yo sí creo que hay una solución, es que en las próximas generales gobierne el Partido Popular, y te aseguro que eso se va a intentar poner en marcha, y desde luego yo seré de los primeros en salir a manifestación si un gobierno popular no lo apoyara, porque además hay un compromiso de Feijóo en actos públicos en Valladolid que con él saldría adelante. A partir de ahí, por supuesto que hay claros oscuros. Hay una cosa que ha pasado siempre, en mi opinión, en el Partido Popular. Vendemos las cosas muy bien. Muy mal, perdón. Muy mal, pero desde la época de Fraga, ¿eh? No es algo nuevo. O sea, el PSOE lo vende infinitamente mejor, claro. Tiene 700 asesores en la Moncloa para decir por dónde tiene que ir. Pero yo creo que eso el PP no lo está haciendo bien. No luce lo que se hace. Me consta, y tengo datos objetivos para demostrarlo, que Jesús Julio hace más horas que yo dedicado a la política municipal, pero creo que le luce su afán por estar en los despachos, por trabajar, y yo se lo digo cada vez que hablo con él, y hablo a menudo con él, digo, más calle, que la gente tiene que verte en la calle, porque claro, va un acto, va otro, no para. yo creo que hace más horas que yo, y yo no era, hacía poquitas, ¿no? Pero creo que no le lucen lo necesario, y desde el último, este año que queda, hay que echar el resto para salir a la calle. Pero vamos, la presencia en barrio recuperó los concejos de barrio que puse yo en marcha, y que en los 8 años de Óscar Puente, ¿no? Y ahí vas, hablas con la gente, y luego te tienes que hacer, al terminar te vas a tomar un vino con en los bares de ese barrio, y estar, yo creo que en ese sentido que es positivo. Una queja que es unánime, yo me atrevería a decir, es el tema de la limpieza. Hay una obsesión con la limpieza en Valladolid, que no es que se limpie, bueno, la ciudad crece, se ha aumentado sensiblemente la plantilla, se han comprado muchas máquinas y están pendientes de llegar otras muchas, se han pagado algunas que se habían encontrado sin pagar, pero bueno, yo creo que, coincido con Raúl, es positivo, tiene sus puntos más fuertes y sus puntos más débiles, pero yo creo que no se está perdiendo el tiempo.
0: Maite.
3: Bueno, yo creo que en el aspecto positivo está la gestión del pacto con Vox, que quiero decir que lo ha llevado bastante bien, y de hecho le han dado muy poquitos problemas, entre pocos y poquitos. Entonces, en ese sentido, lo que no se ha podido hacer no ha sido por cuestión del pacto, sino por una cuestión de gestión. Han tenido muchos problemas. Supongo que es por la falta de experiencia de los concejales, que es su primer mandato, y es verdad que tienen que rodar, pero casi todo lo que no se ha podido llegar a hacer es puramente por gestión administrativa, que eso es algo que tendrá que corregir si tiene un segundo mandato, porque eso es un puro problema interno. Háblese desde el problema de Poniente, cómo se gestionó, a tramitaciones que ha habido que repetir y gestiones de problemas internos. Entonces, es verdad que en tramitación de proyectos nuevos puede lucir pocos de los propios, y es verdad que también que la promesa del soterramiento, que era una promesa, claro, que no dependía exclusivamente del ayuntamiento, pues ha eclipsado las medidas que se hayan podido poner en marcha, salvo el carril bici de Isabel la Católica, la sustitución, que ha tenido mucho protagonismo propio, cuando se ha hecho después. No, todavía no se ha evaluado realmente la eficacia para los coches, para los vehículos y para el resto de convivencia. Bueno, al menos no ha habido ningún accidente ni ningún problema. Entonces, es una medida que es casi la estrella de las que ha ejecutado. Entonces, tiene muchos proyectos pendientes de este mandato para una segunda etapa, que si consigue revalidarla, supongo que le será más fácil. Y bueno, es que la cuestión del soterramiento, yo creo que hasta que no se resuelvan las cuestiones judiciales, yo mejor dejan compromisos o no, porque es que no, al fin, una decisión judicial puede darlo por muerto para siempre. Entonces, creo que ya especular con el tema solo nos va a llevar a eso, a especulaciones vacías. Entonces, casi no se lo vamos a incluir ni en el saldo de mandato, porque no ha lugar.
0: Pero sí que él ha comentado que va a volver a ser otro de los buques insignias durante la campaña de cara a las próximas elecciones municipales del 27, o sea, que va a volver a estar ahí, queramos o no.
3: Depende de las sentencias.
0: Yo creo que...
1: No, pues, de la sentencia de la sociedad Valladolid Alta Velocidad.
3: Y la de la estación.
1: Pero bueno, no, pero perdona, no, una sentencia no va a prohibir el soterramiento.
3: No, prohibirlo no.
1: Técnicamente hablas con la gente que sabe y dice que el retoque del proyecto de la estación en la cimentación es compatible con el soterramiento. O sea que ahí no va a haber...
3: Con tuneladora, claro.
1: Sí, con...
3: Claro, no digo que eso sube mucho el coste, ¿no?
1: Con tuneladora la íbamos a hacer desde el primer momento, o sea que no...
3: No, él era con muros pantalla, Javier. No,
1: después, digo ya. Yo.
3: Ah, vale.
1: Y Bolaños antes que yo. Era una tuneladora. La experiencia, pues evidentemente el gobierno, pues más de la mitad, yo creo que son la primera vez que asumen ese tipo de gestión, pero hay que tener en cuenta que la parte administrativa de una gestión municipal no es de los concejales. Es de los técnicos.
3: Sí, pero lo han tenido un baile de directores de área. En algunas concejalías han cambiado 2 y 3 veces, que eso también se nota luego en la gestión, sí, claro.
1: Pero obviamente, yo recuerdo cuando yo empecé en mi primer mandato, pues yo tenía nada menos que de vicesecretario y luego de secretario general, al que ascendí yo, a Valentín Merino Estrada, un destacado miembro del Partido del Trabajo de España, que para la gente joven no conoce ese partido, pero es un partido a la izquierda del Partido
3: Maoísta.
1: Comunista. Le llamaba, era conocido como el Chino Merino en la universidad, Valentín Merino. Y entonces, claro, yo entraba de nuevo en una gestión municipal y yo quería hacer una cosa. Yo hacía mis apuntes, le llamaba, oye, Valentín, hay que hacer esto. Y dice, hombre, no, alcalde, eso no se puede hacer así. Digo, ¿sabes cómo? Dice, déjame que este fin de semana te lo estudio en casa, y el lunes me venía con la solución. O sea, y claro, la gente decía, coño, un alcalde del Partido Popular que se entrega en brazos de un tío del Partido...
3: Bueno, de un funcionario de alta habilitación, yo creo que...
1: Esa era mi tesis. Valentín Merino Estrada será el tío que más ha de administración local en España.
3: Es que no se puede poner etiquetas a todo el mundo,
1: No, perdona. Yo me parece que comentar una vez en esta tertulia, a mí me pidieron de Génova para un cursillo de técnicos municipales que fuera Valentín Merino. Y hombre, digo, no le va a ser fácil. Se lo dije y su respuesta fue, alcalde, ¿quieres que vaya? Digo, pues sí, cuenta conmigo. Y ahí estuve y tuve un éxito tremendo. O sea que, pero es un problema que ha sacado Raúl. Luego está la burocracia, que esa ya no es ni siquiera de los técnicos municipales. Es que en este país hay demasiado papeleo y no hay manera de que se supriman las cosas. Parece que se suprime una, pero se crean dos nuevas.
2: No, y que para los principales proyectos que estábamos hablando, sí que es verdad que el Ayuntamiento de Valladolid se ha encontrado con un muro. Nunca mejor dicho. Es verdad, o sea, el rival que tenía el que salió en el alcalde era el que después se ha ido a un ministerio que era el que tenía que llevar a cabo proyectos fundamentales o los principales proyectos del Partido Popular.
1: Un apunte, pero no olvides que el que hace alcalde a quien perdió las elecciones, que no las ganó, que era Manuel Sarabia, el que le hace alcalde, la primera condición que es de soterramiento y de toros, nada. Entonces, Óscar Puente, que no era muy partidario de soterramiento, y le dicen, oye, mi condición para que seas alcalde es esta, pues tragó.
2: Pero es que además, como digo, el nuevo alcalde se encuentra con ese muro.
1: Sí.
2: Que es que el rival político que había estado enfrentándose en las elecciones municipales va al ministerio donde se tienen que poner en marcha la mayor cantidad de proyectos grandes y fundamentales para la ciudad. Entonces, creo que ya con esos palos en las ruedas es difícil empezar una legislatura. Y después, bueno, todos lo sabemos, y la principal queja del ayuntamiento municipal ha sido que las arcas municipales no estaban como realmente se decían. Sí, sí. Ni había ese proyectos, buenismo económico que había para ponerte...
1: sin pagar, los premios Goya sin pagar, había un montón de cosas por ahí.
2: Es verdad que no se han llevado a cabo grandes proyectos por tema burocrático y por a lo mejor esa dificultad técnica, como bien dice Maite, por un poco de falta de experiencia, que todos hemos dicho siempre lo mismo, una legislatura hace falta dos mandatos para que realmente se lleven a cabo los proyectos que se quieren poner en marcha. Entonces, por eso considero que la legislatura está siendo con más luces que sombras, por eso. Pero claro, hay una chinita ahí que es el principal proyecto y el proyecto de bandera, que va a seguir llevándolo a cabo porque considera, y no arroja la toalla a Jesús Julio Carnero, que va a haber un cambio político a nivel nacional, y entonces ya sí que no va a haber ninguna excusa, no va a haber ni una crisis económica como en 2008, ni va a haber un muro. Vamos a ver si se realiza y si es realidad, claro.
0: Claro, para precisamente ahora mismo, un poco de lo que le decías ahora, Roy, de sacar pecho de algo, de un gran proyecto que se haya o no se haya llevado a cabo, ¿qué puede Jesús Julio Carnero, que se me entienda la expresión, vender de estos 3 años? ¿Cuál podría ser esa...?
1: Bueno, yo te digo estos 4 años. Yo he tenido oportunidad, que también yo creo que hemos hablado, de ver el centro tecnológico que se está montando en el Valle de Arán, espectacular, y se inaugurará, espero yo, no tardando mucho. Y eso puede ser una fuente donde se van a montar los videojuegos. Parece que es una bobadita, pero vamos, mueve más dinero los videojuegos que la televisión, la música y un montón de cosas. Y eso nos va a poner en la órbita. Y luego pues, seguir cosas que se pusieron en marcha, si de una vez aparecen los célebres autobuses eléctricos, que es otro tema
3: fábrica. Bueno, es que voy a medio pinchar la burbuja. Autobuses eléctricos creo que no, porque nosotros también tenemos la entrevista de balance y hay autobuses eléctricos, por ejemplo, descartó. Hablas de las baterías, más que autobuses.
1: Sí, de las baterías.
3: Y Switch lo descartaba para siempre porque no había.
1: Pero es que está la otra, es que hay dos...
3: Gotión, sí, lo que pasa es que...
1: A esa me refiero.
3: Son baterías. Esa sigue siendo una incógnita, es verdad que tiene los expertos, estaba asegurado, pero el problema de esa, por ejemplo, es una de las cosas que el ayuntamiento tendría que avanzar los deberes, que es en la tramitación de suelo, porque Gotión necesita más suelo del que hay en Palomares, y yo no sé, por ejemplo, le pregunté directamente por eso y ahí hay un problemilla de tramitación.
1: Pero es que volvemos a la misma, la tramitación, la burocracia, el papeleo,
3: Pues no, pero que también tienen que buscar suelo, quiero decir, porque es lo mismo. El otro día se presentó, por ejemplo, el avance de un plan director del Parque Agroalimentario, que es un proyecto de los de como el soterramiento, que ese sí que es propio del ayuntamiento, y cada gobierno se echa a sí mismo la zancadilla con ese proyecto, y se incluían 900 hectáreas en Valladolid, pero es que solo 65 van a ser del propio Parque Agroalimentario, que es una cantidad muy pequeña. Gotión necesita 1.000, por ejemplo. Gotión no iría en el parque o en el hub, pero hay que buscar ese suelo y desarrollar. Entonces, claro, porque las empresas para instalarse quieren llegar ya con el suelo
1: lógico, además.
3: Claro, disponible. Y la tramitación es compleja. Y luego en esa tramitación hay alegaciones y luego muchas veces pues hay que modificar. Entonces, ahí para ese proyecto es importante. Es verdad que tenemos cierta incredulidad porque han fallado todos los anteriores, pero los deberes al menos deberíamos de tenerlos hechos para luego culpar de verdad a otras personas.
1: Yo estuve mucho tiempo trabajando ese tema y lo primero que hizo el gobierno que me sucedió es cambiar el sitio, sí, para empezar, la primera, con lo cual todo lo que se había hecho para ese suelo ya no servía nada.
3: Bueno, porque, sí, porque ese suelo, ahí no había una tramitación como cual, pero bueno, o sea, ahí sí que se instaló a expensas de ese parque, Quesos Entre Pinares y Lefren, ¿no?
1: No, vamos a ver, Quesos Entre Pinares se instaló en lo que era el supermercado de la Fasa Renault.
2: El economato de Fasa.
3: No, en la carretera de Santa Eugenia.
1: Ah, bueno, mira, vale.
3: Sí, que ahí se fueron instalando, pero que entonces, y es verdad que el anterior equipo de también es verdad que plantear un parque necesitas también promotores privados interesados. Hombre, la situación de ahora mismo con el parque agroalimentario o el hub agrologístico y agroalimentario es que se va a inaugurar ya, está en cuenta atrás, la estación intermodal, que va a ser uno de los nodos de transporte, y entonces ahí tiene un tirón y un reclamo importante. Pero claro, hay que aprovechar, habría que tener ya casi el suelo disponible para cuando se instale, porque una empresa no proyecta 8 o 9 años vista el instalarse. Entonces, ahí, claro, hace falta colaboración entre las administraciones, también con la Junta, porque, por ejemplo, en su momento el Parque Agroalimentario de Valladolid, ahora le hemos cambiado el nombre, Jesús Julio Carnero como consejero de Agricultura no lo veía con buenos ojos. Entonces también luego se pasan, hay cosas curiosas. Es verdad que en la Junta no se quieran apoyar muchas veces proyectos de Valladolid para evitar confrontaciones con el resto de las comunidades, de las provincias, pero claro, luego cuando eres alcalde tienes que gestionar esa colaboración. Bueno, veamos, pero ese por ejemplo es un proyecto que sería muy importante. Lo que pasa que el avance del otro día lo lanza otra vez a 2050, que ya lo lanzaba en su momento el anterior gobierno, y yo creo que ahí habría que intentar ser más diligente porque ahí hay muchas oportunidades de trabajo, y yo creo que de verdad es el motor económico que necesita la ciudad y la comunidad, porque es el potencial que tenemos, lo agroalimentario.
1: No, mira que en este momento Mercadolid y Centrolid tienen problemas.
3: Sí, están buscando expansión, pequeño, sí, sí.
1: Entonces uno se va a quedar con el otro terreno, todavía no sé quién de los dos, sí, y el otro se va a ir a otra zona nueva. Pero volvemos a lo mismo, suelo y calificación del suelo.
3: Y tenemos un parque del Canal de Castilla ahí muriéndose de risa, que pasas por la autovía, lo ves medio urbanizado, que ahí espero que el nuevo consejero de Industria le meta mano de una vez ya directamente a ese tema, porque no estamos para tirar, bueno, realmente tirar una inversión y tirar suelo en un enclave estratégico, que yo creo que eso sería muy importante para la provincia. Está en el corredor también de Valladolid, Burgos, Palencia. Bueno, esos ya son deberes para que luego hablaremos, ¿no?, de los nuevos.
2: El nuevo gobierno.
0: Sí, el alcalde de Cigales, de hecho, lo decía, dice, antes que meterlo en el hub y megaproyectos, vamos a impulsar cómo está.
2: Pues es que ahora ya están hechas
1: están en camino.
2: Eso es.
0: Sí, sí, sí.
2: Que el coste será menor.
0: Desde luego. Mira, ya que Maite nos ha echado ahí el capote, pues venga, me meto yo sin pensar yo. Ese gobierno de la Junta de Castilla y León que ya se ha conformado. Ayer juraban su cargo todos los consejeros y hay importante presencia de Valladolid, con dos que se mantienen, María González Corral y Luis Miguel González Gago, y dos incorporaciones, una desde el PP con María Pardo Gallardo, a Educación, y la otra a Cultura, Turismo y Deportes, con Alberto Díaz Pico desde Vox. Raúl, estuviste ayer porque te vi ahí, justo estaban enfocando en la televisión y digo, ese me suena. Y estaba ahí Raúl cubriendo también la información. Sí, sí, sí, te localicé la primera. Y bueno, no sé qué sensaciones te deja un poco el gobierno en general y tanta presencia de Valladolid, que bueno, en muchos casos bueno, se suele medir bastante.
2: Esto es una regla no escrita. Realmente no es verdad eso de que había que una serie de cupos, pero es verdad que se cumplía.
0: Claro.
2: O sea, no es muy normal. Sí que es verdad que uno llega de otro partido. O sea, porque también vos, pues aparta sus consejeros y uno también pertenece a Valladolid. Pero bueno, considero que lo que ha hecho Alfonso Fernández Mañueco es una línea continuista. Ha mantenido dos consejeros de Valladolid que desde su punto de vista considera que lo estaban haciendo de una forma muy correcta y yo opino también de la misma forma. Ha incluido a la que iba como número uno por Valladolid, que también tiene su lógica. La provincia más grande y la número uno pues suele ir a los gobiernos, y después el otro añadido de por parte de Vox, que también ha elegido a un consejero de Valladolid. A mí me ha sorprendido, si me sorprende algo, esa línea continuista. Consideraba que a lo mejor en esta tercer mandato iba a haber una pequeña revolución. Bueno, a lo mejor yo, que soy muy joven y muy incrédulo, Javier me está mirando con caras así un poco extrañadas. Yo, era mi opinión, pensaba que iba a haber una pequeña ruptura en el sentido de que iba a haber gente más con más caras nuevas. Realmente me ha sorprendido que el único que en teoría desaparece es uno de los consejeros que ha hecho un proyecto estrella, como es el Bustil. Entonces, bueno, pues es una pequeña sorpresa desde mi humilde punto de vista, pero sobre todo me ha sorprendido eso, la línea continuista y el no incluir ese tipo de caras nuevas. Aparte de lo de Vox, solo se incluyen dos caras nuevas, una de Valladolid y otra de Ávila, y a mí me ha sorprendido en ese sentido. Eso quiere decir que Alfonso se sentía muy cómodo con el anterior equipo que tenía y que quiere seguir dando. Pero sí que es verdad que ella ha vivido unos cuantos discursos de estos, tanto de Juan Vicente Herrera como de Alfonso Fernández Mañueco, y creo que es la primera vez que desde el primer día el presidente les pone deberes a los consejeros. Siempre este tipo de mensajes es para, bueno, Javier tiene más experiencia porque ha habido alguno de ellos también, de, bueno, de alegría, de ánimos y de que no de tanto mandato. Entonces, bueno, fue un discurso...
1: Pero date cuenta que en este momento en el pacto que han firmado hay nada menos que 324 medidas que vamos a poder ir tachándolas una por una si se cumplen o no se cumplen. Y sobre los dos vallisoletanos incorporados, yo te puedo decir, a una, a María Pardo, que además es casi contraparienta mía, porque es parienta de mi consuegra, la conozco hace mucho, es una tía muy bien preparada, ha funcionado muy bien en la Dirección General de la Vivienda, y ojo, porque en esta tertulia comenté una vez que estaba convencido que entraba en el gobierno, que la estaba escuchando y me dije, ya, pero digo, lo pienso y lo digo, punto. Y yo no descarto que si hay un gobierno nacional, está de un salto de la política castellano-leonesa al gobierno nacional. Tiene un currículum espléndido, está en la universidad, no necesita la política para vivir, ¿verdad? Porque esta ganaba más en la universidad, estoy convencido, que de consejero, por lo menos hablo de mi experiencia propia. Y no le conozco personalmente, pero tengo muy buenas referencias con el que ha incorporado Vox, que es veterinario, que es agricultor, que conoce el campo muy bien y que es un tío en el que creen los agricultores, por lo que yo he hablado con más de uno. Entonces, bueno, que hay cuatro de Valladolid, bueno, Valladolid es la ciudad más grande de la comunidad autónoma.
2: Si no es capital, no sé, sí, cómo se enfade.
1: Bueno, si ya, bueno, hubo que hacer aquel numerito de dejar en Burgos el legislativo cuando la época de Aznar, para que no dijeran que Valladolid lo acaparaba todo, pero bueno, es que además geográficamente no hay que confundir el centralismo con la centralidad. Es que tú miras dónde está Valladolid, si tiras radios a las nueve capitales de provincia, y quitando Soria, que pilla un poco más lejos, en todas las demás estamos en el centro, claro. Que el de Soria vaya a Ávila, pues es más complicado, o vaya a Zamora. Pues entonces, lo razonable es que en el centro se tomen decisiones que además políticamente son más centradas.
3: Lo que decía Raúl de la continuidad, sí, claro, con la conformación de las listas, pues parecía que iba a haber esa revolución, mucha cara nueva, y de hecho alguna persona que ha seguido en el gobierno, cuando las listas estaba como descartada y se hablaba no sé, de tan buena gestión, ahora se recupera, pero bueno, también sorprende, pero esto es por el baile de competencias, que a ver qué tal funciona este nuevo sistema, que es verdad que Javier lo tuvo, lo de sanidad y bienestar social, no sé si es mucho meollo para una consejería que ya tiene bastante porque problema con listas de espera, bueno, con gestión de infraestructuras, con una deuda histórica con Valladolid, que esto es igual que lo del parque de Canal de Castilla, con el polígono, el clínico por Dios que clínico. Nos escuche la sí, pero es verdad que este consejero, el clínico, muchas veces ya lo da como un proyecto casi parado y en declaraciones a prensa no traslada una preocupación que yo creo que sí que es importante para Valladolid, que al margen de la capitalidad, centralidad o demás, yo creo que ahí es no sé si el Bierzo tenía un hospital un poco deficiente, pero creo que podemos presumir para mal de tener uno de los hospitales en infraestructura, digamos, en el edificio más viejos. Y luego, pues bueno, es verdad que las medidas, hay muchas medidas, lo de tachar o no, depende quién vea la ejecución, pero bueno, esperemos que también la experiencia y el dinamismo que ahora parece que anuncian se cumplen, porque bien hará falta la comunidad. Y de los consejeros de Valladolid, ayer me sorprendió el consejero de Cultura, Pico, de Vox, hablando también de aplicarlo de la preferencia nacional en cultura, que tengo interés por saber, porque justo el ámbito donde más difícil lo va a tener y que no sé si tiene sentido, porque además hay cultura, es integración de todo, quiero decir, y recurrir a la politización de la cultura, que se empezó a decir que era más como sí, creo que además aquí
0: la progresía,
3: ¿no? Sí, que además aquí de todos los puntos donde pudiese hablarse de ese aspecto, en Castilla y León creo que donde menos puede haber,
2: y el deporte que cada vez también está más
3: claro, y patrimonio y turismo, claro, que tampoco está muy claro. Yo
1: te voy a dedicar un recuerdo al cesado consejero de cultura, porque creo sinceramente que lo hizo bastante bien. Estaba puesto por Vox, pero no era de Vox. A mí lo que me sorprendió que le nombraran, pero vamos, su gestión, y especialmente tengo que confesar mi debilidad por los toros, de toros había un montón y lo aplicó y lo sacó como adelante, o sea que...
3: Bueno, pero yo no creo que esa línea continuará, quiero decir, pero por eso es que no... Ayer un poco su discurso era como, pero si no hay ningún problema, justo en este área no hay ningún problema, y si, problema, digo, de gestión, digamos, política. Bueno, que sí que hay mucho reto de infraestructuras, de patrimonio y de turismo.
1: La ha explotado siempre la izquierda.
3: Pero mira, aquí no. En Castilla y León.
1: Mira a nivel nacional los premios Goya, los no sé qué, todos los festivos. Claro. Les capitalizaba.
3: Pero por eso te digo que justo ha ido a poner ese discurso en un sitio donde no hay, y lo que sí que tiene muchos retos, porque claro, parece que es una consejería María, pero claro, patrimonio, deporte, turismo, mucho reto pendiente hay, porque por ejemplo, es verdad que no solo es de la Junta, pero tenemos mucho patrimonio cayéndose, y en la provincia, entonces, y es uno de los reclamos turísticos más importantes, y igual que lo agroalimentario, otro de los potenciales. Entonces hay mucho que trabajar, y justo ahí el mensaje que ellos quieren lanzar encaja menos. Encaja más en la vicepresidencia de Pollán, claro, que ahí podrán aplicar o no, y eso ya lo que esté en el pacto, pero por eso que menos discurso y más trabajo, creo que ahora al principio, al menos para ver la validez de cada uno.
0: No sé si algo os ha sorprendido, Raúl, por ejemplo, a ti de la conformación del gobierno, alguien que te esperarás fuera y está dentro, al revés.
2: No, ya te digo que me ha sorprendido sobre todo el que no haya habido tantos cambios, pero bueno, y con lo que hemos hablado de los cupos, yo creo que al final el presidente no se ha fijado en cupos, ni en ciudades, ni en provincias, se ha fijado en su equipo de trabajo.
1: Exactamente.
2: Y de estar unido sobre todo en sus consejeros. Entonces ha preferido estar con gente que ya le han demostrado con creces que pueden llevar a cabo ese tipo de iniciativas. Hombre, todos nos viene un nombre, pero bueno, la cambio de área, que ha sido el consejero Suárez Quiñones. Todas quinielas o muchas quinielas le veían fuera. Yo nunca le he visto fuera, ¿eh? porque yo sé que la conexión que hay del consejero, tanto con Alfonso como anteriormente con Juan Vicente Herrera, yo no lo veía tan claramente fuera. Sí que es verdad que la criticada gestión del tema de los incendios del año pasado, pensaban que iban a llevarle o le iban a castigar en cierto modo. La ha cambiado de área, la ha puesto en un área complicada, pero bueno, yo creo que más...
3: Y con universidades, que se la ha complicado.
2: Se la ha complicado, pero entonces sobre ese nombre que era a lo mejor el que más chirriaba o el que más pensaba la gente que iba a estar fuera, también se hablaba de Alejandro Vázquez.
1: Eran los dos que se estaban cuestionando.
2: Que se estaban cuestionando un poquito. Pero claro, a lo mejor en esto de los cupos, León y Burgos tienen que tener también su representación y de esta forma también la tienen, aunque después vos con Pollán y León tiene mucha fortaleza, pero entonces son los dos nombres un poco que a lo mejor han sorprendido que continúen en el gobierno. Pero
1: oye, la noticia es que se ha creado
3: general.
2: Lo primero, la primera acuerdo que hay en el Consejo de Gobierno.
1: Y me parece muy positivo para que se den cuenta que el gobierno se da cuenta que eso hay que potenciarlo.
2: Y ha cambiado las manos de la gestión. Es decir, pasa a María, que consideró que no es de los nombramientos más acertados por la forma que ha tenido que trabajar. Se adaptó muy bien a movilidad. Cuando tuvo que haber el cambio a agricultura y ganadería, creo que, no lo digo yo, lo dicen las OPAs, que son los que principalmente han tenido con ella, lo ha hecho de una forma muy, muy buena. Y pasa esta gestión a una persona que es de la confianza del presidente y que la primera medida que se toma ayer es crear una dirección general para tratar ese tipo de cosas, para que vean que el equipo, además de
1: es sensible a lo que ha pasado.
2: Eso es. Entonces, a lo mejor son los nombres que más cuesta asimilar o que la gente esperaba que ya no estuvieran en el gobierno, pero creo que ha pesado más esa confianza y ese último mandato que quiere hacer Alfonso Fernández Mañueco con su equipo, con su gente de confianza. Y
1: en el gobierno de coalición hay una cosa que nos obligó a hacer Aznar allá en aquella época, y es que en todas las consejerías las llevaba un partido, siempre había un director general que era de otro partido. Y yo creo que eso estaba bien montado. Yo, de hecho, me tuve que cargar al director general de Servicios Sociales, alguno de Alberto Calderón, que era un tío buenísimo, pero que trabajó tan bien que me dijo, Aznar, ¿qué se ha hecho? Digo, pues no, la ley de servicios sociales. Dice, pues si ya lo ha hecho, fuera, porque hay que meter ahí. Y me trajeron una señora de Salamanca que procedía del CDS. Eso, para evitar el que fueran castillos o atalayas de cada partido, en cada uno había... no se voy a decir un chivato, un topo, un algo, pero alguien que controlaba desde el otro partido al mayoritario.
3: La primera prueba que decíais que también, a ver si, o incógnita, si habrá presupuestos o no, que no es poco deber, también. No,
0: para el 27, desde luego, que también
2: es el primer objetivo, que hay el primer reto, sí,
1: pero
2: que
1: vamos,
2: se ha marcado desde
1: con
2: el
1: mayoría día. Absoluta entre los dos.
2: No creo que haya ningún tipo de problema y que esté trabajando en favor de eso. Va a haber un escollo muy grande, que todos sabemos cuál es, que es el tema de las ayudas a inmigración, sindicatos.
3: Yo creo
2: demás.
3: Que
2: es,
1: bueno, bueno, se está suavizando partidas. Un poco eso ya, porque ahora ya lo que ya no es... No. Usted ha estado 5 años acreditado, o sea, tiene un arraigo, claro, que llegue un muchachito de estos, que todos son tíos, apenas llegan mujeres en las pateras, todos llegan con un teléfono móvil de última generación, y inmediatamente a la ayudita, no, mire, usted no, a usted no. Y yo ahí le doy la razón a vos, no tengo ningún problema. Y usted... los que están aquí, los que están trabajando, los que llevan años, coño, hay que legalizarles porque además hacen falta. Vamos a no ocultarlo porque hay mucho español que no quiere ya determinadas profesiones. Hablo de la albañilería, de la agricultura, de la hostelería, que uno lo ve por ahí y la mayoría son extranjeros, así de claro. Pero claro, todos otros, estos que llegan, que les traen mafias a las que han pagado un dineral... Las mujeres a las que traen, las traen a ejercer la prostitución para que paguen la cuota que no han pagado para venir, pues evidentemente hay que poner ahí pie en pared y tomar soluciones.
0: Venga, vamos a cambiar de asunto, Maite. Muy rápido para hablar de una información que firmabas tú precisamente en el día de Valladolid. Zonas verdes en nuestra ciudad. Hay avances, pero ¿son suficientes? ¿No?
3: Bueno, el problema del cambio climático que hasta ahora a veces alguna gente todavía matizaba es que el incremento de temperaturas. Entonces, se han incrementado las zonas verdes en las zonas exteriores, donde se puede reforestar parques y demás. Y pero falta lo que se, falta en el interior de la ciudad para mitigar un poco el calor que desprende el cemento, las zonas grises. Es complejo en el casco histórico y, bueno, justo cuando estamos hablando de esta información, ha salido un estudio nacional de que ninguna ciudad tiene el 30% de su territorio por barrios, por distritos. Valladolid hizo un informe del año firmado en noviembre del año pasado que es sobre el que se basa la información de cómo hacer lo que llaman caminos de sombra, ya también lo reconoce que no hay, pero reconoce la complejidad para conectar el campo grande, que es el pulmón central, con todos, sobre todo eso, en la zona del casco histórico, y se aprovecharán las nuevas urbanizaciones para ir intentando cambiar eso. Entonces, no hay suficiente, pero bueno, detectado y puesto sobre la mesa, esperemos que se vaya cumpliendo el objetivo.
1: El tema no es fácil. Yo el otro día comentaba que yo estaba en Valencia el fin de semana pasado y me ha llamado la atención los enormes parques que tiene la ciudad de Valencia. Yo creo que con eso, claro que juegan con ventaja una temperatura y una humedad que protege mucho más la vegetación verde que el resto. En los cascos históricos hay un problema, la propia configuración del casco histórico, o sea, en la Plaza Mayor había árboles que les quitamos cuando hicimos la reforma, que no pintaban nada, pero les pones en las calles y ahora tenemos un problema añadido, y es que se levantan las aceras.
3: Bueno, entonces, pero ahí, por ejemplo, ya han determinado por qué pasa también, a veces por la urbanización, la propia urbanización que no hace bien el sistema de los alcorques y demás, y luego el cambio de las especies. No, sí.
1: Y que además riegas en superficie, con lo cual el árbol no tiene que bajar. Lo que hace es proliferan las raíces más superficiales, y eso es complicado. Hay vecinos que se quejan. Habló en la calle 20 de febrero, que lo viví yo.
3: Sí, o en el Paseo Zorrilla, que les tapa las ventanas.
1: Encima de casa, o sea que el tema hay que andarlo con mucho cuidado. Desde luego hay que ir a apostar, porque el calentamiento yo creo que no se cuestiona ya. Y va a ir año tras año aumentando, por lo que dicen los expertos. Pero no es un tema fácil de solucionar, ¿eh?
3: Hombre, lo que está claro es que bajan la temperatura media, claro. Y
2: beneficia. El beneficio es mucho, lo que están diciendo todo, también. Claro. Hay mucho gris.
3: Sí, hay mucho
2: gris. Y tanto verde. Entonces, cambiar ese gris, sobre todo en lo que son Paso Zorrilla, pues se ponen muchos árboles, pero mucho más no se puede.
3: No, el Paso Zorrilla, por ejemplo, está bien. Claro, el problema es.
2: La Plaza Mayor, que lo que dice Javier, que todos hemos vivido cuando éramos críos, que había árboles. Bueno, pues ahora mismo hay poner árboles ahí en medio, pues con mucho el de Navidad. Y poco más. Tampoco
3: Claro, no, pero mira, por ejemplo, las mayores zonas, Cañargales, Rondilla, donde hay mucha barriada y calles estrechas.
1: Una calle estrecha, como cuatro árboles.
3: Pero bueno, quiero decirte que el Ayuntamiento de Valladolid ahí ya tenía el estudio, tiene detectado los pros y los contras y cómo actuar. Al menos está esa guía. O sea, una vez hecho el diagnóstico ya se puede ir trabajando.
1: Por cierto, ¿qué pasó de aquel parque que anunció Óscar Puente a bombo y platillo? Que lo que habíamos hecho nosotros en las costiendas lo iban a hacer en el Cerro San Cristóbal. ¿O no os acordáis
3: de un
1: parque?
3: Sí, se ha hecho, que además con fondos europeos lo ha acabado este equipo de gobierno, lo sacamos. Pues han plantado 18.000 árboles y además en San Cristóbal han hecho lo que se llama una isla, bueno, una parcela del polígono, la han también plantado para recuperar, pero lo ha acabado este equipo de gobierno.
1: Desde luego, árbol que quitan, el compromiso es el árbol que se pone. No en la misma zona necesariamente, no el mismo tipo de árbol, pero vamos, que árbol muerto. Pues árbol nacido.
3: Eso es lo que no he podido comprobar en la información, pero bueno.
1: Pues a mí me han asegurado que es así. ¿No?
0: Que lo podemos comprobar.
1: No lo puedo contar, desde luego.
0: Y lo tenemos que dejar aquí, que nos llega ya la hora, nos llegan las 10 de la mañana. Así que, Javier, Raúl, Maite, gracias a los tres.
3: Gracias
2: a ti.
0: Y nosotros llegamos a las 10, así que enseguida viene por aquí Iria Veiga.

0: Son las 10 de la mañana y como decimos ya está por aquí Lidia Veiga. Buenos días, Lidia, ¿qué tal?
1: Muy buenos días a todos. Pues muy bien, una mañana de martes, muchos más temas, hasta las 12 del mediodía, aquí acompañando a nuestros oyentes. Genial, todo genial.
0: Oye, pues qué maravilla.
1: La verdad es que sí, la verdad es que sí. Envidia, envidia de mucha gente es lo que somos. Aunque te digo una cosa, que es muy fácil, ¿eh? Que para participar, para estar con nosotros, pues nada, 99.9 viveradio.es y de ahí no nos movemos en toda la mañana. ¿Te parece si arrancamos esta tercera hora repasando la actualidad de este martes?
0: Venga, me parece bien, hay trato, vamos a por ello. Son unas jornadas en las que estamos hablando mucho de licitaciones. Por ejemplo, en el caso del Ayuntamiento de Valladolid, se prevé licitar antes del mes de septiembre la redacción del proyecto de reforma integral del viaducto de Daniel del Olmo, una infraestructura clave para el polígono de Argalés que está cerrada al tráfico pesado desde 2023. Según ha avanzado el concejal de movilidad Alberto Gutiérrez Alberca, la actuación irá más allá de la renovación estructural e incluirá un estudio integral de movilidad que abre la puerta a una reorganización de carriles del tráfico y de los espacios peatonales en el viaducto y su entorno. La previsión es que el proyecto pueda adjudicarse antes de final del año y el ayuntamiento no pierda la esperanza en contar con apoyo económico del Ministerio de Transportes para financiar unas obras valoradas en más de 3 millones de euros, aunque eso sí, vincula esa posibilidad a un hipotético cambio en el gobierno de España. Entre tanto, bastante cerca de allí, bastante cerca de ese viaducto de Daniel del Olmo está el monumento al cine, esa escultura creada por Dennis Oppenheim que va a ser rehabilitada y restaurada. Y es que más de dos décadas después de su instalación y tras años de reclamaciones vecinales, el ayuntamiento por fin va a restaurar esta emblemática escultura que preside la entrada al barrio de La Rubia. 43.000 euros de presupuesto y con cruce de declaraciones en este sentido entre equipo de gobierno y oposición. La oposición dice que esto llega un año tarde, según el PSOE, y dos años tarde, según Valladolid toma la palabra, y el equipo de gobierno dice que ha sido una situación muy compleja jurídicamente, que por eso se ha tardado, y de hecho niega Irene Carvajal que todo haya sido por influencia de la Asociación de Vecinos del Barrio de La Rubia. Ya hemos hablado con ellos y nos han asegurado que ellos fueron precisamente los primeros que se pusieron en contacto con la familia del escultor que falleció hace unos cuantos años y que ellos, la familia, pues les dio ese permiso para que se pudiera rehabilitar y que dieron traslado al ayuntamiento. Así que bueno, creen que algo de responsabilidad han tenido en esta materia. Además, también en Laguna de Duero, nuevo revés judicial que enfrenta equipo de gobierno y

0: negativa. También en cuanto a vivienda, suben los precios del alquiler en Valladolid, tanto en la capital como en la provincia. Más acusado ese aumento con respecto a hace un año en la capital, donde se ha incrementado casi un 7%, hasta los 10,37 euros por metro cuadrado. Y en la crónica judicial, la Audiencia Provincial de Valladolid ha condenado a un hombre de 30 años de origen boliviano a una pena de 18 años de cárcel por agredir sexualmente a su expareja y acceder sin permiso a su teléfono móvil tras una violenta agresión ocurrida en agosto de 2024 en una vivienda del barrio de La Rondilla. Y también en el apartado gastronómico les contamos que ya hay representantes de Valladolid para el concurso nacional del mes de noviembre, que se celebrará como siempre en la cúpula del milenio. El restaurante Japan ganó ayer el pincho de oro en ese concurso provincial y estará acompañado de Azul Mediterráneo, Trasto y Talavera Gastronomía en esa gran final del mes de noviembre. Así que esa es la información que te cuento hasta ahora de la mañana. Tenemos ahora mismo una temperatura de 22 grados, muy bien, a una mano y todo. Que vamos a comprobar si va a subir, no va a subir, qué tiempo nos va a hacer en definitiva.
1: Va a subir.
0: No, hombre, yo creo que en 22 no se queda. Vamos a que nos lo cuente Noelia García desde la Agencia Estatal de Meteorología. Noelia, ¿qué tal? Buenos días.
2: Buenos días. Hoy martes, temperaturas en ligero aumento. Los termómetros marcarán máximas de 32 grados en Valladolid, en Medina del Campo y también en Tordesillas. Durante esta mañana, ambiente soleado y cielo poco nuboso. Mucha atención por la tarde. Se formarán nubes de evolución y no se descartan chubascos. Podrán ir acompañados de tormenta, granizo y fuertes rachas de viento. Es una información de AEMET.
1: Pues muchas gracias, Noelia. Volveremos a conectar con la Agencia Estatal de Meteorología a partir de las 11 de la mañana, que a partir de las 11 de la mañana también vamos a seguir hablando de ese concurso de pinchos, esos representantes. Hablaremos con Teo de Restaurante Trasto, también nos acercaremos al Restaurante Talavera y a Giapan, o sea, los 3 de 4, tú ya has hablado con Juan Carlos, 3 de 4 que hablaremos luego con ellos. ¿Cómo fue esa gala?
0: Bien, estuvo muy bien, la verdad. Estuvo ahí interesante.
1: Homenaje a Siloé, homenaje sí, a Moca.
0: A muchos establecimientos con una trayectoria envidiable en la hostelería vallisoletana de muchísimos años. Y luego pues con esa entrega de premios, que al final era el colofón y lo que todo el mundo estaba esperando, y que bueno, pues ahí lo dejó con esos 4, que vamos a ver qué tal lo hacen. Seguro que fantástico el mes de noviembre en la cúpula de Milenio.
1: Pues seguro que sí, son nuestros favoritos.
0: ¡Hombre!
1: En noviembre vamos con los 4.
0: Totalmente. Con los 5, de hecho, porque hay que meter un quinto.
1: ¡Ah! Faltaría uno. ¿Y quién lo elige?
0: No, te has quedado ahí pillada. El que nos va a representar en el Mundial, que el año pasado ganó Valladolid con Habanero Taquería, entonces va a estar representando a España en el Mundial. Así que tenemos...
1: ¿Cuándo va a ser esa elección?
0: No, que ya está elegido, que ganó el año pasado, entonces representa a España en el concurso mundial.
1: Ah, vale, lo entiendo. El que ganaba Nacional representaba a España en el Mundial de este año, que es Habanero Taquería.
0: Ha ganado un vallisoletano, pues vamos
1: cierto,
0: a tener
1: 5 en vez de 4.
0: Estaba
1: perdidísimo ahora mismo, no estaba... Digo, ¿cuándo vamos a elegir eso?
0: Yo estaba
1: pensando, ¿cuándo vamos a hacer esa ruta?
0: Bueno, cuando quieras, esa la puedes hacer, vamos, desde hace tiempo ya, así que tenemos ahí un representante.
1: Sí, lo he probado. ¿Qué opinas? Pregunta. Es verdad que uno de los productos que hemos visto que se veían muchos pinchos era el lechazo.
0: Sí.
1: Me estoy acordando del Pucela Roll. Bueno, eso va aparte, pero por ejemplo, el ganador del año pasado tenía lechazo. 2 de los ganadores de este año tienen lechazo. De nuestros favoritos este año tienen lechazo. ¿No se está pareciendo ya todo mucho?
0: Bueno, a ver, yo creo que al final, como cambia todo de año a año, me refiero al jurado, pues bueno, tú al final valoras las cosas de cero. Si hubiera a lo mejor un jurado más fijo, entre comillas, pues dirías, pues a lo mejor lleva ganando un pincho con lechazo, no sé, me lo invento, que no lo sé de memoria, 5 años seguidos, pues ya este que gane uno con otra cosa. Bueno, pero como empiezan todos de cero y son jurados completamente distintos de un año a otro, pues si el más rico es el de lechazo, pues chico, tenemos un producto que es una maravilla, eso es así.
1: La cosa es que
0: pues
1: como,
0: oye, como para no sacarlo partido.
1: Es que algo con lechazo muy rico. El rape de Teo estaba muy bueno también, y el del Japan.
0: Y tiene mucho más mérito también, te digo, sacarle partido a un rape que a un lechazo.
1: Sí, sí, o sea, eso es verdad.
0: Es más fácil.
1: El lechazo ya

0: partes de una base
1: pues
0: muy
1: bueno. Pues oye, también eso yo creo que es a valorar y ayer se valoró, así que bueno, pues a ver qué. Bueno,
0: hubo sorpresas.
1: ¿Alguna
0: sorpresa que otra hubo? Bueno, vamos a hablar de pinchos, vamos a hablar de muchas más cosas. Vamos a comenzar además con esa programación en la Casa Zorrilla, que mañana arrancan las 40 actividades que están organizadas para las próximas semanas, el verano y ya también metido el mes de septiembre. Así que con eso partimos y luego hablamos un ratito de deportes.
1: Venga, que alguna cosita hay por ahí también.
0: Perfecto. Adiós, hasta dentro de un rato.
1: Adiós.

0: 11 minutos de la mañana y, como decíamos, nos vamos a ir directos hasta la Casa Zorrilla porque mañana miércoles 17 arrancan esas 40 actividades culturales que se han programado dentro de estas próximas semanas, esa programación de verano, y también entrado un poquito el mes de septiembre, pasadas las ferias y fiestas de la Virgen de San Lorenzo, que ahí también vamos a hacer parada en la Casa Zorrilla, y con actividades para todas las edades, porque Comando Pucela, ya sabéis, esos exploradores de la ciudad de Valladolid, parten de la Casa Zorrilla a finales de este mes de junio. Vamos a conocer todo ello, programa completo con Es Verano en la Casa del Poeta, hablando con Paz Altés, ella es directora de la Casa Zorrilla. Muy buenos días, Paz.
1: Buenos días, Lidia.
0: Bueno,
1: ¿qué tal? Buenos días.
0: Pues muy bien, la verdad es que con muchas ganas de que estas actividades nos enmarquen el verano, nos den planes y que también nos sirvan un poco para partir y romper esa rutina en la que estamos todos metidos. 40 actividades, son unas cuantas, ¿eh?
1: Sí, la verdad es que la Casa de Zorrilla en verano se ha convertido en un sitio en ebullición, sí. La verdad es que el jardín es muy agradable, es un sitio muy muy fresco para el verano, las noches de verano son estupendas aquí, si sale buen tiempo y no llueve, y se ha convertido en un lugar al que la gente viene muy contenta y con ganas de ver cosas bonitas.
0: Uh-huh. Bueno, y eso es lo que tenemos. Hay actividades de literatura, cine, teatro, como decía, para todas las edades, y todo comienza mañana miércoles.
1: Mañana miércoles empiezan las inscripciones para el Comando Pucela y por las tardes ya, esta semana tenemos sobre todo cosas literarias, tenemos presentaciones literarias. Ya la semana que viene empezamos con teatro todos los días, por la noche a las 9:30, y que es el momento del año que le dedicamos a la Escuela de Teatro La Bien Paga. Y luego ya en julio, en cuanto comience el mes, pues nada, mucha poesía, mucha música y mucho teatro.
0: Uh-huh. Bueno, pues si te parece, vamos repasando un poco por temática, porque son muchos los libros también que se van a presentar. Uno de ellos es esta semana, Hay que recoger invitación, que sobre todo es importante ese punto, porque hay muchas otras de los encuentros que, nada, únicamente con acercarnos hasta completar el aforo tenemos espacio, pero hay otras en las que sí que tenemos que estar atentos de forma previa. Una de ellas es esa, la presentación del libro Celtas Cortos. Nosotros hemos hablado hace muy poquito con Gregorio, nos explicaba un poco cómo había sido todo ese trabajo, y va a estar aquí, va a estar en la Casa Zorrilla, y además le van a acompañar miembros de la banda.
1: Eso es, el viernes 19 de junio. Y la verdad es que hemos puesto de las invitaciones, que no es una cosa habitual cuando la actividad va a ser una presentación editorial, porque esperamos, sabemos o tenemos la intuición de que puede haber mucha gente. Por eso ha sido lo de repartir invitaciones. Si no, normalmente las presentaciones editoriales son con entrada libre hasta completar el aforo, como has dicho, sí.
0: Uh-huh. En este caso, bueno, pues estando allí Celtas Cortos, pues pueden llamar,
1: claro.
0: Sí que pueden llamar a varios seguidores de la agrupación.
1: Claro, claro.
0: Pero el resto de presentaciones abiertas hasta que se complete aforo, que por ejemplo, sí. algunas alternas por ir apuntando y rellenando la agenda.
1: Bueno, el miércoles y el jueves los libros que vamos a presentar, concretamente el del jueves día 18, es de una persona aquí muy querida, muy conocida en el mundo periodístico, Luis Miguel de Dios, que presenta un libro que ha escrito que se titula El cielo nos pilla muy lejos. Y el miércoles, que es el día que mañana que empezamos la programación, también a las 8 de la tarde, es una cosa sobre la guerra civil y una cosa coordinada por María Gómez Martín. Pero luego la semana que viene, como te decía, ya tenemos teatro de lunes a viernes a las 9:30. También hay que recoger invitación para todos esos cinco espectáculos teatrales aquí en la casa. Uh-huh. Y luego ya es que empieza el mes de julio, y en mes de julio tendremos todos los martes, aula de poesía de Amigos del Teatro con 4 propuestas estupendas a lo largo del mes. Y jueves tenemos teatro y los viernes música. Y las propuestas son todas, yo creo que hemos hecho una selección muy, muy atractiva, con muchos tipos de música distinta, desde música clásica, música folk, música pop, yo creo, y teatro, vamos a traer unas propuestas teatrales fantásticas, muy divertidas, muy amenas, con teatro clásico, con teatro contemporáneo, con versiones. Y bueno, las entradas están a la venta, no hemos subido los precios, son 8 euros las entradas, los espectáculos que son con entrada, y pueden venir a adquirirlas en la Casa de Zorrilla por las de martes a sábado por las mañanas de 10 a 2 y por la tarde de 5 a 8, y los domingos y fiestas por la mañana de 10 a 2. Uh-huh. Y este año tenemos una cosa que yo creo que puede ser interesante, que es un bono. Entonces hemos aprobado precio para unos bonos a 40 euros, que dan acceso a 5 espectáculos.
0: Uh-huh. Ah, bueno,
1: creo que lo he dicho bien.
0: Sí.
1: 8 por 5, 40.
0: Perfecto. Ese,
1: No, 8 por 5, 40. No,
0: te quitarías uno, ¿no?
1: Exactamente, damos uno, exactamente.
0: Uh-huh. Te saldría, bueno, cogiendo el bono, te saldría un espectáculo de esos de forma gratuita.
1: Eso es. Uh-huh. Perdóname, Lidia, que otra vez...
0: Nada, ya ves.
1: Es abrumante, la verdad, abrumador la cantidad de espectáculos que tenemos y de propuestas, que yo espero que hagan las delicias de todo tipo de públicos, porque tenemos hay muchas especialidades distintas en música y muchos géneros distintos en teatro, así que yo creo que hay para todos los gustos.
0: Pues si te digo la verdad, Paz, cuando estaba viendo un poco la programación, estaba preparándolo, viendo todas las actividades, teatro, música, veía la parte del cine en la que había participado los cines Casablanca, también la Bien Pagada con esas representaciones de teatro, sí que he dicho, ¿cuánto tiempo llevarán preparando esto? Digo, porque han tocado como muchos palos, como mucha gente diferente, digo, y organizar todo esto es un trabajazo, o sea, te prometo que lo he pensado según estaba viéndolo.
1: Bueno, la gestión cultural es una actividad muy bonita, lo que pasa es que es verdad que es muy frenética y hay que tener en cuenta muchas cosas, viene mucha gente, se desplaza mucha gente, hay que alojarla, hay que atenderla. La tramitación para la gestión cultural es objeto de un máster universitario, incluso, o sea que sí. Mira, te iba a corregir una cosilla, Lidia, porque no quiero que exista confusión. Has dicho Cines Casablanca.
0: ¿Sí?
1: ¿Te refieres a que nosotros en agosto tenemos un ciclo de cine?
0: Sí.
1: Al aire libre, pero no son los cines Casablanca, sino el cineclub Casablanca, que es distinto.
0: Ah, vale. Y no tiene nada que ver con los cines Casablanca.
1: No, hija. Es que es una confusión que es muy habitual. El cineclub Casablanca trabaja todo el año, se reúnen en el, creo que son los cines en Manhattan, en los Broadway. Y es un cineclub que dirige el profesor de la Universidad de Valladolid, Diego Cano de Gardoqui. Y programan cine todo el año con Cineforum y traen a directores de cine para que presenten sus películas, etcétera. No tiene nada que ver con el cine Casablanca.
0: Pues yo me he ido directamente.
1: Sin embargo, sí que es verdad que con los cines Casablanca también colaboramos, porque en el Festival Rara Avis, que es un festival dedicado a la literatura de género, a la literatura fantástica, el terror, etcétera, que tenemos a finales de septiembre y que también aparece ahora ya publicitado en nuestra programación, pues hay una de las actividades que es una película muda con piano, un acompañamiento musical de piano, y lo hacemos precisamente con Arturo Dueñas en el Casablanca, en el cine Casablanca.
0: Vale, bueno, pues entonces es que aparece el nombre por partida doble, pero son diferentes, vale. Pues vamos a hablar de ese, sobre todo ese ciclo de cine en agosto, porque está dedicado al escritor británico Kipling, ¿y qué vais a hacer durante esos días?
1: Bueno, pues este año se cumplen 90 años del fallecimiento de Rudyard Kipling, entonces el ciclo de cine que ha preparado el Cine Club Casablanca está dedicado a películas basadas en novelas de Rudyard Kipling. Y vamos a proyectar 4 películas y previamente haremos una pequeña charla sobre el personaje, sobre el autor, sobre Rudyard Kipling, pues para contextualizarlo todo. La charla será el miércoles día 5 de agosto, que es miércoles, y luego ya todos los jueves del mes, el día 6, el día 13, el día 20 y el día 27, proyectaremos respectivamente El hombre que pudo reinar, Capitanes intrépidos, Gunga Din y El libro de la selva. Todo en versión original subtitulada, y el acceso es con invitación. Uh-huh. Hay que venir a recoger las invitaciones a la casa, en el horario que os he dicho antes. Damos 2 por persona, máximo 2 por persona, y las invitaciones empiezan a darse desde el sábado antes a la proyección.
0: Vale.
1: sea, la gente tiene una semana entera para recoger las invitaciones.
0: Vale, perfecto. Todo eso para el cine al aire libre, que bueno, tiene que hacer buenísimo en esas tardes
1: ahí en el
0: jardín. Se tiene que agradecer un montón, la verdad.
1: Sí. Es un sitio muy agradable para el cine. En los días del cine, el aforo del jardín lo bajamos un poquito. Solamente nos caben 100 personas, porque claro, para el cine necesitamos sentar a la gente en la platea de frente a la pantalla. Entonces, en vez de 125, que es el aforo habitual del jardín, lo bajamos a 100 personas. Por eso lo de las invitaciones hay que dejarlo muy claro, que la gente tiene que venir a por ellas.
0: Decíamos al principio que todas estas actividades se extienden ya bien entrado el mes de septiembre, casi hasta finales del mismo. Y claro, la Feria y Fiestas de la Virgen de San Lorenzo nos pilla en el mismo mes. Vosotros no cerráis, sino todo lo contrario. También programáis.
1: Sí, empezaremos el sábado, porque como el viernes 4 de septiembre será el pregón, sabemos positivamente que la ciudad se para con el pregón. Y parece que hay un imán en la Plaza Mayor y el resto se vacía. Entonces el viernes 4 pues lo dejamos pasar. Pero empezamos el sábado 5 con cine, con una sesión de cortos de humor que la repetiremos la misma sesión el domingo para tener cubierto el fin de semana. Y luego el miércoles, el 8 es el Día de la Patrona, también lo dejamos libre, pero el miércoles día 9 tenemos teatro. Vamos a poner una cosa de Cervantes, de entremeses, de Cervantes. El jueves tenemos más teatro, Las Troyanas de Eurípides, una adaptación. El viernes tenemos música de guitarra a Raúl Rulo con un espectáculo delicioso que se llama Encantadora de Mariposas. El sábado 12 volvemos a tener guitarras de los Payá, de Gaspar y Alberto. Nos traen un espectáculo que titulan La Plaza de la Luna y muy bonito también. Y por fin el domingo 13, que ya es un clásico para el cierre de temporada en la Casa de Zorrilla, en el jardín, tendremos teatro con el grupo Tú y Yo, que es teatro aficionado. Pero bueno, nos van a traer varios sainetes divertidos y va a ser una última velada de ferias, pues eso, divertida, y para decirle adiós a la Feria de la Virgen de San Lorenzo.
0: Bueno, hasta llegar a ese punto nos queda mucho por vivir.
1: Mucho.
0: Mucho por vivir, por disfrutar del verano en la Casa del Poeta. Es julio, septiembre, es agosto, pero pasamos por allí. Los más pequeños también van a hacerlo. Mañana también comienza esa inscripción para participar en Comando Pucela, que sobre todo van a estar a finales de este mes y principios del mes de julio por allí, ¿no?
1: Van a estar todo julio. Pero y sí que quería deciros una cosa, Lidia. Este año tiene una novedad el Comando Pucela. Y es que además de las cuatro misiones que hemos preparado para los pequeños, para los niños y niñas de 6 a 11 años, vamos a hacer una oferta, vamos a ver cómo funciona. Hemos programado en dos días distintos, la primera semana de julio, el martes y el jueves, un escape room para un poquito más jóvenes, o sea, para niños un poco más mayores, entre 12 y 16 años. Eso va a ser un escape room por el Teatro Calderón, muy divertido, y esperemos que cubramos las plazas, porque eso significará que se trata de una actividad pertinente, con un interés, y entonces exploraríamos más escape room, pero con tema vallisoletano, para que los chicos conozcan un poco los atrases de la historia de Valladolid, las anécdotas, los momentos importantes, los personajes. Porque es lo que siempre decimos, ¿no? Que cuando conocemos algo, pues lo queremos más, y se trata de eso, de que quieran a Valladolid y que la respeten y que les guste vivir aquí, se sientan orgullosos de vivir aquí.
0: Bueno, pues a ver si se cumple, y son los primeros, los mejores embajadores que empiecen desde pequeñitos, desde luego que sí. Pues la programación completa, es verano en la Casa del Poeta, se puede consultar en la página web del Ayuntamiento, podemos acercarnos hasta la Casa Zorrilla, completar esta información, tener bien en mente las invitaciones para que los necesitamos, las entradas, cuándo son los plazos, todo eso, se puede ampliar información acercándonos directamente a Casa de Zorrilla, de martes a sábado de 10 a 2 y de 5 a 8, los domingos y festivos en horario de mañana de 10 a 2. Pues Paz Altés, directora del Museo Casa Zorrilla, muchísimas gracias por acompañarnos y que disfrutéis muchísimo de este verano en la Casa del Poeta.
1: Muchas gracias, Lidia. A ver si te vemos por aquí.
0: Pues a ver, espero que sí. Ya tengo unas actividades ahí marcadas que me llaman mucho la atención, así
1: venga,
0: que a ver si nos vemos por allí. Gracias, Paz.
1: Muy
0: buen
1: bien.
0: Día.
1: Un abrazo.
0: Otro. Hasta luego.
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1: Continuamos en Vive Valladolid a través de la 99.9 o de viveradio.es y seguimos hablando de sostenibilidad. Nos hemos acercado a diferentes municipios, a diferentes compañías, empresas que en su día a día se preocupan por el medio ambiente, por la sostenibilidad y cada día por ser mucho más eficientes. Nos vamos a ir de bodega. En este caso nos vamos a ir a las bodegas Matarromera, donde se unen tanto la tradición, esa tradición que generación tras generación les ha llevado hasta el día de hoy y a que sus vinos sean tan valorados, como la innovación y esa preocupación por el futuro que también les caracteriza. Estamos hablando con Carlos Moro, presidente de Bodegas Familiares Matarromera. Muy buenos días, Carlos.
2: Pues muy buenos días, un placer hablar con todos.
1: Un placer también para nosotros acercarnos hasta esta bodega que decíamos, se unen esas dos fases, ¿no? Podíamos decir, estamos en el presente, pero sigue habiendo una importancia tanto por ese pasado, esa tradición que les ha llevado hasta aquí, como la innovación y por ese futuro.
2: Sí, efectivamente, nosotros tenemos en este momento 11 bodegas, la mayor parte de ellas en Castilla-León. Estamos en las denominaciones de origen de Ribera Duero, las bodegas Matarromera, Emina, Rento, en la de Cigales, con Val de los Frailes, en la de Toro, con Cian, en la de Rueda, etcétera. Y en todas ellas, pues, aplicamos las técnicas más modernas posibles, tanto en lo que es tecnología como lo que es sostenibilidad y cuidado del medio ambiente. Uno de los éxitos de los vinos que he ido citando a las bodegas, pues es precisamente haber apostado por hacerlo cada día mejor, pero con un respeto máximo a la naturaleza, en primer lugar, y después a todos los procesos productivos, teniendo en cuenta muchísimo la disminución o utilización mínima del agua hídrica, y teniendo también en cuenta la medición, cálculo y cada día optimización de la huella de carbono, ¿no? De hecho, uno de nuestros vinos en Mina, concretamente Blanco Verdejo, fue el primer producto o servicio que se hizo el cálculo y la certificación de la huella de carbono, precisamente por AENOR. El segundo fue en Mina Crianza y el tercero Matarromera. ¿Qué significa esto? Pues que estamos minimizando los costes, y no solo los costes, sino la emisión al medio ambiente del CO2. ¿Y cómo se utiliza eso? Pues primero reduciendo al mínimo el consumo de energía en todos los tratamientos, utilizando luego ya en el proceso de bodega, pues sistemas de reducción, por ejemplo, de vidrio aligerado, las botellas de Mina, pues unas botellas de un peso mínimo de cristal, que fueron también pioneras en su momento, hace ya 12-14 años, lo cual implica menor peso para el transporte, menor reducción de vidrio, con lo cual menor reducción de energía y por tanto un proceso, todo ello totalmente, digamos, beneficioso para cuidar el medio ambiente. Otro de los aspectos importantísimos que tenemos en todas las bodegas es que somos las únicas bodegas que se han certificado como agricultura integrada. Nosotros solo tenemos dos tipos de cultivo, o ecológico, por ejemplo la bodega Cian es 100% ecológico, muchas de las viñas de Ribera Duero o de Cigales son ecológicas, o de agricultura integrada, que es un paso de minimización de los tratamientos, minimización de la aportación de productos químicos y además haciéndolo sostenible. Esto, pues yo creo que es muy importante porque le da al final a los vinos una producción muy, muy natural, muy sana y sin ningún tipo de aditamentos o de cuestiones, ¿no? Al final tomar unos vinos de estas bodegas o marcas que hemos dicho, pues estás tomando más calidad, por un lado, porque es lo que se busca, pero también mínimo contenido de cualquier otro tipo de sustancia o de cualquier tipo de elemento. Otro de los factores importantísimos que hemos introducido es la aplicación de la instalación de placas solares. Fuimos pioneros en el año 2006 en la bodega en Mina. Por cierto, la bodega de Mina Ribera Duero fue declarada el primer proyecto integrado de desarrollo sostenible de una bodega en el mundo. Es decir, que todo lo que se utiliza se recicla, es la economía circular en la uva, se aprovecha para hacer el mosto y luego el vino, los alimentos que se utilizan para producir energía y se instaló la primera planta de biomasa. Ahora ya hemos dado un paso más y estamos utilizando sarmientos para hacer papel y pasta de papel y cartón para nuestras propias etiquetas y demás. ¿Eh? Y otro proceso es, por ejemplo, el circular, es el aprovechamiento de los orujos para extraer polifenoles, por un lado, y por otro lado para extraer fibra. Es decir, es un conjunto de extractores circulares, de economía circular, de cada uno de los procesos, que en conjunto forman lo que yo llamé en su día la economía esférica. Es un paso más allá de la economía circular, uh-huh, con la diversificación en cada punto de uno de los sectores circulares en otro anillo circular que procede a su vez de esa diversificación. Por ejemplo, pues el de la energía que he dicho, o el de la aplicación de extracción de polifenoles, o el de otros elementos como que utilizamos. Así que es muy importante, primero para hacer unos productos de calidad, unos vinos de máximo nivel, pero por otro lado también sentirnos muy satisfechos o muy conformes con la aportación a la sociedad, la minimización de los residuos, la minimización de la emisión de gases de efecto invernadero, la minimización del consumo de agua. Hay, por ejemplo, en algunos otros cultivos, en nuestros cultivos de olivo, que también tenemos con Almazara Olivero, situada también en el campo, pues ahí lo que hemos hecho es también reducir la huella de carbono y utilizar ese ciclo otra vez más para producir aceite de oliva virgen extra sostenible y ecológico. Y luego la propia pues, Almazara, por ejemplo, Olivero, pues es sostenible en la producción de energía, para el propio almacenamiento, con aprovechamiento de la caldera de biomasa con el huesillo de los orujos de la aceituna, uh-huh, y así también otra vez más minimizarlo de esta manera. En definitiva, cada proceso, y son muchos los proyectos de investigación, de desarrollo, pero luego de aplicación real que hemos hecho, pues es importante, por ejemplo, para calcular el riego en los sistemas digitalizados de riego, buscando cuál es el mínimo necesario de aportación de agua que se necesita, en qué momento y en el preciso momento que lo necesita, y previendo incluso con sistemas de algorítmicos o cercanos a la inteligencia artificial, o inteligencia artificial, cuál es el más conveniente momento de riego, la cantidad de riego y demás, teniendo en cuenta incluso la previsión meteorológica. O la prevención de esporas también en el ambiente para prevenir las enfermedades criptogámicas y evitar pues plagas o enfermedades pues de oidio o de mildio, ¿no? Así que es innumerable el número de cuestiones que estamos haciendo y que todas ellas son producto de mucho trabajo de la gente, de investigación, de búsqueda de la aplicación de técnicas o investigando esas técnicas para que sean efectivas, para que sean rentables, para que poder ofrecer a nuestros consumidores esos vinos, ese Mina, ese Matarromera, en las mejores condiciones, no solo de calidad, de excelencia, de crianza, sino de además de productos sanos y productos que además han tenido en cuenta un factor que hoy día pues muchos valoramos y mucha juventud valora, que es que se tiene en cuenta la sociedad para evitar la emisión de CO2, la contaminación, el reciclado del agua y el aprovechamiento del agua. Aquí en Matarromera se instaló la primera EDAR de una bodega, la estación depuradora propia para reciclar todas las aguas residuales y volverlos a aplicar normalmente a los sistemas de riego, ¿no? O sea que, bueno, podría seguir hablando y explicando muchas de las técnicas que aplicamos, pero sobre todo, pues mucho cariño a nuestra tierra y mucho cuidado de la misma para que pues produzcan los mejores frutos, las mejores condiciones y además con el mayor respeto a la naturaleza.
1: Bueno, la verdad es que son muchas las medidas puestas en marcha en materia de sostenibilidad. Quitando un poco y apartando la parte de la Almazara, si nos quedamos únicamente en el sector del vino, claro, estamos hablando de un sector que en muchas ocasiones es muy tradicional, es muy clásico. Toda esta tecnología, a nivel general, ya no solo en estas bodegas, porque está claro que sí, pero a nivel general, ¿se es amigo de las nuevas tecnologías o hay una una parte que se quiere mantener esa tradición y que cuesta un poquito más dar el salto?
2: Bueno, yo diría que no solo no es contradictorio, sino que además ayuda a la aplicación de nuevas tecnologías. Los sistemas, por ejemplo, de trazabilidad, que Matarromera fue el primero en España en hacerlo, ¿no? Con Microsoft, Intel, Telefónica y Banesto, que lo promocionó, son luego muy positivas. ¿Para qué? Para conocer mejor la materia que tienes, para conocer mejor los resultados, los análisis y poder tomar decisiones interesantes. O poder controlar, por ejemplo, cualquier tipo de defecto, de fallo, de corcho o de aplicación, para poder, en ese proceso de trazabilidad, ver dónde está ese punto, dónde ha llegado y dónde se puede mejorar o corregir, ¿no? Yo creo que nuestros colegas lo han ido aplicando también de forma progresiva y que esto, pues, no es algo tampoco, por supuesto, ni único, si somos pioneros, si somos iniciadores, pero hay ya muchas bodegas que lo están haciendo y lo están aplicando, sobre todo todas las bodegas punteras, todas las bodegas que creen en este concepto, ¿no? De la calidad, de la tecnología y además de la efectividad, ¿no? Y de la eficiencia, porque pues todo esto supone al final también mejora en los rendimientos económicos, reducción de costes en muchas ocasiones y hacer productos pues más competitivos, ¿no? Nuestro objetivo sería hacer un Emino, Matarromera, que además de ser extraordinarios, pues sean asequibles y que sean con unos precios que puedan ser probados, conocidos, tratados, consumidos por una amplia capa de la sociedad. Entonces, no solo somos nosotros, yo creo que el sector en sí mismo, de hecho, pues estoy pendiente de también ir con la FEBA a presentar el barómetro de sostenibilidad español. La Federación Española del Vino establecimos pues una serie de certificaciones de sostenibilidad de las bodegas, el Winery for Climate Protection, en las que vienen a acreditar a todas aquellas que cumplen esos requisitos mínimos para tener esa certificación. En el caso de Matarromera, pues lo tiene en todas sus bodegas, Matarromera, Emina, Cian, en todas ellas porque creemos en ello. Y ayudamos a los demás y estamos convencidos de que pues esto ayuda al sector, ¿no? Y cuanto mejor sea el sector y más valorado sea a nivel nacional y sobre todo a nivel internacional, pues mucho más nos va a convenir a todos y vamos a lograr pues una imagen global de nuestros vinos de Castilla y León, nuestros vinos españoles en el mundo, ¿no?
1: Uh-huh. Es importantísimo, desde luego el enoturismo también es una actividad que ha cogido muchísimo peso. También la sostenibilidad ha llegado a esas actividades, ¿no? Porque si lo hacemos y nos acercamos a la bodega con nuestro coche eléctrico, por ejemplo, quien tenga un coche eléctrico pueden aprovechar la visita mientras están recargando.
2: Efectivamente, bueno, concretamente la bodega de Mina de Ribadero fue premio a mejor empresa enoturística y sostenible de España, ¿no? Esto hay que decir por lo que contaba antes, por todo su proceso de economía esférica, economía circular, y con efectos como el que acabas de decir. Todas nuestras bodegas tienen instalación de placas fotovoltaicas para producción de energía propia. Y además instalación de postes de carga eléctrica rápida, con lo cual efectivamente mientras llegan y están tranquilamente haciendo una visita a Cladellas, a Mina Rivera, a Mina, pueden estar cargando su electricidad. Y además hemos determinado que lo estamos dando de forma gratuita. Es decir, el que venga a nuestras bodegas puede recargar de forma gratuita mientras está visitándolas para pues fomentar algo en lo que queremos, ¿no? Que es que la gente pueda pues utilizar el coche eléctrico, que es mucho menos contaminante. De hecho, todo nuestro personal tiene derecho a utilizar la energía solar fotovoltaica, energía alternativa que nosotros producimos para la carga o recarga de su coche eléctrico de forma totalmente gratuita.
1: Bueno, pues está claro que es sostenibilidad y la excelencia en la elaboración de los vinos, en la elaboración del aceite, pueden ir totalmente de la mano, que la tecnología ha llegado al sector y la verdad es que avanza a pasos de gigante. Nosotros nos acercamos de vez en cuando a todas esas nuevas opciones que llegan para los viticultores y se nota que desde luego que están preocupados, por supuesto, porque es sector primario, ¿no? Y la sostenibilidad es a lo que ayuda al medio ambiente, al campo, y es donde realmente se hacen los vinos, en el campo.
2: Sí, así por ejemplo en el campo utilizamos en muchas de las viñas, sobre todo las que están en pendiente, el tipo de praderas vegetales, ¿no? Para cubierta vegetal en las viñas, para evitar la erosión, por ejemplo, ¿eh? Para evitar la pérdida o la transpiración de humedad, de agua. En otros casos, para evitar la demasiada, digamos, fortaleza de energía de algunas viñas, que va a proceder a conseguir viñas más reguladas y con una producción de uvas más medida, pero de muy alta calidad, ¿no? Es uno de los otros factores que aplicamos, aparte de la propia plantación. Nosotros, tanto en la plantación de viñas como en olivos, pues en definitiva son también un tipo de arbolado, de arbusto como es las viñas, o de árbol como son las olivos o los almendros, que también hemos plantado, y que están colaborando y ayudando a esa reducción del carbono en la atmósfera, ¿no? Y de filtración en la tierra, ¿no? Y luego los sistemas de mínimo laboreo también que utilizamos cuando es posible y cuando no hay otra contraindicación que no sea inconveniente.
1: Bueno, pues se nota que hay mucho trabajo detrás, que está todo muy bien pensado y sobre todo muy bien puesto en marcha. Pues ha sido un placer acercarnos hasta las bodegas familiares Mata Romera. Carlos Moro, presidente, muchísimas gracias por atendernos en Vive Radio Valladolid.
2: Nada, un placer y encantado de que pueda contar esto de este sector tan maravilloso que ha avanzado globalmente pues muchísimo, cada día más comprometido con la naturaleza, y por supuesto nosotros somos unos adalides y precursores de ello y seguiremos siendo porque creemos en estos conceptos.
1: Muchísimas gracias, buen día.
2: Muchas gracias, un saludo.

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5: Venga, y rápidamente vamos a repasar la actualidad deportiva y hasta aquí Diego Rivera.
6: Venga, nada, voy tan rápido, vamos a por ello, venga. Fichaje en el Atlético Valladolid Recoletas con Ignacio Suárez, que es nuevo jugador del equipo de David Pisonero, un central que llega procedente del Bada Huesca, donde ha jugado las últimas cuatro temporadas en Liga Asobal, 109 partidos, unos 300 goles redondeando, y va a compartir en esa posición de central con Alejandro Pisonero la manija de equipo pucelano. Es el cuarto fichaje ya de la temporada, así que poco a poco va tomando forma ya la plantilla del equipo vallisoletano, que tiene el objetivo de seguir avanzando. Está haciendo bien las cosas en estos últimos años, así que el objetivo es seguir dando pasitos al frente, lentos pero seguros, como se suele decir en estos casos. En el mundo del fútbol, tranquilidad absoluta. En el resto de deportes, igual, y todo el mundo pendiente del Mundial, que España ayer pues se la pegó un poquito bastante.
5: Estuvo muy bien, ¿eh?
6: Estuvo lamentable, y bueno, se aprovechó de que de otro partido pues también empataron Arabia Saudí y Uruguay.
5: Cuando ganamos el Mundial, perdimos. Empezamos perdiendo.
6: Pues ni eso
5: así
6: tampoco.
5: Bueno.
6: No, claro, ayer no perdiste.
5: No
6: entonces
5: perdí.
6: Ni por ahí nos agarramos. Pero bueno, que esto es muy largo y que queda mucho.
5: Queda mucho. Muchas gracias, Diego.
6: Adiós.
5: Adiós.
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0: Pues la verdad es que hay muchas canciones que están yendo por nuestro equipo, por la selección, por este Mundial que ya ayer tuvo lugar el primer partido de España. Ayer hablábamos de una de esas canciones, también confirma Vallisoletana, dedicada a la selección, al Mundial y a la Roja. Bueno, pues no es la única. Desde luego en Valladolid late mucho esos gritos y esa emoción por los juegos, por los partidos del Mundial y sobre todo pues de la selección española. Estamos escuchando Somos Uno, esta es mi selección, es de Curare Sound System y nos escucha ya Alex, uno de los miembros de esta agrupación y a quien estamos escuchando. Alex, buenos días.
1: Hola, buenos días, ¿qué tal? Un placer.
0: Bueno, como decíamos, apoyando a la selección española en este Mundial y lo hacéis con esta canción que la verdad es que nos encanta que el talento vallisoletano también se vuelque con una cita tan importante como esta. ¿Cómo surgió con vosotros esta canción, este apoyo?
1: Pues mira, resulta, es un poco cómico. Es cómico porque estoy con mi pequeño, tengo un pequeño que tiene 9 añicos, ha hecho ahora en enero. Y justo él llegó un día a casa todo emocionado haciendo, porque le da por cantar, es muy alegre ahora mismo, le da por cantar, toca la guitarra un poquillo y dice, he hecho un pareado de una canción, claro, es una canción de otro artista ya conocido. Uh-huh. Y resulta que hizo ahí un pequeño guiño a la selección española y le digo, hola cariño, te gusta mucho el fútbol, es en la selección apoyando. Y al final pues yo tengo un proyecto que es de reggae, y no tiene la misma fuerza que el reggae, porque esta, es verdad que es bastante fuerte esta canción. Y he dicho, pues mira, mañana mismo grabamos algo apoyando a la selección.
0: Ajá.
1: Y así ha surgido un poco todo.
0: Y de un día para otro surgió la canción, os pusisteis todos la camiseta, además, y manos a la obra.
1: Sí. Prácticamente, sí. Vamos, ha sido cuestión de un par de días en lo que... Ahí hicimos un poco la canción, ya hablamos con nuestras mujeres, nuestros niños y hacemos esto, chicos, sí, pues mañana mismo, que el Mundial ya está por arrancar.
0: Ajá, qué bueno. Sobre todo esa participación, ¿no?, de toda la familia. Claro, decías sí, claro. Que tu hijo llegó a casa cantando y es que tiene a quien parecerse, ¿no?
1: Bueno, eso dicen, sí. Sí, porque tenemos un proyecto, mi mujer y yo nos hemos dedicado a la música muchos años, al mundo de las orquestas, y claro, vino este pequeñajo en su momento y lo hemos aparcado, como quien dice, un poquito, porque era casi incompatible. Pero ahora estamos retomándolo, haciendo cosas y mira.
0: Uh-huh. Bueno, y mira, empezando con la selección, con el Mundial, no se empieza mal, es una buena cita. Aparte de este proyecto, este Curare Sound System, ¿en qué más proyectos estás, Alex?
1: Pues mira, con mi mujer desde entonces, desde que dejamos mucho antes de estar con la orquesta, tenemos un proyecto que se llama Nahuara, pero es un proyecto más enfocado al baile. No tiene nada que ver con el reggae de ahora que hacemos con Curare Sound System. Es un proyecto más de baile, hacemos cumbia, merengue, salsa, paso doble, todo lo que es la verbena. Como nos hemos dedicado muchos años a la orquesta, pues siempre hemos estado en este mundo de la verbena. Uh-huh. Y muy bien, la verdad es que muy bien, aunque no trabajamos tanto como queremos, porque es verdad que tenemos otros trabajos y con el niño el día a día, pues cuesta más compaginarlo, pero sí, vamos haciendo cosas bastante interesantes durante el año.
0: Uh-huh. ¿Habéis hecho alguna canción más así, de repente, pues por una cita como esta, por algún evento? ¿Tenéis algo más publicado?
1: Sobre más eventos o grupos o apoyos a más, de momento este es el comienzo. Tenemos Ajá. más canciones grabadas con Curare Sound System, pero son covers de otros artistas. Uh-huh. Un par de canciones propias que tenemos de hace años que teníamos con Curare, que es que Curare era un grupo de reggae que teníamos cuando vivíamos en Venezuela, porque soy venezolano, aunque llevo 20 años aquí en España. Uh-huh. Y lo hemos retomado hace un par de años y estamos intentando ahora volver a regrabar todas estas canciones, remasterizarlas y empezar con este proyecto. Que parece que ahora hay que darle un poquillo más de fuerza aquí en Valladolid. Siempre ha habido algo de conocimiento del reggae, pero muy poca banda o muy poco apoyo, yo creo. Y bueno, queremos meternos un poco en este mundo y darle un empujón.
0: A lo mejor es un género que yo creo que gusta, pero sí es verdad que os suena poco o hay pocos grupos metidos en Valladolid, ¿puede ser?
1: No, en Valladolid, bueno, no te creas, sí que hay grupos y hay artistas.
0: Sí, alguno hay, sí.
1: que sí que están en el mundo este del reggae, pero yo creo que es un ritmo que es más tranquilo, es más, no es tanto de fiesta como podríamos querer. No es tanto de fiesta para el que no está metido dentro del reggae, porque vamos, a los que nos gusta el reggae nos parece que el reggae es una fiesta todo el día. Pero son temas como más de protesta, se hacen más temas románticos, tal, pero son temas muy suaves, muy de ritmo, de los que son BPM, son muy suaves. Pero yo creo que sí que puede tener...
0: Sí, yo creo que sí. A ver, la música más o menos nos gusta a todos y hay momento para todo, para diferentes canciones y diferentes estilos. ¿Os ha llamado la atención un poco la repercusión que ha tenido esta canción? ¿Era algo para vosotros, pero poco a poco como que se ha ido mandando más allá de vuestros amigos, de vuestra familia, además con las redes sociales? Todo esto va como la pólvora.
1: Sí, va súper rápido, la verdad. Sí, lo hemos hecho un poco porque, bueno, la familia nos gusta estar involucrados siempre en todo lo que es el deporte y apoyando no solo a la selección, sino más a nuestros hijos, a los deportes que practican y eso. Pero sí, ha sido súper rápido. En nada, a través de Instagram o las redes, pues se mueve súper rápido. Las amistades enseguida apoyan, te escriben, le dan los likes, ya sabes cómo va.
0: Eso está bien. Justo tengo preparado el audio que decías que llegó tu hijo. ¿Cómo se llama tu hijo?
1: Mi hijo se llama Tiago. Aquí le tengo al lado, le da un poco de cosilla.
0: Bueno, pues saludamos a Tiago y justo ya para despedir vamos a escuchar esa parte de esa canción que decías que era de otro artista que ha estado de total actualidad en nuestro país en estos últimos días y vemos ahí cómo sonaba esa estrofa que ha traído el del cole animando a la Roja. Pues muchísimas gracias, Alex, que vaya todo súper bien.
1: Vale, muy bien. Muchísimas gracias a vosotros por el apoyo y que también vaya marchando todo muy bien en la Radio Valladolid y en la música en general y el deporte, por supuesto.
0: Claro que sí. Muchas gracias. Buen día.
1: Buen día. Adiós.
2: Adiós.

Y así animando a La Roja, animando a España desde Valladolid, hemos llegado a las 11 de la mañana, así que comenzamos esta cuarta hora de hoy repasando la actualidad. El Ayuntamiento de Valladolid prevé licitar antes de septiembre la redacción del proyecto de reforma integral del viaducto de Daniel del Olmo, una infraestructura clave para el polígono de Argalés, cerrada al tráfico pesado desde el año 2023. Según ha avanzado el concejal de Movilidad, la actuación irá más allá de la renovación estructural e incluirá un estudio integral de movilidad que abre la puerta a una reorganización de carriles, del tráfico y de los espacios peatonales en el viaducto y también en su entorno. La previsión es que el proyecto quede adjudicado antes de final de año y el ayuntamiento no pierde la esperanza en contar con apoyo económico del Ministerio de Transportes para financiar unas obras valoradas en más de 3 millones de euros. Y sin salir del ámbito de Argalés, Aubasa puso ayer en servicio 5 nuevas paradas en la Avenida del Norte de Castilla, uno de los principales ejes del área industrial, con el objetivo de mejorar la accesibilidad y acercar el transporte público a miles de trabajadores. Y seguimos por esa misma zona, no nos movemos de ese entorno porque más de 2 décadas después de su instalación y tras años de reclamaciones vecinales, el ayuntamiento va a restaurar el monumento al cine, la emblemática escultura que preside la entrada al barrio de La Rubia desde el Paseo Zorrilla. La Junta de Gobierno local ha aprobado la licitación de una actuación valorada en más de 43.000 euros para recuperar una de las obras de arte urbano más singulares de la ciudad, deteriorada por el paso del tiempo. El proyecto ha requerido más de 2 años y medio de tramitación debido, según ha explicado la concejal de Cultura, Irene Carvajal, a la complejidad jurídica del proceso, ya que asegura el ayuntamiento ha tenido que obtener la autorización de los herederos del artista en Estados Unidos. La intervención va a incluir la revisión de la estructura, la eliminación de suciedad y corrosión, el repintado de la pieza y la sustitución de los paneles acrílicos. Una restauración de este monumento al cine que para el PSOE llega más de un año tarde y para Valladolid, toma la palabra, llega 2 años tarde. Además, en respuesta a las críticas de la oposición, la concejal de Cultura ha defendido que la asociación vecinal no ha influido en la intervención y, según ha explicado, se inició desde la concejal a comienzo del actual mandato tras constatar junto a escultores de la ciudad el deterioro del patrimonio artístico de la ciudad. Hemos escuchado aquí al presidente de la Asociación de Vecinos La Rubia que comentaba que fueron ellos quienes iniciaron esas conversaciones con la familia del escultor en Estados Unidos. Y más asuntos dictaminados por la Junta de Gobierno local. En materia urbanística han aprobado varias licencias de obras que permitirán incorporar nuevas viviendas al parque residencial de la ciudad. Entre ellas destaca la modificación del proyecto para construir un edificio de 18 viviendas, locales, garajes y trasteros en las calles San Martín y Moros, una actuación que mantendrá y rehabilitará la fachada protegida del inmueble existente en la calle San Martín. Además, también, como ya informó la semana pasada el Día de Valladolid, el Consistorio de

0: ayuntamiento en el año 2024. El PSOE sostiene que la sentencia ratifica que los incrementos retributivos se tramitaron de forma irregular al amparo del Plan de Igualdad y reclama conocer el alcance económico de la medida, así como el procedimiento para recuperar las cantidades abonadas indebidamente. Por su parte, el Ayuntamiento de Laguna de Duero ha respondido que la sentencia no es firme y que todavía puede ser recurrida en casación en el plazo de 30 días hábiles. Son las 11 y 5 minutos de la mañana. En estos momentos tenemos 25 grados. Va subiendo. 25 grados la temperatura en las calles de Valladolid. Pero vamos a conocer la previsión para toda la provincia acercándonos hasta la Agencia Estatal de Meteorología, donde nos espera Noelia García. Noelia, muy buenas de nuevo.
1: Buenos días. Hoy martes, temperaturas en ligero aumento. Los termómetros marcarán máximas de 32 grados en Valladolid, en Medina del Campo y también en Tordesillas. Durante esta mañana, ambiente soleado y cielo poco nuboso. Mucha atención por la tarde. Se formarán nubes de evolución y no se descartan chubascos. Podrán ir acompañados de tormenta, granizo y fuertes rachas de viento. Es una información de AEMET.
0: Muchas gracias, Noelia. Ahí está esa previsión para el día de hoy, como decíamos, no solo en Valladolid, sino en toda nuestra provincia. Subidas leves de las temperaturas ayer, pendientes del cielo. Al final sí que llegaron esas tormentas, bastante descarga en muchos pueblos de la provincia de Valladolid. Teníamos ese aviso amarillo desde las 4 de la tarde hasta las 10 de la noche, algo que afortunadamente no ocurre para el día de hoy, así que de momento previsiblemente el sol nos va a acompañar en los próximos días. 11 y 6 minutos de la mañana, vamos a hablar de ese concurso provincial de pinchos de Valladolid, que como ya sabéis conocemos a sus ganadores.

0: 8 minutos de la mañana y son 28 años celebrándose este concurso provincial de pinchos de Valladolid. Lo hemos comentado repasando la actualidad, quiénes fueron los ganadores, esos cuatro representantes entre los 51 pinchos que estaban en el concurso. Ayer por la tarde en el Centro Cultural Miguel Delibes se celebró esa entrega de premios donde se dieron cita a profesionales, instituciones, patrocinadores y también representantes del sector. Ya sabéis que hubo también muchos otros premios al CSID que fueron entregados, como por ejemplo el voto del público, el mejor pincho sin gluten, también el pincho postre. Pero bueno, lo importante de la cita de ayer eran conocer esos cuatro nombres que van a representar a la provincia de Valladolid en el concurso nacional del mes de noviembre. Así que vamos a hablar con ellos. Hace unos minutos ha estado Diego Rivera hablando con Juan Carlos Azul Mediterráneo, esa medalla de plata, y nosotros nos vamos a la medalla de cobre, porque el cuarto puesto fue para restaurante Talavera con su pincho más tradicional, lecha citro. Nos escucha ya Víctor Talavera, chef del restaurante Talavera. Muy buenos días, Víctor.
1: Buenos días, ¿qué tal?
0: Bueno, enhorabuena en primer lugar por ese cuarto puesto, importantísimo, ¿no? Justo ese número para ya pensar en el mes de noviembre.
1: Pues sí, muchísimas gracias. Nosotros al final es lo que queríamos presentar, un estilo tradicional y no esperábamos llevarnos nada, ningún premio de los cuatro primeros, y al final tuvimos muchísima suerte. Y ahora pensando ya en el concurso nacional.

0: Bueno, hemos hecho ruta de pinchos, lo hemos hecho durante estos últimos días. Nosotros nos hemos acercado a muchos de los establecimientos, pero a lo mejor alguno de nuestros oyentes, justo por el restaurante Talavera, no ha tenido oportunidad de ir. Si pedían ese pincho de concurso, ¿qué se encontraban en el plato?
1: Pues nosotros lo que hemos presentado es un lechazo tradicional asado a baja temperatura para extraer todo su jugo y su colágeno, y lo presentábamos sobre una tartaleta de maíz, y luego le añadíamos un cítrico, como indica el nombre, que le pusimos el nombre lechacitro porque le añadíamos un cítrico para refrescar en boca y poder equilibrar un poco toda la grasa que tiene el lechazo ya de por sí. Y al final es un bocado un poco más limpio en boca.
0: Uh-huh. Claro, a mí me llama la atención que sea, y sobre todo, ese premio al pincho más tradicional, y a lo mejor a mucha gente le explotaría la cabeza echándole un cítrico al lechazo. Y dirían, esto no es tradicional.
1: Sí, al final ya sabes que estos concursos son así, ¿no? Puedes presentar un lechazo y a secas y ya está.
0: Claro.
1: Siempre hay que buscar la forma de presentarlo en miniatura y añadir sabores diferentes para que sorprenda al público. Y la carga cítrica lo que hace es rebajar mucho esa grasa que ya tiene el lechazo.
0: Uh-huh. ¿Es un pincho que habéis elaborado de forma específica para este concurso o es una variante que ya teníais vosotros en carta o una idea que ya habíais elaborado?
1: Bueno, nosotros mi padre me enseñó todo sobre asar lechazo. Él lleva asando lechazo muchos años y ha estado trabajando en asadores, y en carta tenemos lechazo asado. Entonces nosotros queríamos representar nuestra tradición, al final somos un restaurante tradicional, en un bocado pequeñito para que lo pudiera disfrutar todo el público.
0: ¿Va a ser vuestra primera vez en el concurso nacional?
1: Sí, nosotros nos hemos presentado al provincial varias veces con otras propuestas, pero siempre nos apuntamos por participar. Nosotros no esperamos llegar tan lejos y este año hemos tenido la suerte de poder llegar, y yo he estado ayudando a concursantes de fuera de Valladolid en los concursos nacionales, sé cómo funciona el concurso. Siempre hemos apadrinado gente de fuera para él y este año pues nos toca ir a nosotros también.
0: Uh-huh, qué bueno. Decías al principio que no os esperabais estar en esos cuatro primeros puestos, pero claro, cuando no os nombraron, cuando dijeron pincho tradicional, cuarto puesto, restaurante Talavera, ¿cómo fue esa sensación? ¿Qué es lo primero que pensasteis?
1: Pues mira, yo estaba sentado al lado de mi padre, y yo al principio, cuando oí el nombre de nuestro pincho, es como que no te lo crees. Me costó levantar a mi padre también para que bajase conmigo a recoger el pincho. Yo creo que él tampoco se lo creía.
0: Uh-huh. Bueno, pues la verdad es que muy emocionante lo que os viene ahora por delante. Yo no sé si este pincho tiene que desaparecer de carta hasta el concurso nacional o ya lo vais a instaurar.
1: No, nosotros vamos a instaurarle y vamos a seguir dándole, porque ahora sí que querrá la gente venir a probarle seguramente al restaurante. Entonces nosotros pues seguiremos ofreciéndole, y de cara al concurso nacional pues sí que le tenemos que dar una vuelta, porque somos un cuarto puesto. Al final queremos ir a competir e intentar competir con nuestros compañeros que han quedado primero, segundo y tercero.
0: Eso justo es lo que te iba a preguntar, Víctor. Claro, ahora ya tienes que continuar trabajando con este pincho. Ya tú mismo has estado diciendo durante estos días, ay, lo habría cambiado por aquí, lo habría cambiado por allí, lo podría modificar, o todo eso va a comenzar ahora, o está perfecto, ¿cómo está?
1: No, eso va a comenzar ahora. Nosotros estábamos seguros de nuestra propuesta. Al final, yo creo que cuando tú tienes una idea tienes que defenderla hasta el final, y al final hemos conseguido ese cuarto puesto, pero ya te digo que de cara al concurso nacional sí que le daremos alguna vuelta, muchas pruebas tenemos por delante, para intentar competir con nuestros compañeros.
0: Uh-huh. Bueno, pues nada, muchísima suerte, como decíamos, enhorabuena de nuevo, a disfrutar muchísimo de ese cuarto puesto, de esa representación en Valladolid, de vivir ese concurso nacional de otra forma, mucho más cercano. Es verdad que bueno, pues sí que se podían probar los pinchos del Internacional en vuestro restaurante, pero ahora esto es diferente, ahora vais con vuestro nombre, vosotros sois los que concursáis y os merecéis, pues desde luego, estar ahí. Así que enhorabuena y a seguir trabajando. Muchas gracias, Víctor.
1: Muchas gracias a vosotros. Gracias.
0: Bueno, pues este es el pincho de cobre, como decíamos, ese cuarto puesto en el concurso, la cuarta representación de Valladolid en ese concurso nacional, y vamos a seguir escalando. Nos vamos al tercer puesto, pincho de bronce, que fue para el restaurante Trasto con su bola del mundo. Nos escucha ya el chef del restaurante Trasto, Teo Rodríguez. Teo, muy buenos días.
2: Muy buenos días, Lidia, ¿cómo estás?
0: Muy bien, bueno, enhorabuena por este tercer puesto. ¿Cómo lo habéis vivido?
2: Pues muy contentos, la verdad, muy contentos, porque hay que decir que yo el mismo día de la final no estuvimos del todo finos, uh-huh, y lo sabíamos, les sobran un montón de problemas, pero sabíamos que llevamos muy buena tapa, que llevamos muy buena elaboración. Y la verdad que no nos lo esperábamos, porque se nos cayó un poco todas las expectativas ese día, pero muy bien, muy contentos y con muchas ganas de que llegue noviembre. ¿Qué te voy a contar?
0: Hombre, bueno, tú sí que lo has vivido más veces, ¿eh? Conoces este concurso, estar en noviembre enfocado totalmente en el concurso nacional, en el concurso internacional, en tu caso también. ¿Y qué pasó para que no esperaseis ese tercer puesto, para que se diese mal la mañana?
2: Sí, no, el tema de presentar el pincho en la escuela no tiene nada que ver cuando el jurado va a tu restaurante. Uh-huh. Entonces los tiempos son distintos, la temperatura cambia. Entonces, bueno, pues tuvimos una serie de problemas que bueno, yo cuando fui a presentar el pincho al jurado, yo sabía que no había estado del todo como nosotros hubiésemos querido. Y así se lo trasladé ayer cuando terminó la gala, que es verdad que apreciaron que la tapa se salía de lo normal, haciendo una referencia muy, muy, muy de Valladolid, porque al final es una receta de hace, yo no sabría decirte, 60 años, que está desde que lo hizo la fragua de la familia Garrote, cuando estaba en la fragua en el Paseo Zorrilla. Y bueno, pues queríamos hacer un homenaje a la Plaza España, a ese mercado que tantas y tantas veces hemos visitado y que, por desgracia, cada vez está disminuyendo en número de puestos. Y la verdad que tenía que tener eso, un poco de punch en la ciudad, que se viese muy representada, como siempre lo hemos hecho. Y no nos salió del todo bien, estábamos un poco tal, pero bueno, y cuando fuimos a la gala sabíamos que llevábamos algo bien, pero bueno, pues a ver qué pasa. Y muy contentos sobre todo porque, pues bueno, pues acompañar a unas bestias como son de la cocina, los otros tres personas y cocineros que se han clasificado, y daremos la talla, daremos mucha guerra por Valladolid, ya verás.
0: Eso está bien. Bueno, es ese homenaje a la bola del mundo de la Plaza España, porque ese es el nombre del pincho. La receta es un rape empiñonado, que es que, Teo, cuando lo pruebas, sabe a rape empiñonado. O sea, es que es espectacular, está buenísimo también este pincho. Yo lo he podido probar. Y hablaba con Diego, lo hacíamos hace un ratito, que claro, el lechazo era un producto pues que hemos visto muy repetido en este concurso y en otras ediciones. No es un producto con el que, bueno, pues os gusta sobre todo participar, porque es una representación de la provincia. Y claro, el lechazo pues está muy rico también. Pero decía Diego, es mucho más difícil todavía hacerlo con un rape. Con un rape llegar a un puesto como este, pues tiene muchísimo mérito. Así que bueno, desde luego que nuestra enhorabuena.
2: No, yo sabíamos que se salía la elaboración se salía un poco de lo habitual en el concurso, ¿no? Pero que tuviese mucho arraigo en la ciudad y que tuviese historia que contar también forma parte del concurso, ¿no? Entonces, por ahí teníamos una baza, yo creo que bastante importante, aparte, lógicamente, que el pincho estuviese rico. Y bueno, es que luego la anécdota de lo del nombre da mucho, mucho de sí, porque nos pasó de todo, no sabíamos cómo llamarlo. Cuando hicimos la elaboración, Y yo te podrás creer, Lidia, que habré pasado por la Plaza de España como tú 2 millones, 3 millones de veces. Pues te lo digo en serio, que yo sabía que había una fuente con una bola, pero no sabía que era una bola del mundo.
0: No me digas.
2: Te lo puedo asegurar. Y tuve un percance con un matrimonio, porque yo iba despistado un sábado a recoger unas cosas en la plaza. Me tropecé, choqué contra ellos y empujé al matrimonio. Y sujeté a la señora para que no se cayese al suelo, y el que fue a la fuente fui yo.
0: ¿Te caíste a la fuente?
2: Entonces, bueno, pues metí los dos brazos. Entonces, por no dejar los dientes, la verdad. Entonces, cuando miré hacia arriba, digo, coño. Y entonces, bueno, el señor, imagínate, me puso de vuelta y media. Entonces, me senté con ellos, tomamos un café, les expliqué quién era, qué es lo que me había pasado, qué es lo que estaba haciendo. Y de ahí surge el nombre, porque no teníamos ni idea todavía.
0: O sea, te diste de bruces con el nombre casi.
2: Totalmente.
0: Literalmente.
2: Entonces, bueno, pues nos hizo mucha ilusión, pues eso, a raíz de ahí, hacer ese homenaje a la Plaza España que tanto hemos visitado y que ese bullicio un poco forma parte de la ciudad, pero fue surrealista. O sea, yo decía, no me puedo creer que nos salga, porque estábamos bloqueados, no sabíamos cómo llamarlo, y yo, wow, ¿y cómo lo hacemos? Y desde ese momento dije, se acabó, no le deis más vueltas, tengo el nombre. Y me ha pasado esto. Entonces nadie me dijo, ¿pero qué te ha pasado? Y digo, pues mira, pues que he tropezado y me he llevado a un matrimonio que a poco más, pues le pegué el susto en la mañana y fíjate, hemos conseguido el bronce en parte gracias a
0: pues mira,
2: a ese
0: oye,
2: empujón.
0: Pues una buenísima anécdota, desde luego que sí. Teo, esta bola del mundo va a seguir en carta. Ahora ya todos los que se quieran acercar al restaurante Trasto van a poder probarla de nuevo.
2: Sí, por supuesto. Ya forma parte de Trasto. Pues vamos a intentar que sea un poco, lógicamente, en una escala menor como el Pucela Roll, pero al final yo creo que es una tapa que al ser distinta a lo que estamos habituados a comer en una tapa, yo creo que va a tener muchísimo tirón. Yo creo que va a tener muchísimo tirón en el restaurante y lo vamos a mantener de aquí en adelante hasta que nos jubilemos.
0: Bueno, pues qué suerte. Cada día nos lo estás poniendo más difícil, Teo. Yo me acerco atrás y digo, no puedo elegir. No puedo. Yo ya iba, puse la roll y el donut de rabo de toro y ahora tengo que añadir la bola del mundo. Ya, ¿qué le vamos a hacer? Está encantado de ella, encantada de hacerlo. O sea que enhorabuena. Teo, muchísimas gracias por atendernos como siempre en Vive Radio Valladolid. Enhorabuena, mucho trabajo por delante el que llega, pero ya sabéis que tenéis nuestro apoyo para el mes de noviembre. Gracias.
2: Muchísimas gracias, porque siempre estáis ahí y dais voz a lo que hacemos. Muchísimas gracias.
0: Gracias, un abrazo,
2: gracias,
0: Teo. Buen día.
2: Un abrazo fuerte, buen día.
0: Bueno, y seguimos conociendo a los ganadores de este concurso. Decíamos, la medalla de plata fue para Azul Mediterráneo, con ese pincho Belém Chazo. Ha hablado hace unos minutos Diego Rivera con Juan Carlos y nosotros nos vamos a la medalla de oro, porque tenemos que hacer parada en el restaurante Japan. Allí es ese primer puesto para este pincho de oro con esta elaboración que ha sido la ganadora de este concurso. Nos escucha ya Yale Pan, chef, cocinero y gerente del restaurante Japan. Muy buenos días.
3: Buenos días.
0: Bueno, decíamos que es que vaya mañana que llevamos, vaya tarde la de ayer, cuántas emociones se vivieron en esa entrega de premios, pincho de oro. No sé si lo esperabais por allí.
3: Pues la verdad es que no.
0: Ha sido una sorpresa.
3: Sí, ha sido una sorpresa porque hay mucha gente buena, como Juan Carlos, Teo, bueno, Fagales y tal, pues nada, pues ha sido una sorpresa, sí.
0: Uh-huh. Bueno, el pincho ganador, ese pincho de oro, es 1229, que exactamente, ya solo con el nombre ponemos difícil el explicar o el imaginarnos lo que es. Y luego, una vez que ya te ponen el pincho encima de la mesa, ves todas esas cosas, levantas esa cesta de bambú y dices, ¿qué va a ser esto? Vamos a explicárselo a nuestros oyentes, ¿qué es 1229?
3: Ah, en 1229, pues quería cronar una imagen en mi cabeza. Es un servicio, bueno, de un servicio de caos que tuvimos un sábado, que nuestro cocinero Gonzalo, pues se le olvidó poner el timer y se quemó porque porque las aguas que había en las vaporeras se evaporó todo, y tanto la vaporera como el vaho que hay ahí dentro, pues que sí, se achicharró, pues se quemó. Bueno, pues lo apartamos y lo probé al final del servicio.
0: Ajá. Entonces, y dijiste, esto se puede comer.
3: Digo, bueno, pues es que yo soy muy de curiosear un poquito. Digo, bueno, pues voy a probar a ver cómo es realmente. Pues lo probé y me gustó esas notas de tostado y de ahumado. Digo, bueno, pues voy a coronar este momento para el pincho.
0: Bueno, y el resultado es espectacular. O sea, nosotros hicimos porra, aquí somos un poco frikis de esas cosas. Eras mi número uno, lo he estado probando. Me parece que tiene unos sabores que está muy rico, sí, es potente, sí, y muy llamativo, porque no te esperas, ¿no? Cuando ves ahí esa parte negra y dices, no sé por dónde me va a venir, que al final es lo bueno, ¿no? El sorprenderte. Sí. Y esa parte también la tiene mucho la cocina, sí, para nosotros, esa sorpresa, esa explosión de sabor, esas cosas diferentes, ¿no?
3: Pues a mí personalmente lo que me gusta, bueno, de toda la trayectoria que llevo de la cocina, a mí me gustan los sabores intensos y fuertes. Cuando tú muerdes el primer bocado, a mí me gusta que te quedes con el, vamos, que te quedes con el sabor y dices, hostia, esto está bueno, y quiero que sea algo que la gente a lo mejor no lo haya probado antes.
0: Pues yo creo que está conseguido, porque en el primer bocado dices, ¡oh, qué rico está! Sí que lo dices, está muy, muy, muy rico. Sí que tenemos una duda, y ya aprovecho que estoy hablando contigo, lo hemos probado mucha gente, hemos hablado de ello, y tenemos una parte a los que les pica y otra parte a los que no nos pica. ¿Es picante?
3: Sí, a mí me gusta que cuando comes una cosa que tenga sabores diferentes, o sea, que va por partes. Primero, a lo mejor te notas los notas de umami salado, y luego, bueno, pero para primero, seguramente el primer bocado lo que vas a notar mucho es el ahumado, luego salado, luego lo que es el umami de lo ricos de estar, pero cuando hayas acabado de comer ya te sale el picante. Pues a mí me gusta que sea como diferente etapas, que sea así, vamos, que...
0: Sí, sí, sí.
3: A mí personal, sí.
0: Que se lleve ese camino, ¿no? Pues está logrado, logrado totalmente. Sí. ¿Vais a mantener este 12-29 en carta? ¿Van a poder nuestros oyentes acercarse a partir de ahora a probarlo?
3: Claro que sí, lo tenemos disponible.
0: ¿Y de cara al mes de noviembre, habéis pensado darle una vuelta de alguna forma o está perfecto ahora mismo?
3: Yo, para mí, está de 9 de 10, salvo que, vamos, se me ocurre alguna cosa o que se me va un poquito la pinza y le mete algo más y que sabe mejor que está ahora, pues a lo mejor lo cambio. Si no, pues lo dejo tal como está.
0: Bueno, es pincho de oro, o sea que yo creo que coinciden todos en que está muy bien exactamente como está. Recomendamos desde luego a nuestros oyentes a que se acerquen a probar estos pinchos, los cuatro ganadores, también los Accessit que conocimos ayer. Y es que se está cogiendo un nivel en Valladolid que la verdad es un auténtico lujo para todos los que tenemos la posibilidad de probarlo en nuestro día a día en nuestra ciudad, de teneros tan cerca y poder disfrutar de vuestro trabajo. Sois grandísimos profesionales, desde luego que sí. Pues Yale Pan, enhorabuena por este pincho de oro. Como decíamos, estamos con todos los restaurantes vallisoletanos de cara a noviembre, así que muchísima suerte en vuestra participación. Queda trabajo todavía hasta ese concurso nacional, pero lo dicho, enhorabuena y gracias.
3: Nada, a vosotros, gracias.
0: Buen día, muchas gracias.
3: Gracias, gracias.

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11: Minutos de la mañana, estaba mirando el tiempo, ahora mismo hay 26 grados en Valladolid y según he bajado y he dicho a ver cuál es la previsión de 10 días, digo, Ángel, que el lunes hay una máxima de 39 grados en Valladolid, 37 el domingo, 35 el martes, vaya calor, y es que este calor se mete en las casas y no lo sacamos, ya como no refresque mucho por las noches, no aireamos y no sacamos el 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

0: Es tiempo de hablar de moda, de hablar de tendencias, de hablar de nuestra imagen y lo vamos a hacer con Lorena Martín, asesora de imagen y gerente de Lunares en mi armario. Buenos días, Lorena.
1: Buenos días, Lidia.
0: Bueno, pues tiempo de seguir acercándonos a la tendencia, al mundo de la moda, de la belleza en general. Y lo vamos a hacer no solo aquí, ¿no? Porque has estado hace poquito en un viaje especial. Yo creo que, sí. que es de los marcados como especial para mucha gente, salvo que haya alguien que nos esté escuchando y que diga, ay chica, pues yo a Nueva York me acerco como a Medina del Campo. Pues oye, muy, muy bien, enhorabuena. Nosotros no es algo tan habitual.
1: No es habitual acercarse a Nueva York y menos a un tour fashion.
0: Un tour fashion. Mira, eso sí que a lo mejor no lo hemos hecho nadie. ¿En qué consiste un tour fashion por Nueva York?
1: Bueno, pues es un viaje a Nueva York, pero muy centrado en el mundo de la moda. Lo que hemos hecho ha sido como visitar las zonas icónicas que tienen que ver con la moda. Al final, bueno, todos los barrios, que ahora iremos viendo un poquito los sitios que hemos visto. Uh-huh. Y analizar un poco lo que es la moda en Nueva York a pie de calle, que es muy impactante, y vivirla, o sea, empaparte de moda en Nueva York, que es muy fácil hacerlo.
0: Sí, ¿no? Es simplemente sentarte en el metro y dejar que pase el día también.
1: Tal cual, o sea, lo del metro era ya como algo habitual, que tú te sentabas y no sabías que iba a entrar por ahí, o sea, veías absolutamente de todo, y son cosas que las veías un poco, dices, madre mía, parece que está ahí en la calle tirada. No, uh-huh. Es algo que seguramente en unos meses veamos por aquí, o algo que cree tendencia, porque Nueva York al final tiene eso, es donde se crean muchísimas tendencias, y ir hasta allí y verlo en directo es como muy fascinante, la verdad. Y la del metro nos ha llamado mucho la atención. De hecho, yo iba fotografiando porque era impactante. O sea, te aparecía una chica en vaquero con bota, de repente un tirante de rayas con el pelo, o sea, muy country. Otra vez es una chica súper elegante con un vestido arregladísima, un taconazo, que dices, con lo grande que es Nueva York, ¿cómo puede ir con estos tacones?
0: Se moverá un poco.
1: Sí, no, yo creo que el metro allí es, o sea, es como se mueven, entonces al final puedes moverte con tacón. Y sí, veías mucho contraste, o sea, al final es mucho contraste, y eso, la moda es el street style, al final es que lo te empapas de ello, o sea, uh-huh. Al final es Nueva York en estado puro.
0: Pues entonces vamos a hacer el recorrido contigo, cuéntanos qué es lo que más te ha llamado la atención, qué has visto, qué tendencias has dicho, uy, esto está en 4 días en Valladolid.
1: Sí, a ver, al final Nueva York ves todas, o sea, ojeas todas las tendencias y dices, esto tiene que venir aquí, porque además con el calor que hizo, porque es verdad que tuvimos unos días como más fresquitos, uh-huh. Que la gente pues más abrigada, veías como abrigos y decías, bueno, estamos ahí en primavera, nosotros con una gabardina bien, pero la gente como que se abrigaba. Y luego, en los días de calor, mucho pantalón corto, o sea, con bota. O sea, lo del pantalón corto con bota alta y vestido corto con bota alta era algo que veías muchísimo, y además en diferente estilo.
0: Bueno, eso sea, yo creo que eso por aquí ya se ve, vestido corto con bota, bien.
1: Sí, pero
0: hacía demasiado calor para la bota, ¿no?
1: Sí, era como demasiado calor para la bota, y además no era un pantalón corto normal, o sea, era un pantalón súper corto.
0: Casi braguita.
1: Sí, casi braguita, con sus botas altas. Entonces, eso sí que me llamó la atención, que lo veíamos muchísimo. Eso nos fijamos todas las chicas que íbamos en este tour, que se veía mucho el tema muy cortito, con bota alta, y lo podías ver, eso, un vestido blanco más boho, más relajado, o algo un poquito más country, así, llevarlo con un denim. O sea, esa tendencia yo creo que lo vamos a ver bastante este verano, porque la bota alta, que sí que hemos tenido, pero como muy marcado, porque se veía un montón por allí en todos los sitios.
0: A mí es verdad que es algo que me gusta, o sea, un vestido corto así con una bota cowboy y todo eso, pero ya estamos en un punto en el que, quiero decir, hace mucho calor para una bota. O sea, chica, ¿te tiene que resudar el pie?
1: Sí, yo creo que tiene que ser un poco troquelada, algo un poco más ligero, una piel un poco más fina.
0: Que aire sí, eso.
1: Yo no me veo con esa tendencia por comodidad, por lo que hablamos, más tema práctico. Pero bueno, no vamos a decir nunca nada, Lidia.
0: No vamos a decir que no, pero en verano, a ver, lo veo difícil. Me gusta mucho más el pie al aire libre que ahora que le podemos llevar.
1: Exacto,
0: mejor.
1: Una sandalia mona y ya está.
0: Y ya está. Ya está.
1: Entonces, bueno, vamos a ir un poco viendo lo que representa Nueva York al final en el mundo de la moda. Uh-huh. Porque a veces cuando hablamos de moda, A veces nos vamos a París, pero París sí que representa un poco más la alta costura. O sea,
0: sí, alta costura.
1: Milán un poco más el lujo artesanal. Y Nueva York, al final, lo que representa algo más poderoso, que es como el mercado en sí, lo que es el mercado, el consumo, el marketing. O sea, yo creo que el tema marketing en Nueva York es imposible que vayas y no te compres nada, porque es que es imposible. Bueno, Times Square no te voy a decir nada. Bueno, todo no, el tema pantallas... lo atractivo que es el tema de eso, del marketing en moda, cómo lo podemos traer aquí, porque es impresionante. O sea, yo uh-huh. creo que es muy fácil comprar y ahí yo creo que todo lo que es tema de publicidad también se tiene que fijar, porque es uh-huh. impactante para el mercado. Y luego el Nueva York lo que tiene es lo que hablábamos, la capacidad de convertir esa tendencia en un fenómeno mundial. O sea, de todo lo que se fijan ahí, al final los diseñadores van allí a ojear al barrio, a Brooklyn. O sea, uh-huh. es uno de los barrios que sí que se notaba eso, mucha moda, la moda vintage. O sea, allí al final...
0: Muchas tiendas de segunda
1: sí.
0: mano.
1: Sí, sí, sí. Esa es una parte que también nos llamó mucho la atención, cómo está desarrollada allí. Y yo creo que es algo que también va a venir hacia España, porque... es como ya muy habitual y son prendas eso que al final cada uno hace suyas, porque a lo mejor esa prenda es, dices, bueno, es muy seria, es tal, pero a lo mejor tú te la compras ya de segunda mano y la das otro rollo. Entonces eso sí que se veía también mucho ese mercado en el barrio, en este barrio, en Brooklyn, y bueno, es un barrio donde salen muchas tendencias, donde los diseñadores van a ver qué es lo que se puede llevar a la pasarela. O sea, uh-huh. funciona un poco como al revés, predomina mucho el street style y ahí es donde los diseñadores se fijan y ya se lo llevan a pasarela. Es una tendencia que es como que está cambiando esa parte, no era...
0: Sí, que antes te fijabas más en la pasarela y luego lo veías Exacto. en las calles, ahora al revés.
1: Sí, es un poco primero el street style y luego ya lo ves también en redes sociales. O sea, al final TikTok, Instagram tiene una influencia enorme en el mercado y Nueva York es una de las ciudades con más creadoras de contenido en el mundo de la moda, con lo cual también refleja todo el impacto que tiene en el mundo de la tendencia, o sea, en el mundo de moda, en el mundo de tendencia. Uh-huh. Y luego, pues, el consumo rápido. O sea, si la facilidad con la que ponen aquello en la tienda. O sea, si una tendencia está funcionando, las marcas al final reaccionan y las tiendas empiezan a producir. O sea, lo puedes tener la tendencia como muy rápido en la tienda. O sea, es algo que funciona súper rápido en Nueva York. Y luego ya, pues, es verdad que es la primera ciudad y luego que se trae a España. Las grandes marcas lo copian y luego, pues, ya las más pequeñitas lo vamos ya a
0: dar. Más locales.
1: Sí, más locales. Al final es una cadena y funciona así. Uh-huh. Al final las grandes tendencias salen en estas ciudades, van TikTok, Instagram, pasarela y ya las grandes marcas, pues ahí se nutren. Y luego ya, pues es verdad que las más pequeñas, las multimarca, todo lo que va un poco más al final, es las que acaban teniendo esa tendencia en las tiendas. Pero bueno, esto puede ir cambiando, porque claro, si en las pequeñas tiendas nos movemos...
0: Claro, sí, ahora de repente Lunares en mi armario, por ejemplo, empieza a marcar una moda y una tendencia, pues se tendrán que venir de Nueva York a verlo.
1: Exacto, exacto. Entonces, bueno, ahí también lo tendremos en cuenta. Uh-huh. Y vamos a ir también repasando un poquito los barrios en los que realmente puedes ir a empaparte de moda en Nueva York.
0: Vale.
1: Que, bueno, tú sí que has estado en Lidia.
0: Sí, sí, sí, sí, estuve el año pasado, exactamente.
1: Exacto. El barrio de Soho, uh-huh. que es un barrio al final... súper bonito, en el que ahí puedes encontrar influencers, editores de moda, estilistas, fotógrafos. O sea, nos pasaba mucho que de repente estabas andando y de repente veías como mucha gente agolpada ahí para hacerse fotos con una persona. Entonces, como que sí que hay cierta influencia que sí que se palpa en el ambiente. Es súper bonito pasear por allí y luego ver las tiendas que aquí no hay en España. Entonces, es otra moda, otra como muy minimalista. Cada una tiene su encanto, pero sí que es lo que meten mucho diseño, mucha decoración. También lo hemos visto que en las tiendas que solo existen allí, las marcas que han nacido en América, tienen unas tiendas súper bonitas y con mucha decoración, muy minimalistas. Uh-huh. En alguna nos hizo, en Aritza, que se llama, nos hizo mucha gracia porque los probadores no había espejo.
0: ¿Ah?
1: No había espejo. Tenías que obligatoriamente salirte fuera. al hall que tenía.
0: Y ahí sí ellos, había.
1: Y ahí sí había espejo.
0: Ah, vale, digo, lo mismo como son tan modernos, digo, te tienes que hacer un selfie para verte con el móvil.
1: No lo descartaríamos, pero porque tengas ya la foto y la puedas subir más a redes sociales, más rápido. Pero yo analizándolo después, digo, es verdad que a lo mejor quieren que salgas fuera al hall para que así la dependienta, que estaba súper atenta, te vea y ya te ayude, porque enseguida venían a preguntarte, enseguida estaban contigo. Entonces es verdad que es algo que también nos llamó la atención, porque nunca lo habíamos visto en Exploradores sin Espejo. O sea, como dato ahí curioso, no, nos llamó la atención.
0: Un poco agobiante, ¿no?
1: Sí. También, te voy a decir, era muy bonito, o sea, era decoración, o sea, la parte de decoración era como lo último, muy madera, muy planta, todo con, como muy natural, muy acogedor. Entonces, que no hubiera espejo, bueno, tú salías allí al hall, que tenían un montón de espejos y ya te veías, o sea, que no había problema. Pero es verdad que es una cosa que...
0: Pero es que como que se pierde un poco esa intimidad del probador, ¿no? Porque si me estoy probando tallas porque exactamente no sé, porque dices, ay madre, ay, que se me ve por aquí por allá, y dices, ale, venga, que os lo voy a enseñar a todos.
1: Claro, es lo que creo que buscaban, que al final salieras para que te vea la dependienta y realmente ella te traiga la talla, te busque el look, te intente, ¿cómo es eso? Armar un look allí y que te lo lleves todo. O sea, al final es marketing, yo creo, en estado puro.
0: Total.
1: Eso tengo que investigarlo más, pero ya digo que fue una de las cosas que nos llamó un montón la atención. Y al final el barrio Soho es una pasarela continua. O sea, ahí estás viendo las chicas cómo visten, cómo se mueven. Te empapas de esa tendencia de... Es como yo creo que si estoy más tiempo en Nueva York, acabaría cambiando mi forma de vestir.
0: ¿Sí?
1: Sí. Yo creo que sí, o sea, es como va, no cambiando a lo mejor el estilo, pero sí que adaptaría, me atrevería.
0: Más desenfadada, más atrevida.
1: Te va como empapando esa parte de las ves súper arregladas, con gafas, esa parte de decir, llevas algo chic, llevas algo
0: sí, como
1: de Nueva York.
0: Estilo, o sea, es como así, como un rollo.
1: Sí,
0: más rollo de Nueva York. Sí, fíjate que yo veo vídeos, a veces me salen de chicas que están en Corea del Sur de viaje y que acaban diciendo, es que me encantaría vestir como, al final, como ellas. Dice, me compré esta camisa para vestir como ellas y dices, pero
1: ¿por qué?
0: Ya ibas tan a gusto como
1: exacto.
0: Vistes tú, pues mira, igual.
1: Pero también
0: me gusta más el rollo de Nueva York que el coreano, a mí.
1: Sí, a mí también. O sea, me parece más, el estilo mío podría adaptarse mejor.
0: Me podría adaptar
1: pero
0: mejor.
1: Yo creo que pasa a todo el mundo porque a nosotros nos pasa en la tienda, además vino una chica hace poquito y nos lo dijo, dice, es que quiero vestir más europea. Venía en América del Sur y decía que no se arreglaban tanto, era como más legging, más chándal, entonces ella nos ve a nosotras y es como, quiero vestir como vosotras, quiero ser más europea. Entonces, es como que cuando tú vas a un sitio, te empapas de la cultura, incluso de la moda, o sea, la moda te va calando tanto que llegas a extremo. Y a mí me pasó en Nueva York, tuve esa sensación de decir, si estoy más tiempo aquí, yo creo que me acabaría poniendo algo más, no sé, más atrevido.
0: Te veo con botas y shorts.
1: Short me cuesta. No, las botas midi, a lo mejor un vestido midi, más country, midi, más country. No, el vestido, o sea, la parte del pantalón corto ya tiene que entrar un poquito más el verano.
0: Vale. Tienes tienes que estar ya empadronada.
1: Sí, empadronada. Total. Bueno, luego el otro barrio importante de la moda en Nueva York es Brooklyn, que es lo que hemos hablado, que ahí es un barrio muy creativo al que van los diseñadores a empaparse de moda, a ver lo que ven en la calle. Y es que es muy gracioso porque entras en los bares, en el restaurante que estuvimos comiendo, bueno, que era una hamburguesería típica de Estados Unidos, era muy gracioso, con su bandera, su bola de colores, o sea, era como una película, o sea, era meterte en una película, y es lo que veías a las chicas con su short, denim, su camiseta de tirantes, súper peinada, con su curly, una chica, la otra con el pelo lisito, sus gafas, la bota alta, y al final era la forma de vestir y la actitud. Esa actitud de, yo estoy aquí, estamos jugando al billar.
0: Estoy de chill, mi vida es de chill, soy una neoyorquina con rollo.
1: Sí, sí, sí. Era como, tú veías eso y decías, es que esto es moda al final.
0: Yeah.
1: O sea, te estás como ahí empapando de esa tendencia. Y luego, bueno, también el barrio de lujo, en el que ahí ya es como otro nivel, o sea,
0: hay muchos que no podemos llegar nunca.
1: Louis Vuitton ahí con su maleta gigante, eso impresiona un montón. Entonces ahí sí que lo que ves es, te apetece ver ese lujo silencioso que hemos hablado alguna vez, esa parte, pero metiéndole un poquito de color, metiéndole un poco de prenda especial, que bueno, ya hablaremos de esa parte en otros programas, porque ahí también tenemos que desarrollarlo. Pero sí que este barrio al final aprecias más lujo, veis los típicos hombres trajeados impecables, o sea, es que es como otro barrio y otra manera de vivir la moda.
0: Ya, totalmente diferente.
1: Totalmente diferente.
0: Está sí. Louis Vuitton, está Hermes, está Tiffany, tienes todo eso.
1: Exacto.
0: Y dices, ay madre, yo me siento más a gusto en la hamburguesería de Brooklyn, fíjate.
1: Sí, sí. O en Soho, bueno, también.
0: Sí,
1: Soho,
0: bien, pero un poco más un rollito
1: aquí
0: así,
1: es más
0: guay.
1: Rollo portero en la puerta, más, pues es una zona de lujo que podríamos asemejar un poco más, pues a Serrano en Madrid, en el que el ambiente pues es como un poquito más elitista, llamémoslo así, un poquito más especial, pero bueno, al final también ves como los escaparates, ves toda la parte de marketing, que es una pasada como lo diseñan y cómo lo llevan todo a un nivel grande, todo es grande, o sea, es como...
0: Sí, en Nueva York todo es grande. Grande.
1: Entonces, es curioso verlo y la verdad que yo creo que merece la pena, por lo menos, verlo una vez en la vida yo creo que merece la pena. Y luego hay marcas, pues al final, que solo están allí, la que habíamos hablado, Reformation, a ver, el inglés, que hemos empapado
0: así
1: un poco.
0: Así te entendemos todos, Lorena.
1: Y ahí pues sí que ves marcas que son bastante influyentes, en las que tienen vestidos femeninos, tejidos más sostenibles, y que también se ve esa parte de sostenibilidad que muchas marcas hacen referencia. Otra parte es que luego sea verdad y sea realmente sostenible, sostenible, porque al final cuando tú en una tienda están renovando stock y están renovando lineales bastante de continuo, es un poco difícil o compatible con la sostenibilidad. Pero bueno, sería también un debate...
0: Es como lo ecológico también abre debate.
1: Exacto.
0: Pero bueno, no nos corresponde.
1: No nos vamos a meter ahí, pero sí que se ha visto también esa pincelada en Nueva York de tiendas que son cabeza, que son, o sea, un reflejo, cómo la parte de sostenibilidad la tienen en cuenta y cómo la llevan a sus lineales perfectamente. La marca Alo Yoga.
0: Ah, sí.
1: También tiene muchísimas tiendas y también súper bonitas, impresionantes, de grandes.
0: Que es ropa de deporte.
1: Exacto, o sea, es el wellness fashion que llaman ahora también, que es eso, meter la ropa.
0: Es pues
1: de
0: no ir con la camiseta de Carrefour a Pilates.
1: Exactamente, o sea.
0: Es la traducción.
1: Tal cual, lo has dicho, Lidia. Entonces ahí ya es una camiseta, pues ya está, $60 o lo que sea, mínimo, de ahí para arriba lo que quieras. Y vas estupenda.
0: Y vas que llevas la esterilla, la funda del móvil. Y todo a juego.
1: Pero sí que se nota esa parte de me quiero ir de sport, pero elegante. O sea, ahí sí que es esa...
0: Pero le he echado dinero.
1: Exacto. O sea, la gorra, ese rollo, el calcetín. Todo también lleva calcetín fuera. Pongas lo que te pongas, quitando la bota, claro. La bota yo creo que no lleva calcetín. Pero si vas con un playerito, una francesita, tal, calcetín.
0: Todo el calcetín fuera.
1: Sí. Ahí ya vas, o sea, new yorkina, la idea. O sea, tú te pones tal como una sandalia, una alpargata, lo que sea.
0: Cuando volvamos a los calcetines altos, pruebo a ver si,
1: igual,
0: si lo veo fuera.
1: No hace falta que sea alto, o sea, con un poquitín, porque en todas las tiendas además lo veíamos, como la parte de los calcetines, tanto en las de segunda mano, tenía, o sea, no calcetines de segunda mano, por Dios, pero sí en las tiendas de segunda mano tenían su parte, su lineal de calcetines nuevos. Eso, o sea,
0: fíjate, que estoy yo todo el día con el pinky hasta en invierno para que no se vea.
1: Pues no, este era con un poquito y eran algunos como de tul, con sus estampados y tal.
0: Y muy monos.
1: Y bueno, aquí también los tenemos, de hecho, nosotros de ese tipo de calcetines también solemos tener, pero sí que se veía un montón en todas las chicas, en todas las pandas, y con un poquito de estas que ves que tienen un poco de rollo, calcetín. O sea,
0: nos debate. Apuntamos al calcetín.
1: Exacto, exacto. Y bueno, más o menos, así,
0: un repaso,
1: en resumen, hemos hecho un repasito rápido de cómo hemos empapado la moda en Nueva York.
0: Que al final, bueno, Nueva York, de las ciudades top del mundo, desde luego para visitar, para conocer, para patear, es una experiencia.
1: Es una experiencia, sí, porque al final lo que ves allí no lo vas a ver en ningún otro sitio. En cuanto a novedad, monumentos históricos, el Empire, o sea, los rascacielos, ya ni te cuento. O sea, yo creo que es una vez en la vida. Hay que ir a visitarlo porque vas a venir con la mentalidad más abierta y viendo cosas diferentes, que al final es lo que tiene el viajar, que ves cosas diferentes y luego tú ya en tu cabeza pues lo vas ordenando y siempre hay algo que llevas a tú, en este caso nosotros a nuestra tienda. Yo cuando estaba montando la tienda nueva después de venir de Nueva York, pues es verdad que yo decía, ves, pues estoy poniendo todo en blanquito y negro.
0: Ajá,
1: o sea, era algo que allí en las tiendas lo veías como muy minimalista, poquitas cosas, o sea, la barra con sus prendas y poco más, y luego eso, la tendencia de poner los percheros en negro. Nosotros hemos metido una pincelada dorada porque bueno, al final también quedaba un poquito de ese lujo elegante que es clásico como es nuestra tienda, pero lo que es el negro y el blanco, ese contraste en las tiendas con la madera, era como que te empapaba. O sea, al final uh-huh. digo, la tienda la tengo que poner así. Sí. O sea, porque al final era lo que me había calado.
0: Es lo que se lleva en Nueva York, así que lo ponemos traído, aquí también. Genial, pues vaya viaje que hemos hecho contigo por la ciudad, Lorena. Muchísimas gracias. Volveremos a hablar contigo en unas semanas y hablamos, si te parece, de ese lujo que nos decías, de ese
1: sí,
0: lujo.
1: Sí, vamos a indagar un poquito ahí.
0: Vale, pues indagamos ahí. Que tengas buenos días.
1: Igualmente, Lidia.
0: Adiós.
1: Adiós.
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Y así llegamos a las 12 del mediodía, terminamos este programa de hoy, este martes 16 de junio, con muchos temas, con mucha actualidad relacionada con Valladolid y con la provincia. Os dejamos con el resto de la programación en Vive Radio a partir de la 1 de la tarde. Vive Castilla y León junto a Iván Álvarez y Lucía Roales. Nosotros regresamos mañana puntuales a las 8 de la mañana con servicios informativos y a las 8:03 os saludo a todos vosotros, Diego Rivera. Que tengáis un buen martes, cuidaos y a vivir.

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1: ¿Qué tal? Buenos días. El juez de la Audiencia Nacional, José Luis Calama, ha rechazado la petición del expresidente del Gobierno, José Luis Rodríguez Zapatero, de no ser interrogado mañana miércoles acerca de las joyas halladas en el registro de su oficina, valoradas en 1,3 millones de euros y por las que se ha abierto una pieza separada. El ministro de Cultura y portavoz de Sumar, Ernest Urtasun, ha exigido al PSOE que acelere la agenda anticorrupción y que la sede del partido en la calle Ferraz no se convierta en un lastre para la mayoría progresista y lo que resta de legislatura. Así se ha referido antes del Consejo de Ministros, lanzando que el objetivo de su formación es alcanzar la corrupción cero, y ha criticado a algunos miembros del PSOE por relativizar sobre los recientes casos de corrupción. Agentes de la Policía Nacional han detenido a un joven de 24 años de edad que se entregó ayer en la comisaría del municipio valenciano de Burjassot con las manos manchadas de sangre y confesó haber apuñalado y acabado con la vida de otro hombre. Los hechos ocurrieron sobre las 6:15 de la tarde y, según han podido confirmar varios medios, señalan que la víctima es un logopeda que trataba al hijo de 2 años del autor confeso del crimen y que el homicidio podría haberse producido tras sorprender el padre al citado especialista en un posible caso de abusos al menor. En clave internacional, el gobierno de Irán ha anunciado que la guerra con Estados Unidos e Israel finalizó oficialmente ayer lunes, una vez terminado el acuerdo con Washington, antes de insistir en que cualquier ataque israelí y el mantenimiento de sus tropas en territorio del Líbano suponen una violación del memorando de entendimiento. Además, el vicepresidente estadounidense ha asegurado que uno de los puntos fundamentales del acuerdo provisional de paz entre Estados Unidos e Irán es ayudar a Teherán a destruir sus reservas de uranio altamente enriquecido. Y también el gobierno de Reino Unido ha anunciado una nueva tanda de sanciones contra la flota fantasma de Rusia, que afectará a una veintena de buques y castigará a navieras que suministren estos petroleros con los de Moscú, buscando eludir las sanciones contra el comercio de crudo. 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
2: Hola, ¿qué tal? Muy buenas tardes, bienvenidos, bienvenidas a Vive Castilla y León. Una en punto de la tarde, es martes, es 16 de junio de este año 2026. Hoy, como cada día, les vamos a acompañar hasta las 3. Dos horas tenemos por delante para contarles todo lo que está pasando y todo lo que va a ocurrir hoy en la comunidad. 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Jesús. Hoy desaparecen todas las alertas, todos los avisos meteorológicos en Castilla y León. Les decíamos que ayer lunes las 9 provincias estaban en aviso amarillo por tormentas, unas lluvias que cayeron sobre todo durante la tarde-noche. En algunas zonas lo hicieron además con intensidad durante un corto espacio de tiempo, pero como decimos, con gran intensidad. Hoy desaparecen todas esas alertas, eso no quiere decir que no vaya a llover. Se esperan precipitaciones a lo largo de esta tarde, principalmente en zonas de montaña, aunque está previsto que afecten también a todas las provincias de Castilla y León. Enseguida vamos a hablar del Museo Territorial Campos del Renacimiento, ese espacio que estamos dedicando cada día aquí en la sintonía de Vive Radio. Hoy vamos a viajar hasta el municipio de Fuentes de Nava. También vamos a situarnos en un municipio de la montaña leonesa, en Jeras de Gordón. Esta tarde se entregan los premios en la segunda gala de turismo y hostelería, Osturcil, de la comunidad. Se va a celebrar en la capital leonesa. Muchos premiados, muchos reconocimientos. Uno de ellos, como decimos, se ubica en este municipio leonés, el restaurante Entre Peñas. Enseguida vamos a hablar con ellos. Como cada martes, patrimonio con nuestro compañero Daniel González. Este pasado domingo se celebró el Día Mundial del Donante de Sangre. Queremos poner el foco también en esta cuestión tan importante. Y a partir de las 2:15, todas las noticias, toda la información, en definitiva, todo lo que está ocurriendo en esta jornada de martes, 16 de junio. Muchas reacciones al nombramiento del nuevo Ejecutivo Autonómico en la comunidad, esos consejeros y esas consejeras designadas por Alfonso Fernández Mañueco. Como decimos, muchas valoraciones desde diferentes sectores de la comunidad. 1:03 de la tarde. Hasta las 3, Vive Castilla y León.

0: Estamos escuchando a Catalina Grande Piñón Pequeño, un grupo leonés, esta banda de rock que cuenta con gran reconocimiento tanto en la provincia como en el panorama internacional, además con unas letras muy curiosas. Nos vamos a ir a León, por eso hemos puesto a esta banda leonesa, porque allí en León se celebra esta tarde la segunda gala de hostelería y turismo de Castilla y León. Va a tener lugar en el Palacio de Congresos y Exposiciones de la capital leonesa. Y se trata de una cita que estará dedicada a la sostenibilidad social del sector y que va a premiar, entre otras personas, al restaurante Entre Peñas de Jeras de Gordón, también en la provincia de León, y a Javier Rodríguez, recepcionista del Parador de León, es decir, el Parador de San Marcos. Lucía Roales, buenas tardes.
1: Muy buenas tardes. Esta gala está impulsada por la Consejería de Cultura, Turismo y Deporte y Osturcil, y cuenta con la colaboración de la Asociación de Hostelería y Turismo de León, una gala que pone en valor a los profesionales y establecimientos que contribuyen a este prestigio turístico y gastronómico de la comunidad. Desde la hostelería de León han resaltado que la provincia leonesa va a tener un papel absolutamente protagonista en esta segunda gala de hostelería y turismo de la comunidad, con el reconocimiento a dos referentes del sector que representan los valores de profesionalidad, arraigo al territorio y calidad que distinguen a la hostelería de la comunidad. Hablamos del restaurante Entre Peñas, ubicado en la localidad leonesa de Jeras de Gordón, y también, como decías, Javier Rodríguez, el recepcionista del Parador de León. Queremos hablar durante los próximos minutos, bueno, no sé si de arroz con costillas, como dice esa canción de Catalina Grande, Piñón Pequeño, pero seguro que sí del buen comer, porque me consta, ¿no? Y te consta a ti sobre todo, que en el restaurante Entre Peñas se come muy bien y mucho, si quieres realmente.
0: Se

0: ¿Cómo estás, Rosy? Cuéntanos cómo habéis recibido la noticia de este importante y merecido premio.
1: Pues con mucho agradecimiento, porque después de una trayectoria de muchos años y aportando calidad y buen hacer en la gastronomía, pues estos reconocimientos al final son lo que te dan un poco de empujón y también te hacen crecer un poco.
0: Cuéntanos cómo fue cuando os lo comunicaron. No sé si recibisteis una llamada o cómo fue ese momento.
1: Bueno, en principio sí, nos dijeron que estábamos entre los elegidos de Castilla y León, pero había más gente. Entonces yo tampoco lo tenía nada claro, pensé que no era, estábamos en propuesta. Y ya un día recibí una llamada y me dijeron, de la Academia de Gastronomía de León, y me dijeron que sí, que habíamos sido los elegidos. Entonces, hombre, pues me empecé a informar en condiciones de qué tipo de premio era, porque tampoco lo tenía ni muy claro, digo, porque no me parecía que yo era la merecedora precisamente de un premio así, pero bueno, de este reconocimiento, porque además, bueno, pues en todo Castilla y León, es el segundo año que se hace esta gala de reconocimientos, y como me he sentido como en un grupo que no era yo, digo, madre mía, qué gente hay más buena en este grupo, y ahora yo resulta que también estoy elegida entre ellos, pues bueno, un poco de sorpresa y un poco de dar las gracias, de agradecimiento.
2: Hablabas, Rosy, de ese premio, ese reconocimiento y precisamente esa segunda palabra, ¿no? Es el reconocimiento a toda una vida, ¿eh? No te voy a preguntar la edad, puedes estar tranquila, pero precisamente toda una vida dedicada a la cocina, a la alimentación, y ahora tienes ese reconocimiento. Yo creo que te tiene que tocar mucho en lo personal, ¿no? Sois un equipo, pero realmente, bueno, pues que ese esfuerzo de toda una vida se vea recompensado con este reconocimiento.
1: Por supuesto, el reconocimiento es lo que más importa, porque al final el reconocimiento no es un premio a mí, es un premio a Entre Peñas, que es no solo cocina, sino que también es empresa de embutidos, y sabéis cómo funcionamos en la provincia de León, tenemos tiendas en Asturias, en León, y el reconocimiento a esa labor que es la lucha de hace unos cuantos años, que a mí no me importa que me preguntéis la edad, ayer cumplí 67.
2: Pues felicidades, felicidades.
1: Gracias. Entonces, a ver, que lo llevo con mucha alegría, porque a mí me gusta lo que hago y como trabajo y estoy en el entorno en el que me gusta hacer lo que hago, entonces no estoy trabajando, no lo considero un trabajo, lo considero una cosa en la que me gusta hacer. Entonces, el reconocimiento a mi empresa y al trabajo y al esfuerzo de tres generaciones, pues hace mucho. Mis antepasados, los padres de mi marido y de mis cuñados, ya habían empezado en esta historia de las tiendas de pueblo como si fuese un Corte Inglés en pequeño, cuando los pueblos tenían una tienda y se fiaba y se apuntaba para que la gente pudiera comer. Pues ese fue el principio de un comercio en esta zona y de esas raíces empezamos a crecer los demás con otras ideas y con otras, por ejemplo, la restauración, las distintas formas de vender, y hemos ido creciendo gracias a esa raíz, a esa semilla plantada. Y ahora mismo, bueno, pues yo durante toda mi historia de cocinera y de vida en Entre Peñas, es una de las cosas que tengo más, como con más ahínco, el que esa semilla que yo dejé plantada en mis hijos y en la generación que viene detrás crezca como ha crecido la anterior.
0: Rosy, claro, has mencionado el tema de las tiendas. Entiendo entonces que primero surgieron y nacieron esas tiendas, ¿no?, de embutidos Entre Peñas, y después llegó el restaurante.
1: No, empezamos primero con la fábrica de embutidos, tienda de embutidos y restaurante.
0: Ah, vale.
1: Y ahí empezó a salir, pues, el bar que tenemos en El Húmedo, las siguientes tiendas, otras en Oviedo, en Gijón y en Mieres. Y el resto de las tiendas que tenemos en León. Pero han ido poco a poco, cada 3-4 años hemos abierto una tienda nueva, pero después de empezar el restaurante y la fábrica de embutidos en Geras.
0: Y mencionabas el tema de tus hijos, claro. Entiendo que en este caso sí que hay relevo generacional, ¿no? Que en muchas ocasiones en ciertos oficios es complicado encontrarlo, pero en

0: este caso sí.
1: Bueno, estamos en ello. Sabéis que los relevos generacionales son duros,
0: claro,
1: para el que lo deja y duro para el que lo coge. Pero tengo la grandísima suerte de que tenemos a toda la familia implicada y trabajan todos para Entre Peñas. Y son, tenemos en total, entre las dos familias que formamos esta empresa, tenemos 7 hijos y tenemos todos en la empresa. O sea que estamos muy orgullosos de ellos.
2: Estabas hablando, Rosy, de León, de Mieres, de Oviedo, de Gijón, pero esta historia comienza en un pueblo muy pequeñito de la montaña leonesa, Geras de Gordón, que es verdad que para los leoneses y las leonesas es de sobra conocido. Quizás a lo mejor ahora que nos está escuchando gente en toda la comunidad, haya personas que lo escuchen por primera vez, pero es un lugar que hay que conocer sí o sí, Rosy. Yo he tenido la oportunidad de conocerlo porque es verdad que por esa zona, bueno, pues mucha gente motera, ciclistas, amantes de la montaña. Es verdad que si a lo mejor hay gente que no tiene previsto pasar por ahí por algo, pues a lo mejor es una zona que no frecuentas tanto, pero es que merece la pena conocerlo, descubrirlo, y como digo, el restaurante, la tienda de embutidos, todo el entorno, que es espectacular, y todo nace, como digo, bueno, en un pequeño pueblo de la provincia de León.
1: Geras, en León, es lo que tú dices, es de sobra conocido. Tampoco queremos ir a que nos conozcan el mundo mundial, porque igual nos abruma, pero la verdad es que es un sitio que hay que conocer. Tenemos cantidad de riqueza, de paisaje y de todo, de bicicletas con 200 kilómetros de rutas de montaña, la carretera que pasa para Babia y Luna y la que viene desde Pola de Gordón es una carretera para los motoristas increíble. El entorno de Geras, y aparte de que tenemos un abanico gastronómico, de paisaje y lúdico para todos los que quieran pasar unos días por esta zona.
0: Bueno, estaba buscando imágenes de Geras de Gordón, porque yo de León no soy, Rosy, Iván uh-huh. sí, por eso le gusta tanto sacar pecho de su tierra, como es lógico, y debo decir que creo que lo he visitado, una vez que fui a visitar a un amigo que es de Santa María del Páramo, me suena que me llevó, aún así.
2: Pues os pegasteis un buen viaje, desde sí, Santa María. Sí,
0: hay
2: sí.
0: que volver y hay que visitar, desde luego, el restaurante Entre Peñas, que por supuesto, Rosy, no vamos a dejar pasar la oportunidad de que nos cuentes qué podemos comer en este restaurante, por supuesto.
1: Bueno, pues mira, tenemos una carta muy amplia y tenemos, principalmente se basa en nuestros productos. Tenemos una cecina espectacular, jamón, chorizo, lomo, todo lo que hacemos de embutido. Uh-huh. Yo transformo un poco ese embutido en un plato para que sea contundente y esté bien. En el invierno tenemos muchos platos de cuchara, pues siempre hay cocido, fabada, hay garbanzos, hay lentejas, siempre tenemos mucha legumbre, que también nos gusta mucho la legumbre porque es el sustento de la humanidad, la legumbre. Y combinada con estos productos, pues la verdad es que es una maravilla. Y luego tenemos una carne muy buena, tenemos lechazo, tenemos cochinillo. Y ahora mismo una de las cosas por las que la gente visita Entre Peñas es por los arroces, el arroz de chuletón. Hace unos años se me ocurrió un día hacer algo con los chuletones que tenemos de carne madurada buenísima y hacer algo más que poner un chuletón en la plancha o en la brasa. Pues no sé, se me ocurrió hacer arroz con chuletón y hoy es uno de los platos estrella y más del 50 o 60% de la gente que viene a comer a Geras viene a comer arroz con chuletón. También hay alguna otra arroz más, pero particularmente la de chuletón.
0: ¡Qué hambre nos estás dando, Rosy! ¡Madre mía!
2: Mirando, sí, arroz con chuletón, con rabo de toro, con carrillera, con carabinero. Estábamos repasando, Rosy, nos decías antes que ayer cumplías 67 años, pero no puedes estar más a la última, porque visitamos las redes sociales de Embutidos Entre Peñas, así según suena, pero en vez de con ñ, con N, Embutidos Entre Peñas, por ejemplo, en Instagram.
0: 10.300 seguidores.
2: Que es una pasada.
0: Ahí es nada.
2: Pero es que eres
0: influencer
2: total. Rosy, o sea, estás en todos los vídeos con las recetas.
1: Tampoco. Bueno, a esto es a lo que me han metido mis hijos.
0: ¿Qué?
1: Y, que
0: ¿y qué tal lo llevas?
1: Yo lo llevo muy bien.
0: Claro, la gente que no sepa de lo que estamos hablando es que en el perfil de Instagram de Embutidos Entre Peñas podemos encontrar un montón de vídeos donde uh-huh. aparece Rosy como protagonista, con vídeos de todo tipo, cocinando con Rosy un montón de platos de la carta, de repente una tortilla de 50 huevos también, Cocinando con Rosy, ensalada de burrata, bueno, un montón. Y además, sí, me hace mucha gracia la última publicación, que es que justo ayer habéis cerrado por vacaciones hasta el 5 de julio, ¿no, Rosy?
1: Ah, precisamente ayer es el día que cerramos. Hasta el 4 de julio, el sábado 4 de julio abrimos. Pero bueno, me he confundido en la fecha.
0: Ah, bueno, no pasa nada, no pasa nada. Mira, pues ya lo decimos aquí.
2: Aprovechando esto de las redes sociales, Rosy, y antes que nos hablabas de la historia de la tienda y del restaurante de Entrepeñas, claro, el boca a boca de toda la vida, ¿no? De hay un restaurante en Jeras de Gordón que lo tienes que conocer, tienes que ir a probarlo, que de verdad merece la pena. ¿Notas ahora que lleguen clientes también porque os conocen a través de las redes sociales? Ya sea el Instagram, he visto, por ejemplo, también que en Google tenéis una valoración de 4,5, que es la leche, 4,5 sobre 5. Yo te lo digo por la gente más joven, ¿no? Que ahora se basa mucho en eso. Sí. ¿Dónde comer en tal sitio? Y si tiene un 3,9 ya no me vale, que luego a lo mejor el sitio está espectacular.
0: Sí,
2: entonces, claro, no sé si notáis que también llegan muchos clientes por eso.
1: Bueno, pues mira, en la etapa del arroz de chuletón fue increíble. Sí. La gente joven empezaron a ver el arroz con chuletón y era como, madre mía, tenemos que ir a comerlo. Y eso sí que lo movió las redes sociales.
0: Claro.
1: Porque es verdad que la gente joven se mueve mucho por impulsos de redes sociales, pero sí que es verdad que también van buscando calidad. Mm. La gente joven ahora cuando va a comer quiere calidad. No le importa el precio, y van donde haya un producto que sea diferente y sea de buena calidad. Y la verdad es que a partir del arroz del chuletón hay muchísimo cliente joven y mucho cliente que vienen a León y dice, llévame a Jeras. O sea, les traen amigos que les traen a Jeras a comer precisamente.
0: Rosy, ¿cuál es tu plato favorito de la carta?
1: Mi plato favorito, te lo digo, huevos fritos.
0: ¡Anda! ¿Con algún acompañamiento?
1: Con picadillo y patatas. ¡Buah!
0: ¡Qué bueno! Un clásico, ¿eh?
1: Una copita de vino ya.
0: Bueno, pues yo creo que, vamos, se nos ha hecho la boca completamente agua. Rosy Gutiérrez, cocinera de este restaurante Entrepeñas, premiado en esta segunda gala de hostelería y turismo de Castilla y León. Yo voy a ir, Rosy, no sé cuándo. Iván me lleva de una oreja,
2: sí. Yo ya he estado, así que he estado, pero no conozco personalmente a Rosy, o sea que ya tengo otro motivo para ir. Claro.
1: Cuando lleguéis, por favor, no preguntéis por mí.
2: Entramos directamente a la cocina, ¿no?
1: Entráis en cocina y porque me dicen que estás muy ocupada. No, hombre, no, yo siempre recibo a la gente en la cocina.
0: Pues nada, Rosy, muchísimas gracias por atendernos. Disfrutad mucho de este reconocimiento.
2: De la gala de esta tarde también.
0: Y nos vemos por Jeras.
1: Muchísimas gracias a vosotros por tenerme en cuenta y por tenernos en cuenta esta empresa y en este sitio que es tan bonito que se llama Jeras.
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0: Seguimos en la sintonía de Vive Radio, Vive Castilla y León. Un día más volvemos a dedicar un espacio en este programa al Museo Territorial Campos del Renacimiento, un enclave que celebra durante estos días el quinto aniversario desde su apertura allá por el mes de junio de 2021. Durante este tiempo se ha convertido en uno de los principales referentes culturales y turísticos de Castilla y León. 5 años en los que este proyecto ha recibido más de 62.600 visitantes, ha consolidado una media superior a los 11.000 visitantes anuales y se ha convertido en uno de los grandes motores de promoción cultural y turística de la provincia de Palencia. Lucía.
1: El Museo Territorial Campos del Renacimiento pone de relevancia el vasto patrimonio artístico y religioso de la comarca palentina de Tierra de Campos. Campos del Renacimiento nacía en junio de 2021 gracias a la unión de los museos parroquiales de 4 municipios palentinos: Becerril de Campos, Paredes de Nava, Cisneros y Fuentes de Nava, en los cuales podemos contemplar en 5 emplazamientos cientos de obras en un museo territorial que pretende impulsar, tanto de forma económica como turística, territorios llenos de religión, cultura, fe, arte y también de historia. Y es que el arte de la historia renacentista comienza precisamente aquí, en una zona afectada ahora por la despoblación.
0: Podríamos decir que este es el 4º capítulo del Museo Territorial Campos del Renacimiento, aquí en Vive Castilla y León. Hemos hablado con la Diputación de Palencia, con el director del museo. Ayer visitábamos uno de estos municipios, estuvimos en Paredes de Nava y hoy la parada nos lleva hasta Fuentes de Nava, otra de las localidades donde se puede visitar este museo en la provincia de Palencia. Vamos a saludar a la teniente de alcalde de Fuentes de Nava. Ella es Celes Asensio. Celes, buenas tardes.
2: Hola, Celes.
3: Buenas tardes.
0: Sumamos también a la conversación al párroco de este municipio, a José Luis Quijano. Párroco, José Luis, muy buenas.
1: Hola, José Luis.
4: Buenas tardes a todos.
0: Bueno, aprovechando que viajamos hasta Fuentes de Nava, hasta esta localidad de Tierra de Campos, en la provincia de Palencia, ya saben que estamos hablando de este 5º aniversario del Museo Territorial Campos del Renacimiento, le vamos a preguntar primero, en este caso, a Celes, ¿qué supone para el municipio y, en este caso, cómo están viviendo desde el ayuntamiento este 5º aniversario y, sobre todo, estos 5 años de museo? ¿Qué le ha aportado el Museo Territorial a Fuentes de Nava en todo este tiempo?
3: Hombre, pues yo creo que es algo muy interesante, que viene bastantes grupos de gente y que quedan encantados tanto con el Museo Territorial como el resto de patrimonio que tenemos aquí en Fuentes de Nava.
1: Y José Luis, para usted como párroco, me imagino que también es importante, ¿no?, este reconocimiento en el mapa, sobre todo para los turistas.
4: No cabe duda de que para la Iglesia también el poder ofrecer este rico patrimonio, ¿no?, que tiene el pueblo y tiene la comunidad cristiana, pues siempre es un aliciente, porque ofrecemos, yo creo, una cosa con mucho valor y que en este momento también pues toca también un poco el sentimiento y la vida religiosa de la gente, ¿no?, a la vez que todo el aspecto cultural y artístico.
0: ¿Qué podemos destacar, José Luis, en Fuentes de Nava relacionado con la iglesia, con todos esos monumentos? Porque he leído que es una localidad que llegó a contar hasta con 5 iglesias, ¿verdad?
4: Así es, así cuenta la historia, que tuvimos en otro momento 5 iglesias, de las cuales aún hoy permanecen 3. Esta de Santa María, donde está el museo, la iglesia de San Pedro y la iglesia de la ermita de San Miguel. Hay 2 que ya no existen, aunque sí se recuerda, sobre todo la de San Pelayo y San Román. Destacar de la iglesia de Santa María, pues en primer lugar el artesonado, ¿no? Claro. Este cielo estrellado que nos invita a mirar hacia lo alto, pues es lo que hizo que entrara esta iglesia en este museo territorial, ¿no? Pero bueno, toda ella merece la pena ser visitada. Sobre todo destacar 2 piezas,
0: sí,
4: ¿no? La imagen de la Asunción de Alejo de Bahía y también el órgano de Tadeo Ortega, que la verdad pues que son de un valor importante.
0: Qué bueno, y seguro que llaman muchísimo la atención de todos los visitantes que se acercan hasta Fuentes de Nava. Claro, Habrá gente que siga el itinerario museístico, según podemos consultar en la propia página web del Museo Territorial Campos del Renacimiento. Fuentes de Nava sería la última parada de ese recorrido por todos los municipios, por Paredes de Nava, Becerril, Cisneros, y como decimos, remataríamos la ruta en Fuentes de Nava. Seguro que hay otros visitantes que lo hacen de manera completamente alternativa, por ubicación, por cercanía, por comodidad, pero claro, eso también hace que seguramente, en este caso le preguntamos a Celes, muchos de esos visitantes aprovechen para disfrutar del día, de una jornada en Fuentes de Nava. No sé qué se le ofrece también a los visitantes, si hay oportunidad de alojarse en el municipio, restaurantes para poder comer allí. Y además mencionaba usted, y yo creo que es importante que se pare en ello también, esos otros lugares que se pueden conocer allí. Cuéntenos un poquito las riquezas que tiene Fuentes de Nava, ¿por qué merece la pena?
3: Hombre, pues sí, alojamiento tenemos una casa rural doble, uh-huh, un centro de turismo rural, y luego para ver, pues igual que Santa María, también se puede ver San Pedro, que es muy interesante. Sí. Tenemos la Laguna de la Nava, uh-huh, que es otro aspecto del pueblo que tiene también mucha aceptación y muchas visitas.
0: Un humedal, ¿verdad?
3: Sí, un humedal. Uh-huh. Y bueno, los restaurantes también se puede comer, pero un restaurante como tal, pues aún nadie se ha decidido para montar ese negocio.
1: Anda.
0: ¿Porque cuántos habitantes tiene el municipio?
3: Pues estamos alrededor de 600. No llegamos, pero ahí rozando.
1: Uh-huh. Y en verano me imagino que se multiplicará, ¿no?, la población, como pasa en la mayoría de los municipios rurales.
3: Sí, sí, en verano se multiplica y se triplica porque, bueno, mucha gente siempre tiene aquí casa, claro, y el verano lo pasa aquí en Fuentes.
1: Claro. José Luis, cuéntenos qué es lo que más sorprende a los visitantes cuando pasan por Fuentes de Nava, cuando visitan esa iglesia de Santa María y pueden disfrutar de esta exposición que forma parte de Campos del Renacimiento.
4: Hombre, lo que más te sorprende es ya cuando llegas al pueblo, pues es la torre, ¿no? Uh-huh. La estrella de Campos, aunque está en San Pedro, pero es lo primero. Después, en cuanto al museo, yo creo que lo que más te llama la atención es cuando entras y ves iluminado, ¿no?, todo ese cielo estrellado del artesonado que te evoca hacia arriba. Además, tiene una peculiaridad este artesonado, porque normalmente no hay ninguna imagen, pero en este de Fuentes sí. Tenemos en la parte de adelante, cerca del presbiterio, cinco imágenes talladas, nada menos que de Alejo de Bahía. Uh-huh. Está el Cristo Salvador y está también la imagen de los cuatro evangelistas, que eso no lo encontramos en otros artesonados, ¿no? Yo creo que eso. Y después también ahora la posibilidad que se ofrece junto con la visita a la iglesia, la posibilidad de subir a la torre. La torre, como veis, de Santa María quedó a mitad de camino, o un poco menos. Pero bueno, se está pensando ahora en un mirador para contemplar desde allí pues todo el entorno.
0: Eso es muy interesante.
4: Pueblo, claro.
0: Sí, sí. ¿Y a día de hoy se puede subir a la torre para ver todo ese entorno o hay que esperar a ese mirador que puede estar en un futuro?
4: En este momento ya se puede subir, uh-huh, se inaugurará uno de estos días.
0: Ah,
4: y
0: qué bueno.
4: Entonces, juntamente con la entrada al museo, lo que es la iglesia, se ofrece también la posibilidad de subir a la torre.
0: ¿Lleva usted mucho tiempo como párroco en Fuentes de Nava?
4: Pues yo llevo, este es mi sexto año aquí.
0: Sexto año, ¿no? Lo digo porque
4: 5 para 6, sí.
0: Nos comentaba antes Celes el hecho de un municipio que no llega a 700 habitantes. Ahora con este museo territorial, bueno, pues que llegue tanta gente, ¿no? Desde fuera, desde otros lugares de la provincia de Palencia, de Castilla y León, pero es que el otro día repasábamos las cifras, más de 62.000 visitantes en estos 5 años, que se dice pronto. No sé si le llama especialmente la atención que llegue tanta gente, si incluso en lo personal le gusta poder mostrar la iglesia, explicar a la gente la historia, lo que pueden ver allí. No sé cómo lo vive usted personalmente.
4: Bueno, las sedes tienen una guía, ¿eh? Uh-huh. Aquí en concreto tenemos a Teresa, que es la que abre y hace de guía. Pero como sabéis, esto lo gestiona la fundación de las ciudades del hombre.
2: Sí, sí.
4: Y entonces en cada uno de los templos hay una guía que abre, explica y comenta. Además, muy bien, ¿eh? Si alguien se anima.
0: Bueno, pues es interesante, sin duda. Celes, no sé si está previsto algo a corto o medio plazo en el municipio para atraer a más gente, más allá del museo. Nos hablaba antes de ese humedal, de la Laguna de la Nava, conocido también como Mar de Campos, más de 250 especies de aves distintas también que se pueden ver por la zona, es decir, algo espectacular. No sé, por ejemplo, de cara al verano, se está hablando mucho del eclipse del próximo 12 de agosto, si es un buen lugar para verlo. ¿Cuándo son las fiestas patronales? También para invitar a la gente a que se acerque este verano a Fuentes de Nava, no solo por el Museo Territorial Campos del Renacimiento, sino por, bueno, conocer las bondades del municipio.
3: Hombre, pues yo creo que el eclipse, esta es una de las zonas privilegiadas desde donde se puede observar. Entonces, desde el ayuntamiento, bueno, estamos valorando y estudiando a ver qué se puede hacer. El verano siempre tiene gran aceptación porque tenemos muchas actividades, y las fiestas patronales a finales de agosto es San Agustín, el día 28, y siempre hay mucha gente y tiene una gran aceptación entre los pueblos de alrededor.
0: Qué bueno, pues sí, sí, hay que aprovechar y conocerlo en Tierra de Campos, disfrutar de todas estas fiestas y sobre todo disfrutar de este quinto aniversario del Museo Territorial Campos del Renacimiento. Hemos viajado hasta Fuentes de Nava, lo hemos hecho de la mano de la teniente de alcalde, Celes Asensio, y también el párroco de esta localidad, José Luis Quijano. Celes, José Luis, gracias por estos minutos en la sintonía de Vive Castilla y León y a disfrutar de este quinto aniversario. Un fuerte abrazo.
1: Muchas gracias a los dos.
4: Pues nada, muchas gracias a
3: vosotros.
4: Sí. Y buen día.
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0: Tenemos que hablar de una cuestión importante, un asunto que nos preocupa y al que siempre tratamos de dar voz y servir como altavoz a quien vive Castilla y León. Les contábamos ayer, durante el tramo informativo de este programa, que la comunidad ha comenzado la semana con las reservas de sangre del grupo AB negativo en rojo y otros cuatro grupos en amarillo. El Centro de Hemoterapia y Hemodonación de la comunidad registra también déficits en A negativo, B positivo, cero negativo y AB positivo. Esto supone un nuevo llamamiento a los ciudadanos para que acudan a donar de forma urgente si pertenecen al grupo AB negativo y en los próximos días, en el caso de ser donantes de los otros cuatro grupos deficitarios. Precisamente esta cuestión y esta actualidad informativa nos viene al caso para contarles que este pasado domingo, Lidia Veiga, ¿cómo estás? Buenas tardes.
1: Muy buenas tardes.
0: Se conmemoraba en todo el planeta el Día Internacional del Donante de Sangre.
1: Efectivamente, día 14 de junio es esa fecha que desde hace más de 20 años se viene celebrando con motivo, bueno, pues del nacimiento de la persona que descubrió, que investigó más sobre los grupos sanguíneos. Ese es el motivo por el Día de los Donantes de Sangre. Y bueno, pues para poner en valor a todas esas personas que a lo largo del año se acercan a donar, que pueden salvar vidas y también pues darle un poquito de visibilidad para todos aquellos que no hayan dado el paso y que a lo mejor se lo estén planteando.
0: Tú lo diste hace poquitas semanas.
1: Hace pocas semanas.
0: Y todavía te estás recuperando, ¿no?
1: fuimos a donar Diego, sí. Rivera y yo. Lo hicimos por esas gafas de realidad virtual que estaban disponibles tanto en Burgos como en Valladolid. Uh-huh. La verdad es que una muy buena iniciativa.
0: Y tanto.
1: Para que sobre todo bueno, pues se acerquen los más jóvenes, sí, o aquellos que a lo mejor quieren donar plasma, que es un poquito más de tiempo, y van a pasar ese ratito allí ayudando, que sobre todo es importante. Día Internacional del Donante de Sangre, 14 uh-huh. de junio, pero ya sabéis que se puede hacer durante todo el año en muchos centros de salud, diferentes puntos de la comunidad, autobuses que recorren toda la comunidad, sí, pequeños sí, sí. municipios, para poderse unir a esa donación.
0: Sí, además hacía yo ese llamamiento que se realizaba el CHEMCIL a comienzos de esta semana con esas reservas, esos grupos que están en situación de peligro y claro, decías tú, hay que acudir a donar durante todo el año. De hecho, comienza el próximo domingo el verano y ya sabemos que cuando llegan esas fechas señaladas, vacaciones, verano, Navidad, Semana Santa, lo que sea, el número de donaciones baja, por lo tanto, es urgente, es necesario que se acuda a donar. Queremos hacer también un llamamiento desde Vive Castilla y León, ¿verdad?
1: Efectivamente, nos unimos a ese llamamiento, a que todos nuestros oyentes, oye, pues están planificando las vacaciones, están planificando los fines de semana, que planifiquen pasar por alguno de estos puntos. Si te parece, hablamos de todo esto.
0: Venga.
1: Con Maribel González Fraile, ella es directora técnico asistencial del Centro de Hemoterapia y Hemodonación. Muy buenas, Maribel, ¿qué tal?
0: Hola, Maribel.
2: Hola, buenos días.
1: Día del Donante de Sangre se viene celebrando ya desde hace más de 20 años. ¿Y por qué es importante una fecha como esta?
2: Bueno, hay que poner en valor pues la donación de sangre. Como decimos siempre, la sangre no se puede fabricar y es fundamental para el funcionamiento de nuestros hospitales y hay que dar gracias a nuestros donantes porque la ceden de manera altruista sin recibir nada a cambio. Entonces siempre es momento para celebrar, pero con mayor motivo este día, que es el aniversario de la muerte de Carla Steiner, que fue el descubridor de los grupos sanguíneos.
0: Nos mirábamos ahora, Lidia y yo, porque creo que a los dos nos ha llamado la atención una frase: la sangre no se puede fabricar. Algo que es totalmente cierto, ¿verdad? Una frase que sirve para concienciar sobre esa importancia de donar sangre. ¿No hay otra alternativa para todas aquellas personas que lo necesitan, que están esperando una transfusión de sangre y solo lo pueden conseguir gracias a la solidaridad de todos aquellos que han pasado por algún centro de donación, ¿verdad?
2: Eso es, la sangre no se puede fabricar, ni las células que la componen, los hematíes, que aparentemente son una célula muy sencillita, que es una membrana sin núcleo rellena de hemoglobina, no hemos conseguido fabricarlos, ni los leucocitos, que además de protegernos de las infecciones, algunos de ellos pues son los responsables de que nuestro sistema inmune funcione, de que produzcamos inmunoglobulinas, ni las proteínas que forman parte del plasma, como las citadas inmunoglobulinas, los factores de coagulación, el fibrinógeno. todo eso lo obtenemos gracias a nuestros donantes de sangre. Y bueno, pues no se puede fabricar en el momento. Se han podido fabricar determinados volúmenes muy pequeñitos de sangre, pero claro, hay que pensar que en Castilla y León se necesitan 450 bolsas de hematíes, de glóbulos rojos al día, y 450 multiplicado a su vez por 450 mililitros, que es lo que tiene, perdón, por 250, 300 mililitros, que es lo que tiene una bolsa, pues podemos echar la cuenta de todos los litros que se necesitan diariamente. O sea, es una fabricación prácticamente imposible en este momento.
1: Como es el cuerpo humano, ¿eh? Con lo que ha avanzado la ciencia y la tecnología que tenemos, y que aún así únicamente nosotros podemos fabricar todo eso que salvaría la vida de muchas personas. Alrededor de esas 400 y pico donaciones que se necesitan al día en toda Castilla y León, es verdad que estamos hablando, nos hemos acercado nosotros al Chemcil, que estáis en el Paseo de Filipinos, aquí en Valladolid, pero hay muchas otras opciones, lo hay en el resto de las provincias de Castilla y León, y también muchas actividades que vosotros desarrolláis a lo largo del año con esos autobuses que recorren municipios de diferentes provincias o que tenéis campañas específicas de donación en algunos eventos.
2: Eso es, nosotros pretendemos ponérselo fácil a los donantes, es decir, que nosotros nos acerquemos a los donantes, no que sean los donantes los que se tengan que esforzar en acercarse a nosotros, que ya bastante hacen los donantes como con todo lo que hacen para tener encima que dar el paso de viajar o perder mucho más tiempo. Nosotros tenemos puntos fijos de donación en todas las áreas sanitarias que suelen estar ubicados en hospitales o en centros de salud, y luego tenemos, como decías, los buses que se mueven por toda la comunidad. Hacemos eventos en centros educativos, centros cívicos, sociales, ayuntamientos, instituciones públicas, consejerías, y bueno, pues se puede visitar nuestra página web y ahí tenemos todas las actividades que hacemos diariamente, semanalmente y en los próximos meses. Incluso se puede pedir cita previa en los puntos fijos de donación para no tener que esperar y para facilitar el trabajo a todos, porque al final ir con cita es mucho más fácil para todos, para organizarnos el día a día.
0: Claro, contáis con una previsión, hablábamos de la donación de sangre, pero también es importante poner el foco en la donación de plasma.
2: Eso es, como decía, del plasma de nuestros donantes, si obtienen medicamentos como los factores de coagulación, las inmunoglobulinas, la albúmina, que no se pueden fabricar y son imprescindibles para el tratamiento de enfermos con cáncer, para inmunodeficiencias severas, niños que requieren tratamiento con inmunoglobulinas periódicamente para no tener infecciones. Y bueno, pues eso solo se obtiene de nuestros donantes, o bien a través de una donación de sangre total, porque la sangre total se fracciona en hematíes, en glóbulos rojos, en plaquetas y en plasma. De una donación de sangre total se obtienen 200 mililitros de plasma, pero también se puede donar específicamente plasma mediante los programas de aféresis que nosotros tenemos, y para eso tenemos un autobús con dos máquinas de aféresis, que fuimos la primera comunidad en tener este sistema de donación de plasma, y este autobús se mueve por diversas localidades de la comunidad. Y luego en todos los puntos fijos de donación hay máquinas de aféresis donde también se puede donar plasma. Hay que decir que la donación de plasma mediante aféresis es previa cita, para no tener que, porque tarda más, es una donación que supone unos 40 minutos, 40-45 minutos, para no tener que estar esperando, pues es mejor hacerlo, bueno, es mejor, es únicamente se puede hacer previa cita, lógicamente.
1: Es un poquito más de tiempo, la donación de sangre está alrededor de unos 10 minutos. Lo sabemos porque hace muy poquito hemos estado nosotros allí, estuvimos probando esas gafas de realidad mixta para el proceso de donación, que no sé si siguen aún disponibles en Valladolid y en Burgos.
2: No, ahora en este momento no, fue un proyecto piloto que hicimos para ver el grado de aceptación que tenía en los donantes, y como ha sido muy buena la aceptación, por encima del 90% en tanto en Valladolid como en Burgos, pues va a ser un proyecto que vamos a poner en marcha ya en los próximos meses. Sacaremos un expediente de licitación, porque bueno, hay que hacerlo así, y ya las compraremos y serán ya nuestras, no para un evento concreto como era este, sino para usarlas nosotros pues en nuestros programas de aféresis y pensamos también organizar eventos con los jóvenes, sobre todo en centros educativos, un poco que nos sirva también de acercamiento a los jóvenes que tanto nos está costando en los últimos años.
1: Yo creo que puede llamar mucho la atención, ¿eh? Nosotros nos acercamos precisamente por eso. Diego, mi compañero, es donante habitual. Yo es verdad que tenía un poquito más de miedo a ese tema y gracias a las gafas ni me mareé, ni tuve ningún problema. Fue una experiencia que recomiendo a mucha gente y yo creo que a partir de ese momento sí que voy a pasar más por allí, porque me ha parecido un proceso muy, muy sencillo. Te lleva unos minutos de tu tarde o de tu mañana, son 10 minutillos lo que estás ahí donando, un poquito más porque pasas ese reconocimiento general por parte del médico, y podemos hacerlo, por ejemplo, las mujeres hasta 4 veces al año y hombres 6.
2: Eso es, recientemente ha cambiado la normativa a nivel europeo y ha aumentado un poco el número de veces que se pueden donar al año, 4 las mujeres y 6 los varones.
0: ¿Y cómo se encuentran las reservas de sangre en estos momentos?
2: Bueno, hoy están bastante bien las reservas. Hemos recuperado el problema que tuvimos de cero negativo la semana pasada y en principio están bastante bien. No hay ningún grupo en urgencia, pero bueno, hay que recordar que nosotros seguimos necesitando las 450 donaciones diarias y que necesitamos sangre de todos los grupos, porque siempre decimos que las plaquetas, que es el componente más lábil, con menos caducidad, que son solo 7 días desde la donación, pues las plaquetas las hacemos de todos los grupos sanguíneos y necesitamos hacer al día cierto número de unidades de plaquetas, aproximadamente 50-60, porque sí que las requieren los hospitales, son las que piden al día, fundamentalmente para soporte de enfermos con tratamientos hematológicos y oncológicos, que la quimioterapia daña la médula ósea y necesitan transfundirse plaquetas.
0: Claro, y de cara a verano me imagino que también necesitaréis, Maribel, un aumento de las reservas, porque con las vacaciones la gente baja esa frecuencia de ir a donar, ¿no?
2: Eso es, nosotros queremos tener un stock de 3 días para evitar posibles contingencias que puedan suceder, y efectivamente en verano pues estamos un poco a otras cosas, con los viajes cambiamos nuestra rutina y a veces la donación pues no entra dentro de esas rutinas, entonces hacemos el recuerdo de que antes de irnos de vacaciones pues donemos sangre para dejar las reservas cubiertas y que los hospitales puedan seguir funcionando sin problemas.
1: Bueno, pues es buen plan para antes de verano, igual que estamos organizando nuestras vacaciones, organizando nuestros fines de semana. Bueno, pues que tengamos una previsión también ahí de hacer una pequeña parada, acercarnos a donar y que esas reservas se puedan mantener también durante esta época estival. Día Internacional de la Donación de Sangre, hay por lo menos, hay esa franja de edad, los más jóvenes que todavía no se acercan a donar, y que esperemos que se cambie ese funcionamiento y que cada vez sean más los rangos de edad. Todos estamos invitados a donar, porque podemos salvar vidas y es un acto muy solidario, así que por este Día Mundial lo celebramos, pero también lo recordamos durante el resto del año. Pues Maribel González Fraile, directora técnico-asistencial del Centro de Hemoterapia y Hemodonación de Castilla y León, muchísimas gracias por estar con nosotros en Vive Radio.
2: Gracias a vosotros. Buenos días.
1: Buen día. Gracias.
0: Gracias, por supuesto, a Maribel, y gracias también a ti, Lidia Veiga, por hacer posible esta conversación, y nos quedamos con ese llamamiento. Todo el mundo acudir a donar para que las reservas de sangre, bueno, pues no caigan en esas situaciones peligrosas aquí en Castilla y León.
1: Efectivamente, ahí queda ese llamamiento. Gracias a ti. Buena tarde a todos.
0: Despedimos a Lidia y enseguida saludamos a Daniel González, a nuestro compañero Dani, que ya está preparado al otro lado del cristal para entrar en este estudio y contarnos las últimas noticias relacionadas con el patrimonio de Castilla y León. Como cada martes, hablamos de patrimonio con Daniel González aquí en Vive Radio.
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0: Sintonía de Patrimonio, aquí en Vive Radio, Vive Castilla y León, como cada martes a esta hora, y lo prometido es deuda. Decía que Daniel González estaba al otro lado del cristal, llamando a la puerta, esperando su turno. Bueno, pues ya le tenemos con nosotros aquí en estos estudios de Vive Radio. Dani, bienvenido, buenas tardes.
1: Buenas tardes, Iván.
0: ¿Qué tal? ¿Cómo estás? ¿Cómo va la semana?
1: Bien, de momento bien.
0: De momento bien.
1: Se acerca el veranito.
0: Las vacaciones también, sí, ¿no? Que tienes unos días libres por ahí.
1: Sí, ya se acercan, ya casi rozándolos, así que estoy muy bien.
0: ¿No te has ido todavía de vacaciones? Y ya estás moreno, ¿cómo puede ser?
1: Ya, la verdad que tengo facilidad, es curioso, ¿eh?
0: Y muchos eventos los fines de semana también.
1: Sí, sí, también he tenido playa ya, o sea que me he adelantado un poquito.
0: Qué bueno, no vamos a viajar a la playa durante los próximos minutos, porque ya saben que vamos a hablar del patrimonio de Castilla y León, pero tenemos que hablar de varias noticias importantes. La primera, una de esas, como decimos habitualmente, que no nos gustaría contar, una noticia negativa, porque tenemos un nuevo bien en la lista roja de patrimonio de Hispania Nostra.
1: Exactamente. Para ello nos vamos a ir a la provincia de Ávila y concretamente a la Sierra de Gredos, a la zona de Mijares. Aquí hay un pozo de nieve. Y se preguntarán, ¿qué es un pozo de nieve? Bueno, pues imagínate que estamos en las montañas, ahí obviamente nieva mucho, estamos a más de 2.000 metros de altitud. Y antiguamente lo que se hacía era almacenar esa nieve para luego, en temporadas más cálidas, bajarla, transportarla hacia las zonas más pobladas.
0: Vale. ¿Vale?
1: Y es esto lo que se ha introducido en la lista roja. Realmente lo ves en imágenes y puede confundirse perfectamente con un montón de piedras, como un corral, ¿no? Donde metes el ganado. Se conserva bastante mal, pero bueno, más que el valor, siempre lo repetimos, más que el valor artístico en este caso es el valor etnográfico que tiene para la comarca, para tanto la comarca de Sierra de Gredos como para el Valle del Tietar, porque eso servía para bajar la nieve y tenía muchos usos para consumo doméstico antes de la aparición de los frigoríficos. De hecho, el transporte se hacía a través de mulas, de ganado, y se hacía en unos utensilios que se llamaban aguaderas. O aguaderas. Me gusta más aguaderas porque aguaderas a mí me ha costado leerlo.
0: Sí, esa de la verdad es que permite leerlo más fácilmente. Sí, sí.
1: Es complicadillo. Pero bueno, eran utensilios, eran armazones o alforjas tradicionales que estaban hechas de esparto, madera o mimbre. Ahí se metía.
0: Materiales de la época.
1: Claro, sí, sí. No tenían ni termos ni tenían neveras, entonces tenían que transportarlo como podían. Yo no sé hasta qué punto duraba esa nieve.
0: Bueno.
1: Pero bueno.
0: Seguro que aguantaba, ¿eh?
1: Sí, sí. Y entonces entiendo también que haría más frío. Estamos hablando entre el siglo XVI y siglo XIX, que es cuando estuvo este pozo en uso. Así que bueno, se alerta sobre todo por la situación, o al menos poner algún cartel, algo se puede hacer, seguramente.
0: Además, el estado es preocupante, como dice Dani, por eso ha entrado a formar parte de esa lista roja de Hispania Nostra. El pozo presenta un acusado abandono y falta de mantenimiento, algo que suele ocurrir, como nos comenta Dani cada semana, bueno, pues con estas construcciones antiguas de hace mucho tiempo, que han ido cayendo en el olvido, y no tanto por su uso actual, sino por su valor patrimonial. Bueno, pues es importante mantenerlo y conservarlo. Decíamos el otro día, nos dejamos una noticia en el tintero que se la vamos a contar a los oyentes de Vive Castilla y León la próxima semana. Bueno, pues una noticia que les vamos a contar ahora mismo, que nos lleva en este caso hasta Valladolid, hasta la ciudad de Valladolid. Concretamente vamos a hablar de las fiestas patronales que se celebran finales de agosto, principios de septiembre. Bueno, pues el objetivo, Dani, es hacer que esas fiestas de Valladolid sean más respetuosas precisamente con el patrimonio.
1: Sí, yo creo que es un debate continuo, adaptar la vida moderna, la vida actual de las ciudades a lo que es el pasado de esas ciudades. La semana pasada debatíamos con el tema del urbanismo, y también se puede hacer lo mismo con el tema de las tradiciones. En el caso de Valladolid, en las fiestas de mayores, en las fiestas de la Virgen de San Lorenzo, que se celebran en septiembre, se preparan las casetas. Algunos establecimientos hosteleros de la ciudad sacan unas casetas a las calles, y son instalaciones que muchas veces se pegan a lugares protegidos, por ejemplo, a la catedral. Hay una zona ahí que además hay bastantes casetas y se colocan, se instalan muy cerca, incluso colgando a partes, a elementos patrimoniales, altavoces, cables, cualquier cosa.
0: Entonces, las propias casetas directamente.
1: Las propias casetas. Es verdad que no se taladran ellas, obviamente, pero bueno, sí que se utilizan como soporte. Entonces, eso siempre entra mucho debate, decir, vamos a ver, estamos hablando de un bien encima protegido, bien de interés cultural. Se puede buscar otra alternativa que no sea dañina o no tan dañina con este patrimonio. Es verdad que, bueno, tampoco consideramos un daño mayor. O sea, no está, como digo, no se está taladrando. En ese caso ya sería totalmente malísimo. Y ahora lo que ha ocurrido es que se han renovado las bases de esta feria de día que se celebra en Valladolid, y sí que ya se advierte expresamente de que el incumplimiento de las medidas destinadas a evitar el contacto de las instalaciones con elementos patrimoniales podrá conllevar la clausura inmediata de la caseta. Es una advertencia que, bueno, menos allá, seguramente que no van a hacerlo, porque ya cerrar la caseta no se van a arriesgar a hacer este tipo de soluciones. Y también más reciente ha ocurrido este fin de semana, también en Valladolid.
0: Se ha hecho viral, además, viral muchas imágenes en las redes sociales.
1: En X, yo lo vi, la verdad es que me pareció algo vergonzoso. En la Plaza de San Pablo, enfrente, se va a celebrar un espectáculo de videomapping en la fachada de la Iglesia de San Pablo, que, bueno, es una de las fachadas más emblemáticas de la ciudad. Custodiando lo que es la puerta de entrada a esta iglesia, se encuentran unas columnas que son unos leones que soportan unos escudos, y ahí se les ocurrió, por lo que estábamos hablando antes con las casetas, se utilizó como soporte estas columnas para sujetar altavoces, cables. Claro, llegaron a las redes sociales, llegó la Asociación de Patrimonio, luego los grupos de la oposición criticando de, oye, que esto está protegido. Es que además estamos hablando de que estas columnas son del siglo XVI, pero lo que es el conjunto de San Pablo está protegido como bien de interés cultural. Por lo tanto, no se puede hacer esto, o al menos no se puede hacer sin el permiso de la Comisión de Patrimonio, y no se hizo. Entonces, rápidamente se solucionó este tema y se quitaron esos soportes.
0: Yo no sé en estos casos, Dani, si a la hora de instalar, bueno, pues hablabas ahora de esos cables, esos altavoces, si no hay ningún representante, no sé, del ayuntamiento en este caso, ya que se está haciendo en Valladolid, que informe a la empresa organizadora, oye, esto no se puede hacer, porque es verdad que tú, bueno, vienes de fuera, a lo mejor no conoces, como tú decías, esa declaración como BIC, que es verdad que el sentido común también te puede llevar a decir, oye, no voy a apoyar nada aquí, ¿no? Que esto seguro que tiene algún tipo de valor, pero si nadie te lo cuenta, el hecho de que haya algún técnico municipal, alguien relacionado con el montaje que les diga, oye, esto es intocable, como es lógico, es un bien declarado de interés cultural, y lo mismo ocurre con las casetas de antes. Hablabas de la catedral, pero también San Benito, Plaza de la Universidad, son lugares emblemáticos donde se instalan esas casetas, y ya no la propia caseta, incluso la basura, ¿no? Cuando sacan una gran bolsa, antes de llevarla al contenedor, a lo mejor queda ahí apoyada. Bueno, pues esos mínimos detalles, que es verdad que no se están haciendo aposta en el sentido de quiero destrozar esto, lo quiero ensuciar, pero bueno, en la misma vorágine del día a día y del trabajo, pues no te paras a pensarlo. Dejo aquí esta bolsa, dejo aquí esta caja, ya la cogeré por la noche, y eso puede generar un desperfecto. Así que celebramos que se haya corregido en el caso de San Pablo, y sobre todo también que se hayan sentado esas bases de cara a las fiestas patronales del próximo mes de septiembre. Vamos a viajar ahora, Dani, hasta la provincia de Zamora. Vamos a hablar de la calzada de la Ruta de la Plata, que avanza también hacia el BIC como vía histórica.
1: Sí, ya, a ver, este caso además es curioso porque la Ruta de la Plata es bastante conocida por diferentes motivos. Primero, bueno, su historia, era una vía romana, pero también es una vía pecuaria, pues hacía mucho la transhumancia, y también es una vía, una ruta jacobea para el Camino de Santiago, y luego también es una ruta de autovía.
0: Sí, hablaba yo de Zamora, pero bueno, León, Salamanca, claro, muchos territorios.
1: Tenemos muchos casos, pero bueno, la base es la base de la historia, que es la Ruta de la Plata romana, que unía dos ciudades, Mérida con Astorga, antiguamente conocidas como Emérita Augusta y Astúrica Augusta. El objetivo de esta declaración BIC es dotar de una protección más adecuada a una de las infraestructuras históricas más importantes del oeste peninsular, que atraviesa las provincias, en el caso de Castilla y León, de Salamanca, de Zamora y parcialmente de la provincia de León. La Vía de la Plata fue una de las principales rutas de comunicación de la Hispania romana. Su trazado ha sido reconstruido gracias a fuentes históricas, también hallazgos arqueológicos y estudios toponómicos y fotografías aéreas. Es muy típico que pase un avión por encima de, vamos, a mucha altura, y ahí sí que ves como las marcas de cómo era el camino. Y no tenemos que visualizar el camino, la Ruta de la Plata, como si fuera solamente uno. Eran varios trazados. Es verdad que, bueno, hay varios que se conservan mejor, hay varios que se conservan peor. En la provincia de Salamanca están los mejores. Luego en Zamora ya se va perdiendo un poco más ese trazado histórico. Y ya existía, antes de este avance hacia la declaración BIC como vía histórica, un expediente también para su declaración de bien de interés cultural, pero en este caso como conjunto histórico. Pero han decidido quitar esta declaración como conjunto histórico y priorizar que sea una vía histórica, sobre todo por temas de urbanismo, también de temas de edificación, pues, para que sobre todo no haya dificultades para el desarrollo, digamos, por ejemplo, de casas, de viviendas o de barrios cercanos a estas vías. Así que bueno, es de momento un avance, un primer paso, pero sí que vendrá bien, sobre todo para poner en valor esta vía histórica.
0: Y que la destacamos aquí en Vive Castilla y León. Y rematamos con el puente de hierro de Zamora, que se va acercando, Dani, a su rehabilitación.
1: Sí, 4,5 millones de euros para la rehabilitación de este puente histórico. Estamos hablando de un puente que se inauguró en el año 1900. Ya la Confederación Hidrográfica del Duero y la Comisión Territorial de Patrimonio ha dado visto bueno al proyecto para la actuación, que conlleva renovar la pasarela peatonal, reparar el firme de la calzada y acondicionar toda la estructura metálica del puente. Es una actuación muy importante, una actuación además muy deseada, y bueno, es una actuación que además apoya o sirve para poner en valor este puente y también otros de la ciudad de Zamora. De hecho, por ejemplo, está el puente de piedra de Zamora, que es el más famoso, que es peatonal desde el año 2013, gracias a que se construyó otro puente nuevo, el Puente de los Poetas. Y yo creo que es el paso que ir dando, lo hablábamos hace unas semanas. Estos puentes que son sobre todo tan históricos, lo mejor es que se vayan peatonalizando poquito a poco, y para ello hay que construir puentes nuevos.
0: Claro, la alternativa, si no.
1: Presupuesto, es caro construir un puente, entiendo, y poquito a poco, pero hay que hacerlo. Hay que hacer un urbanismo, en este caso, mirando más a largo plazo.
0: Sí, hay que estar muy pendientes. Me venía el ejemplo a la cabeza de San Esteban de Gormaz, en la provincia de Soria, que fue el año pasado cuando sufrió esos desperfectos. Además, pasa por ahí una carretera nacional muy importante, tráfico diario, muchísimos camiones, que estuvo cortada durante un tiempo, dificultando, como decimos, la circulación, pero es lo que tiene, son puentes históricos con muchísimos años y que lógicamente soportaban un peso en el momento de su construcción que nada tiene que ver con esas grandes toneladas que estamos comentando ahora, de esos camiones o esos grandes vehículos que existen a día de hoy. Bueno, pues grandes noticias que nos trae Dani, algunas más positivas, otras de esas negativas, pero que también les tenemos que contar. Nos vamos acercando poco a poco a las 2 de la tarde. Gracias, compañero, fuerte abrazo.
1: Un placer, igualmente.
0: Y como decimos, 2 de la tarde, se van a pasar por aquí los compañeros y las compañeras de Vive Radio con los boletines informativos. Nosotros regresamos a partir de las 2 y cuarto con más Vive Castilla y León.

0: Son las 2 de la tarde.
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3: ¿Qué tal? Saludos, buenas tardes. Es martes 16 de junio, una jornada con nubosidad de evolución y probabilidad de chubascos por la tarde que podrán ir acompañados de tormenta. Temperaturas sin cambios, con máximas que alcanzarán los 32 grados. A esta hora tenemos 28 en el centro de la capital. Los presupuestos participativos del Ayuntamiento de Valladolid vuelven a estar en el centro de la polémica después de que Valladolid Toma la Palabra denuncie supuestas irregularidades en el proceso y reclame su suspensión a Alberto Sánchez.
4: La formación asegura que 74 propuestas seleccionadas por las mesas de zona han sido excluidas del listado final sin que se hayan publicado los informes técnicos que justificarían su descarte. Además, critican que varias zonas no alcanzan el número mínimo de propuestas previsto para la votación y denuncian falta de transparencia e información a los participantes. Por ello, su portavoz, Rocío Anguita, exigirá explicaciones al equipo de gobierno y la publicación de los informes correspondientes para garantizar la validez del procedimiento.
5: No sabemos con qué criterio en algunas zonas se han quitado este tipo de elementos que creemos que entran perfectamente dentro de este procedimiento y que son propuestas de inversión y que no sabemos por qué se han quitado. Los informes técnicos no se han aportado en ningún caso ni a las mesas, ni a los grupos políticos, ni a nadie. Entonces creemos que hay que suspender el procedimiento, explicar con transparencia y con rigor qué estamos haciendo y volver a hacer un procedimiento que sea garantista del proceso, porque este no lo es.
3: También la Asamblea Ciclista de Valladolid Asciba ha cargado contra la gestión de estos presupuestos participativos al denunciar la exclusión de las propuestas de peatonalización y de gran parte de los carriles bici antes de la votación final. El subdelegado del Gobierno, Jacinto Canales, ha asegurado que los problemas surgidos en la adjudicación de las obras de la futura Ciudad de la Justicia han provocado únicamente un pequeño retraso que considera recuperable y que no pone, dice, en riesgo el calendario previsto. Daniel González.
6: En este sentido, ha reiterado que el compromiso del Gobierno de España es que el nuevo complejo judicial entre en funcionamiento en 2029.
7: Sin perjuicio de que a lo largo de este periodo pues ocurran otras cuestiones. Pero el compromiso del Gobierno de España está firme. Y hemos visto además en la presentación del ministro Bolaños, que estuvo aquí en Valladolid, hemos visto con precisión que se ha seguido todo lo que eran las previsiones y se han cumplido los calendarios que este gobierno estimó cuando de verdad se concluyó y se pudo emprender todo el proceso administrativo para la construcción de la Ciudad de la Justicia, donde finalmente se va a construir.
3: Por otro lado, Canales ha confirmado que en la próxima noche de San Juan contarán con un refuerzo de seguridad coordinado entre Policía Nacional, Policía Municipal, Protección Civil y Bomberos.
6: El subdelegado ha reconocido la preocupación por las recientes peleas protagonizadas por grupos juveniles violentos, aunque ha destacado la labor preventiva de las fuerzas de seguridad que permitió la pasada semana la detención en Arroyo de la Encomienda de un joven que portaba un arma antes de que pudiera producirse ningún incidente.
7: Insisto en que la policía hace un trabajo preventivo, controla estos grupos. Ya sé que tengo críticas cuando me dicen que controlan y se producen incidentes como los que se han producido, pero es que no podemos estar encima las 24 horas de estos ciudadanos que hasta que no han hecho nada son ciudadanos que no hay por qué perseguirles, ¿no?
3: Precisamente, de cara a esa noche de San Juan, Aubasa prolonga su servicio de autobuses búho hasta las 4 de la madrugada en sus 5 líneas. La calle Manuel Jiménez Alfaro será objeto de obras para renovar su firme en el tramo entre la avenida de Salamanca y Ciudad de La Habana. El ayuntamiento llevará a cabo en las 3 primeras semanas de julio la primera fase de las obras de refuerzo de firmes y renovación de la capa de rodadura de esta avenida, para las que en principio no se prevén cortes totales de circulación, una actuación que tendrá un presupuesto de más de 510.000 euros, un proyecto insuficiente a todas luces para el Grupo Municipal Socialista, que propone que se recupere un proyecto del anterior equipo de gobierno de 2,3 millones que incluía no solo la pavimentación, sino la renovación de redes, zonas ajardinadas y un carril bici que conectaría la avenida de Salamanca con la rotonda de acceso al centro comercial Río Sopín. Esto es todo. Sigue ahora la información autonómica con Iván Álvarez.

0: ¿Qué tal? Buenas tardes. La nueva Dirección General de Prevención y Extinción de Incendios Forestales, que encabezará desde hoy Ángel Sánchez, se encargará de la dirección técnica del operativo y de la gestión, control y equipamiento necesario para la realización de trabajos de naturaleza preventiva por parte de los medios del dispositivo que tengan encomendada. La consejera ha indicado que los incendios forestales son una de las emergencias más recurrentes a lo largo de todo el año, pero con especial intensidad durante el periodo estival. Además, se ha referido a su intensidad, virulencia y capacidad destructiva como consecuencia de fenómenos meteorológicos extremos y factores antrópicos y fisiográficos. María González Corral.
1: Castilla y León posee la mayor superficie forestal de España. Más de la mitad de nuestro territorio está cubierto por masa forestal que constituye un patrimonio ambiental, económico y social de grandísimo valor. Son fuente de biodiversidad, de actividad económica, de empleo y de oportunidades para nuestro medio rural. Pero también requiere una protección permanente frente a un riesgo

0: virulencia para anticiparse al fuego este verano.
1: Las opiniones, a mí sí que me gustaría, cuando me hacen este tipo de pregunta, sería respaldar con datos. Para poder contestar a esas opiniones, lo mejor es preguntar con datos y nosotros contestar con datos. Evidentemente, todavía hay alguna cuadrilla que se está acabando de incorporar con todo lo nuevo, todo lo que se ha ido contratando después de los compromisos del verano pasado.
0: La primavera de 2026 ha sido extremadamente cálida y seca en Castilla y León, según el balance presentado hoy por el delegado territorial de la Agencia Estatal de Meteorología, Manuel Mora. El análisis sitúa esta estación como la más cálida desde que existen registros fiables, con temperaturas 2 grados por encima de la media y máximas que han llegado a desviarse hasta 2 grados y medio. De cara a la predicción de los próximos días, Mora ha advertido de la formación de tormentas aisladas localmente fuertes, junto a un ascenso progresivo de las temperaturas que podrían alcanzar los 39 grados el domingo, un escenario que podría dar paso a la primera ola de calor del verano la próxima semana.
2: Las temperaturas irán subiendo en ascenso, ya para el fin de semana esperamos valores en la meseta de temperatura máxima superiores a 36 grados, podrían llegar a 38, incluso 39 grados el domingo. Y para la próxima semana, parece que es muy probable que se mantenga esa tendencia de temperaturas muy altas, ¿no? Podríamos estar ante la primera ola de calor de este verano, ¿no?
0: El coordinador regional de UCCL Castilla y León asegura que la designación de Joaquín Antonio Pino como consejero de Agricultura, Ganadería, Medio Rural y Política Ambiental puede ser una buena noticia porque es una persona con formación y con experiencia en el sector. Pero la UCCL reclama al nuevo consejero que convoque el Consejo Regional Agrario en 15 o 20 días con ayudas sobre la mesa para el cereal porque el campo no puede esperar. Jesús Manuel González Palacín.
3: Puede ser una buena noticia. Es una persona con formación, es una persona con experiencia en el sector, ha estado en dirigente agrario muchos años, por lo tanto conoce las reivindicaciones y conoce el sector, más es agricultor profesional. Por lo tanto, creemos que puede ser un perfil bueno para...
0: En Castilla y León, la segunda jornada de huelga ha tenido un seguimiento del 14% en el turno de mañana. Se han suspendido más de 4.300 consultas de medicina familiar y pediatría, además de la cancelación de 178 intervenciones quirúrgicas, 437 pruebas diagnósticas y más de 3.200 consultas externas programadas en los hospitales de toda la comunidad. Más información en la sintonía de Vive Radio con Lucía Roales.

0: Buenas tardes. El juez de la Audiencia Nacional, José Luis Calama, ha rechazado la petición del expresidente del Gobierno, José Luis Rodríguez Zapatero, de no ser interrogado mañana miércoles acerca de las joyas halladas en el registro de su oficina, valoradas en 1,3 millones de euros y por las que se le ha abierto una pieza separada. La diputada de Más Madrid en el Grupo Sumar en el Congreso de los Diputados, Tess Sidi, ha pedido explicaciones al Ministerio de Exteriores sobre el control de los regalos y presentes diplomáticos que reciben los expresidentes y así como conocer si las joyas incautadas en su despacho a José Luis Rodríguez Zapatero provienen de Marruecos. Varios cargos del PP han vuelto a exigir la dimisión de la directora general de la Guardia Civil, Mercedes González, por sus contactos con la llamada fontanera del PSOE, Leire Díez, y han reclamado que es indigna, recalcado que es indigna de seguir en su puesto y una deshonra para la benemérita. Esta petición del PP se produce horas antes de que la directora general de la Guardia Civil comparezca en el Senado tras desvelar la UCO, que tuvo varios encuentros con Leire Díez. El grupo parlamentario de Junts quiere forzar una votación en el Pleno del Congreso de esta semana para exigir al presidente del Gobierno, Pedro Sánchez, la disolución de las Cortes y la convocatoria de elecciones generales. La mesa del Congreso, que dominan PSOE y Sumar, ya frenó hace año y medio una iniciativa de Junts en la que se instaba al presidente Sánchez a someterse a una cuestión de confianza. A este respecto se ha pronunciado esta mañana también la popular Esther Muñoz.
1: Esta misma mañana el Partido Popular ha registrado otra enmienda, también a nuestro propio texto,

0: en el que también pedíamos la convocatoria electoral y la disolución de las cámaras. En vista de lo que hemos conocido la última semana, entendíamos que había que reforzar esa moción consecuencia de interpelación y entendíamos que esa depuración de responsabilidades solo pasa ya única y exclusivamente por poner fin a esta legislatura y por que estas cámaras se disuelvan y se convoquen elecciones generales. Eso quiere decir que en cualquiera de ambos casos se va a votar esta semana una cuestión de confianza.
1: La portavoz de Sumar en el Congreso, Verónica Martínez, ha defendido que el Gobierno debería ampliar el plazo para la regularización de migrantes. Nadie ha manifestado, lo dijimos desde el principio, debería quedarse fuera de tiempo para presentar la documentación. La ministra de Educación, Formación Profesional y Deportes, Milagros Tolón, ha asegurado que las comunidades autónomas tienen dinero del Gobierno para la climatización de los centros educativos. El Consejo de Ministros ha autorizado una inversión de 719 millones de euros del Ministerio para la Transformación Digital y de la Función Pública, conocida como la SEPI Digital, en el consorcio público-privado que desarrollará una gigafactoría avanzada de inteligencia artificial y optará a la convocatoria que la Comisión Europea lanzará próximamente. El coordinador general adjunto de la visita del Papa León XIV a España y vicesecretario para Asuntos Económicos de la Conferencia Episcopal Española ha admitido esta mañana que la agenda del pontífice en nuestro país ha sido excesiva. Agentes de la Policía Nacional han detenido a un joven de 24 años que se entregó ayer en la comisaría del municipio de Burjasot, en Valencia, con las manos manchadas de sangre y confesó haber apuñalado y acabado con la vida de otro hombre. Varios medios locales señalan que la víctima es un logopeda que trataba al hijo de 2 años del autor confeso del crimen y que el homicidio podría haberse producido tras sorprender al padre, al citado especialista en un posible caso de abusos al menor. En clave internacional, el presidente de Estados Unidos, Donald Trump, ha afirmado que el acuerdo preliminar alcanzado con Irán es justo y bueno, insistiendo en que no implica inversiones ni pagos a Teherán y consolida que la República Islámica no desarrolle ni adquiera armas nucleares. El gobierno de Irán ha anunciado que la guerra con Estados Unidos e Israel finalizó oficialmente ayer lunes, una vez finalizado el acuerdo con Washington, antes de insistir en que cualquier ataque israelí y el mantenimiento de sus tropas en territorio de Líbano suponen una violación del memorando de entendimiento. Y el gobierno de Reino Unido ha anunciado una nueva tanda de sanciones contra la flota fantasma de Rusia que afectará a una veintena de buques. Es todo. 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

0: 2:15 de la tarde, estamos de vuelta en la sintonía de Vive Radio, Vive Castilla y León, en este martes 16 de junio, en el que desde la una les estamos contando todo lo que está pasando hoy en la comunidad. Tenemos ahora 45 minutos más por delante, hasta las 3, para seguir actualizando las noticias de Castilla y León. 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Noticias de este martes 16 de junio. Lucía Roales, buenas tardes.
1: Buenas tardes.
0: La nueva Dirección General de Prevención y Extinción de Incendios Forestales, que encabezará desde hoy Ángel Sánchez, se encargará de la dirección técnica del operativo y de la gestión, control y equipamiento necesario para la realización de trabajos de naturaleza preventiva por parte de los medios del dispositivo que tengan encomendada.
1: En el acto de la jura del cargo de Ángel Sánchez, la consejera ha indicado que los incendios forestales son una de las emergencias más recurrentes a lo largo de todo el año, pero con especial intensidad durante el periodo estival. Además, se ha referido a su intensidad, virulencia y capacidad destructiva como consecuencias de fenómenos meteorológicos extremos y factores antrópicos y fisiográficos. Escuchamos a María González Corral, consejera de Medio Ambiente y Energía.
2: Castilla y León posee la mayor superficie forestal de España. Más de la mitad de nuestro territorio está cubierto por masa forestal que constituye un patrimonio ambiental, económico y social de grandísimo valor. Son fuente de biodiversidad, de actividad económica, de empleo y de oportunidades para nuestro medio rural. Pero también requiere una protección permanente frente a un riesgo que lamentablemente evoluciona año tras año con mayor complejidad. Por ello mejoraremos esta estructura administrativa. Y lo hacemos dotándola de una dirección específica que impulse tanto las políticas preventivas como la coordinación de los medios destinados a la extinción. Esta nueva responsabilidad recae en una persona cuya trayectoria profesional constituye la mejor garantía para afrontar este desafío. Ángel Sánchez Martín conoce esta materia desde todos sus ámbitos. Es ingeniero de montes e ingeniero técnico forestal. Ha desarrollado su carrera profesional en la Junta de Castilla y León y ha desempeñado distintas responsabilidades en materia forestal y de incendios.
1: González Corral ha subrayado que dará explicaciones en su comparecencia sobre la política de su departamento en las Cortes en esta legislatura, que tendrá lugar durante las próximas semanas.
2: Más allá de todos esos compromisos que se adquirieron en estos últimos meses y que daremos cuenta de todo ello, se han reforzado los equipos, como bien se ha ido comunicando hace unas semanas cuando arrancó esta campaña de alto riesgo de incendios. De todo ello daré cuenta en las próximas semanas, en esa comparecencia en las Cortes, donde podré detallar todos estos asuntos y muchos más que puedan resultar de interés respecto al operativo de incendios y respecto al resto de las competencias de esta Consejería de Medio Ambiente y Energía.
0: Sobre la composición del operativo, integrado por más de 5.000 profesionales, 35 medios aéreos, 220 cuadrillas terrestres y helitransportadas, más de 420 recursos de tierra, 15 drones y 322 puestos y cámaras de vigilancia distribuidos por toda la comunidad, Ángel Sánchez ha admitido que todavía queda alguna cuadrilla que se está acabando de incorporar, sobre todo lo que se ha ido contratando.
1: El nuevo director general ha avanzado que se aplicará el conocimiento adquirido durante los incendios de los últimos años, algunos de especial virulencia, para anticiparse al fuego este verano.
3: Las opiniones, a mí sí que me gustaría, cuando me hacen este tipo de pregunta, sería respaldar con datos. Para poder contestar a esas opiniones, lo mejor es preguntar con datos y nosotros contestar con datos. Evidentemente, todavía hay alguna cuadrilla que se está acabando de incorporar con todo lo nuevo, todo lo que se ha ido contratando después de los compromisos del verano pasado. Pues las previsiones son como todos los años. Es verdad que este año, igual que el año anterior, en primavera e invierno, tuvimos bastante precipitación. La vegetación que se crea, pues a medida que va avanzando el verano y se va desecando, está más accesible a la ignición. Pero el problema que tenemos es la gran cantidad de combustible que tenemos acumulado. El verano pues dependerá mucho. Si las circunstancias meteorológicas que se dieron el año pasado, que ya las tenemos evaluadas y sabemos que con esas circunstancias pues podemos tener problemas, y como digo, lo hemos analizado suficientemente como para intentar anticiparnos a esa organización, pues lo tenemos que ir viendo. O sea, es un acúmulo de circunstancias meteorológicas más todo el combustible que tenemos, y para mí casi lo de menos es el combustible que se ha generado este invierno.
0: Y un apunte más en materia de incendios. La Asociación Nacional de Empresas Forestales ha comunicado la decisión de acudir a la extinción de incendios en Castilla y León tras los avances alcanzados en una reunión con la Junta y la Inspección de Trabajo.
1: La organización ha señalado en un comunicado que las empresas forestales han decidido, en un ejercicio de responsabilidad y compromiso con la protección del medio natural y la seguridad de la ciudadanía, anular el acuerdo de no acudir a la extinción de incendios forestales en Castilla y León, un servicio en el que han recordado que participan desde hace más de 35 años.
0: La Junta destaca la rebaja de nivel de endeudamiento de Castilla y León hasta el 17,9% del PIB, el menor de los últimos 13 años, y 2,4 puntos por debajo de la media de las comunidades autónomas, que se situó por encima del 20%.
1: El consejero de Economía y Hacienda y portavoz del Ejecutivo, Carlos Fernández Carriedo, ha destacado la reducida aportación de Castilla y León al endeudamiento global de las autonomías españolas, con el 4,1% del total y 14.237 millones de euros de pasivo a finales del mes de marzo.
4: Los datos que ha publicado hoy el Banco de España en relación con la deuda del conjunto de las comunidades autónomas significa que Castilla y León sigue reduciendo su nivel de endeudamiento hasta el 17,9% del PIB. Es el menor nivel de endeudamiento de los últimos 13 años y 2,4 puntos menos que la media de las comunidades autónomas. Mientras Castilla y León sigue reduciendo su nivel de endeudamiento, el conjunto de las comunidades autónomas lo está aumentando en el conjunto de España.
0: El nuevo consejero de Agricultura, Ganadería, Medio Rural y Política Ambiental, Joaquín Antonio Pino, se ha comprometido hoy a buscar soluciones eficaces a la situación que atraviesa el sector cerealista en un contexto de altísimos costes de producción y bajos precios. Así se lo ha trasladado en el transcurso de una reunión mantenida esta mañana con las organizaciones profesionales agrarias en su primer día en el cargo, a cuyos representantes ha comunicado su voluntad de afrontar los retos del campo desde el diálogo y la colaboración. El coordinador regional de la UCCL en la comunidad asegura que su designación puede ser una buena noticia porque es una persona con formación y con experiencia en el sector, un dirigente agrario que conoce las reivindicaciones del campo y un agricultor profesional.
1: Además, UCCL reclama al nuevo consejero que convoque el Consejo Regional Agrario en 15 o 20 días con ayudas sobre la mesa para el cereal, porque el campo, dicen, no puede esperar. Desde la Unión de Campesinos de Castilla y León han ofrecido una rueda de prensa para analizar la cosecha de este año, en la que han destacado que no pueden dar al nuevo responsable agrario los 100 días de cortesía, porque la situación del sector cerealista es catastrófica. Jesús Manuel González Palacín, coordinador regional de UCCL, asegura que ya han mantenido una reunión informal con el nuevo consejero, al que ve con buena disposición, pero advierte, con buenas palabras no se come.
5: Puede ser una buena noticia, es una persona con formación. Es una persona con experiencia en el sector, ha estado de dirigente agrario muchos años, por lo tanto conoce las reivindicaciones y conoce el sector, más es agricultor profesional. Por lo tanto creemos que puede ser un perfil bueno para llevar la consejería. Ahora sí, lo que le pedimos es mucho diálogo con las comunidades agrarias, pero no solamente diálogo, sino capacidad de negociación, y es lo realmente importante. No vale con que nos escuchen, sino con que haya una mesa de negociación en la que posiblemente nos dé lo que pidamos al 100%, pero sí que haya una negociación y al menos arranquemos algo de lo que venimos reivindicando mucho tiempo. Hoy hemos tenido una pequeña reunión con él, una reunión informal, la primera toma de contacto. La disposición de él ha sido buena, al diálogo. Esperemos que nos se queden bonitas palabras de alguien que ha tomado el cargo con mucha ilusión y muchas ganas y que luego se venga abajo. Vamos a estar muy vigilantes. No le vamos a dar 100 días de gracia,
0: Comisiones Obreras reclama al nuevo gobierno de PP y Vox en Castilla y León diálogo, negociación y avances en derechos laborales. En concreto, la Federación de Servicios a la Ciudadanía critica, por un lado, la gestión de la Consejería de Presidencia y, por otro, exige a los departamentos de Medio Ambiente y Energía y Movilidad, Transformación Digital e Inteligencia Artificial que abran una etapa de interlocución para avanzar y mejorar los servicios públicos.
1: Desde el sindicato cuestionan la continuidad de Luis Miguel González Gago al frente de Presidencia. En su opinión, no supone una buena noticia debido a la falta de avances en materias esenciales para los empleados públicos de la Administración General de la Comunidad. Jesús García es el secretario general de la Federación de Servicios a la Ciudadanía de Comisiones Obreras Castilla y León.
6: La continuidad de Luis Miguel González al frente de la Consejería de Presidencia no supone una buena noticia, debido a la falta de avances en materias esenciales para las empleadas y empleados públicos. Continúan pendientes cuestiones ya acordadas en el convenio del personal laboral, como su reclasificación, la mejora y actualización de las relaciones de puestos de trabajo, las bolsas de empleo o medidas pendientes para el personal funcionario como el concurso abierto y permanente o el reglamento de traslados por motivos de salud. Para Comisiones Obreras, la Dirección General de Función Pública necesita un refuerzo urgente de medios humanos y materiales y reclamamos un cambio en la forma de abordar las relaciones laborales. Si no se produce este cambio de rumbo, la conflictividad y las movilizaciones están servidas.
1: Respecto a la Consejería de Medio Ambiente, Comisiones Obreras valora la salida de Juan Carlos Suárez Quiñones tras una etapa que califica de muy negativa en la gestión del departamento, especialmente en materia de prevención y extinción de incendios forestales. En cuanto a la Consejería de Movilidad, Transformación Digital e Inteligencia Artificial, Jesús García traslada a su nueva titular, Cristina Sanchidrián, la necesidad de abrir una nueva etapa de interlocución con el sector del transporte.
0: Y un apunte más, Comisiones Obreras y UGT de Castilla y León movilizarán a más de 1.500 personas en Madrid en defensa de los derechos laborales y una Europa más social. Las organizaciones sindicales, encabezadas por sus líderes autonómicos, Óscar Lobo y Ana Fernández de los Muros, participarán este jueves en la gran manifestación convocada por la Confederación Europea de Sindicatos para reclamar empleo de calidad, salarios dignos e inversión pública.
1: Bajo el lema Europa en democracia, trabajo decente, justicia social y paz, la protesta arrancará el 18 de junio a las 11 de la mañana en la capital de España, donde habrá representantes sindicales de toda Europa para reclamar políticas que sitúen a las personas trabajadoras en el centro de las decisiones económicas y no caer en fórmulas de recortes de derechos y desregulación.
0: El personal laboral de la educación pública se ha concentrado esta mañana ante la sede de la Presidencia de la Junta, en Valladolid, convocados por CESIF, para denunciar la paralización injustificada de esa consejería en dos cuestiones clave para el conjunto del personal laboral de educación: la modificación de las relaciones de puestos de trabajo y la reclasificación profesional prevista en la disposición adicional sexta del convenio colectivo.
1: A día de hoy, ambas medidas continúan bloqueadas en función pública y, según señalan desde el sindicato, condenando a miles de trabajadores a una situación de precariedad organizativa, sobrecarga laboral y falta de reconocimiento profesional, también manteniendo estructuras obsoletas y plantillas insuficientes y mal dimensionadas.
0: Información del tiempo. Hoy desaparecen todos los avisos, todas las alertas por tormentas que ayer afectaban a las 9 provincias de Castilla y León. Llovió en muchas zonas de la comunidad, precipitaciones pasajeras que en algunos casos fueron de gran intensidad. Para esta tarde también se esperan chubascos generalizados, más probables en zonas de montaña y que van a alcanzar gran parte de la comunidad.
1: Las temperaturas suben, un ascenso que comienza hoy y que no se va a detener en toda la semana. Aumento progresivo de los termómetros que podrán alcanzar los 40 grados a finales de semana, coincidiendo con el cambio de estación. El domingo despedimos la primavera para dar la bienvenida al verano. Hoy las máximas se sitúan en torno a los 30 grados en toda la comunidad y se van a alcanzar los 32 en capitales de provincia como Palencia, Salamanca, Valladolid y Zamora.
0: 2:30 de la tarde. 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
0: La primavera de 2026 ha sido extremadamente cálida y seca en Castilla y León, según el balance presentado hoy por el delegado territorial de la Agencia Estatal de Meteorología, Manuel Mora. El análisis sitúa esta estación como la más cálida desde que existen registros fiables, con temperaturas 2 grados por encima de la media y máximas que han llegado a desviarse hasta 2 grados y medio.
1: Mora ha destacado especialmente el carácter anómalo del mes de abril, que califica como extraordinariamente cálido dentro de una primavera marcada por el aumento de días con temperaturas superiores a 30 grados y una reducción de los episodios de heladas en la comunidad.
10: El mes de abril ha sido extraordinariamente cálido. La anomalía de temperatura ha sido de 3,8 grados por encima de lo habitual, algo extraordinario, ¿no? Y las máximas, pues 5,1 grados por encima del valor de referencia. Insisto, un mes de abril extraordinario. Como veremos, ha habido numerosas efemérides debido a ese mes tan cálido. Por tanto, en resumen, una primavera extremadamente cálida. En cuanto a registros de estaciones principales, probablemente desde 1900 no habíamos tenido una primavera tan cálida.
0: En cuanto a las precipitaciones, la estación ha sido también seca, con un número de días de lluvia por debajo de lo habitual, 25 frente a los 28 considerados normales, especialmente en el noroeste de la comunidad. A pesar de ello, la actividad tormentosa ha sido relevante en algunas provincias como Ávila, mientras que en Palencia se registraron episodios importantes de granizo.
1: En términos generales, Castilla y León ha registrado fenómenos meteorológicos de diversa intensidad, incluyendo avisos por tormenta y nieve, así como récord puntuales de intensidad de precipitación y rachas de viento en Burgos y Valladolid. El balance del año hidrológico se sitúa, no obstante, en un superávit del 11%, con un comportamiento considerado normal o ligeramente deficitario únicamente en el extremo norte. De cara a la predicción de los próximos días, Mora ha advertido de la formación de tormentas aisladas localmente fuertes, junto a un ascenso progresivo de las temperaturas que podrían alcanzar los 39 grados el domingo, un escenario que podría dar paso a la primera ola de calor del verano la próxima semana.
10: Las temperaturas irán subiendo en ascenso. Ya para el fin de semana esperamos valores en la meseta de temperatura máxima superiores a 36 grados, podrían llegar a 38, incluso 39 grados el domingo. Y para la próxima semana parece que es muy probable que se mantenga esa tendencia de temperaturas muy altas, ¿no? Podríamos estar ante la primera ola de calor de este verano, ¿no? Ya saben que hay unos criterios que definen las olas de calor, ¿no? Tiene que mantenerse, superarse unos umbrales en una amplia zona del territorio, mantenerse durante 3 días y superarse esos umbrales. Bueno, todavía faltan muchos días, pero bueno, sí que el domingo se esperan que sean valores muy altos y es muy probable que se mantengan durante la próxima semana.
0: En la previsión estacional, la EMET apunta a un verano con temperaturas por encima de lo habitual.
1: Para el trimestre julio, agosto y septiembre se estima una anomalía técnica de entre 0,5 grados y 1 por encima de la media. En cuanto a las precipitaciones, no se observa una tendencia clara en el tercio norte, mientras que en el resto del territorio podría registrarse un comportamiento más húmedo de lo normal.
10: Lo más probable es que las temperaturas estén por encima del valor de referencia de lo que es normal para el verano, ¿no? Y en cuanto a precipitaciones, pues no hay ninguna tendencia definida en el tercio norte, y en el resto pues sí que parece que puede ser ligeramente más húmedo de lo habitual, ¿no? Aquí tienen el mapa previsto, esa predicción estacional para los meses de junio, julio y agosto. Como ven, pues esa probabilidad de que sea un trimestre cálido es mayor en el tercio norte, Y en cuanto a precipitaciones, pues bueno, en el norte no hay ninguna tendencia definida y sí que hay esa ligera tendencia, esa probabilidad de un 40% que sea más húmedo de lo habitual.
0: De cara también a la época estival, Mora ha informado sobre el nuevo índice de peligro de incendios forestales que amplía las categorías de riesgo hasta 6 niveles e incorpora más variables para afinar la evaluación.
1: En este contexto ha advertido de que la combinación de primavera seca y veranos cada vez más cálidos incrementa el riesgo de incendios, una tendencia que asegura se ha repetido en los últimos 5 años.
10: Lógicamente una primavera seca unido a esas olas de calor favorece el que las condiciones del peligro de incendio forestal pues sea más alto, ¿no? Ahora con este nuevo índice pues intentaremos acotar más esos días o esas zonas donde hay ese peligro más alto y bueno, esperemos que no sea una campaña excesivamente tan activa como los veranos pasados.
1: Respecto al eclipse solar del 12 de agosto, el delegado de AEMET ha señalado que todavía no es posible ofrecer una predicción concreta, aunque se elaborará un pronóstico específico en los días previos.
10: Obviamente, pues no tenemos todavía predicciones. Desde AEMET, unos 4 días antes, se empezará a hacer una predicción especial de nubosidad, ¿no? La nubosidad conlleva muchas dificultades a la hora de la predicción, ¿no? En verano se suele formar nubosidad de evolución diurna. Lo único que tenemos es esta climatología, entre un par de días antes y un par de días después del eclipse, tomando un periodo de referencia amplio y reanálisis de modelos numéricos, pues bueno, podemos ver que en Castilla y León, pues bueno, la probabilidad de que esté poco nuboso o despejado, pues es bastante alta, en torno a un 50-60%, ¿no?
0: La Unión de Campesinos de Castilla y León advierte que se está viviendo uno de los peores momentos de la historia del sector primario ante la crisis de precios, los costes de producción, una burocracia que les ahoga, junto a una negociación de la PAC que si se descuidan se recortará y establecerá más exigencias.
1: UCCL ha trasladado sus previsiones de cosecha para esta campaña. Desde la OPA aseguran que se recolectará entre un 40 y un 45% menos de las expectativas que había inicialmente por los últimos días de calor que se han llevado buena parte de la producción. Precisan que las 3/4 partes de las tierras sembradas estarán por debajo de los 3.000 kilos en rendimientos, con pérdidas entre 200 y 400 euros por hectárea, lo que supone un ejercicio catastrófico. Jesús Manuel González Palacín es el coordinador regional de la Unión de Campesinos de Castilla y León.
5: Por tanto, la situación del cereal es absolutamente límite. Si a esto le añadimos que los precios de los cereales están alrededor de los 200 euros y bajando, datos y cifras de hace más de 35 años, y los costes de producción subiendo de una forma desmesurada, pues tenemos realmente una tormenta perfecta para que el próximo año ningún agricultor de Castilla y León nos atrevemos a sembrar cereal. O se habilitan ayudas de la forma urgente y con dotación suficiente, o el próximo año, la próxima campaña, no hay agricultor que se atreva a sembrar cereal. Hay dos redes de seguridad importantes que tenemos que apuntalar con el nuevo consejero y también con el ministerio. En primer lugar, seguros agrarios. Tiene que tener seguros generalizados para todas las explotaciones. Lamentablemente, a día de hoy, muchas zonas no merecen la pena hacer seguro porque los rendimientos que se pueden asegurar están por debajo de los costes de producción. Y en segundo lugar, una PAC que vaya dirigida realmente a los ATPs. La PAC puede ser una red de seguridad potente, pero solamente si va dirigida a los ATPs. Lamentablemente, 2 de cada 3 perceptores de la PAC no son profesionales, no son ATPs. Tenemos que dirigir la PAC a los que realmente vivimos de esto y nos jugamos nuestro futuro por esto.
0: En Castilla y León, la segunda jornada de huelga ha tenido un seguimiento del 14% en el turno de mañana. Se han suspendido más de 4.300 consultas de medicina familiar y pediatría, además de la cancelación de 178 intervenciones quirúrgicas, 437 pruebas diagnósticas y 3.235 consultas externas programadas en los hospitales de la comunidad.
1: En el conjunto de centros de SACIL, el paro ha alcanzado una media del 18%. 8% en atención hospitalaria y del 7% en atención primaria. En concreto, han secundado la huelga un total de 1.072 facultativos de los 7.430 efectivos disponibles hoy en el turno de mañana. Por provincias, el seguimiento ha superado la media autonómica en León, 23,4%, y Burgos, 18,6%.
0: La campaña de verano permitirá la contratación de más de 55.000 trabajadores en Castilla y León, un 10% más que el pasado año. Sectores como la hostelería y el turismo, pero también la logística, distribución y retail y el sector alimentario serán claves durante estos meses de verano y animarán las contrataciones. Dependiendo de la zona, también tirarán del empleo otros sectores como la agricultura, la automoción, el contact center o el transporte.
1: Los perfiles más demandados en este periodo serán, por tanto, camareros, personal de cocina y personal de pisos y limpieza, operarios de producción e industriales, mozos de almacén, preparadores de pedidos y carretilleros, repartidores, dependientes y perfiles de atención al cliente, también manipuladores de alimentos, peones agrícolas y perfiles técnicos especializados como soldadores y caldereros. Si se profundiza en el marco sector, en el macro sector donde se firma el contrato, el gran protagonista de la campaña es el sector servicios, que el año pasado aglutinó el 58% de las contrataciones de estos tres meses. Le sigue la industria, el sector agrario y la construcción. Por tipología de contratos, los fijos discontinuos ya representan el 41% de los que se firman en estos meses. Por provincias, Valladolid es la que mayor volumen de contratos generará, más de 15.000 contratos de puesta a disposición, que supondrán un 10% más que hace justo un año. A continuación, Palencia será la que firme más contratos, por encima de los 14.000.
0: La Policía Nacional descarta bandas organizadas tras las peleas registradas en la calle Rizarzuela de Palencia. La comisaria Montserrat Marín atribuye los incidentes a enfrentamientos puntuales entre personas bajo los efectos del alcohol y asegura que se mantendrán los controles policiales en la zona y en otros puntos de la ciudad donde sean necesarios.
1: Marín ha señalado que no hablaría de reyertas, sino de peleas entre personas que en un momento dado beben más de la cuenta. Según ha explicado, se trata de enfrentamientos puntuales que en ocasiones tienen su origen en cuestiones personales. La responsable policial ha querido trasladar un mensaje de tranquilidad a la ciudadanía y ha subrayado que tras las investigaciones realizadas no se ha detectado la presencia de grupos organizados vinculados a estos incidentes.
0: Ha fallecido un hombre de 85 años tras ser aplastado por un ascensor cuando se encontraba en el foso de un edificio de Burgos. El trágico suceso ha ocurrido esta mañana, en torno a las 9:15, en el barrio de Gamonal.
1: La víctima se encontraba en el foso de un ascensor por causas que aún se desconocen y la cabina ha bajado, lo que ha provocado que el anciano haya resultado aplastado. Cuando han llegado al lugar del incidente, los servicios de emergencia solo han podido confirmar la muerte del hombre. Los agentes de la policía han iniciado una investigación para esclarecer las circunstancias del accidente y determinar las causas por las que el hombre se encontraba en el foso del elevador en el momento del siniestro.
0: 2:43 de la tarde.
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0: Alcampo cerró 2025 con una cifra de ventas de 4.540 millones de euros tras invertir 100 millones en el desarrollo de su estrategia basada en los ejes comer bien, vivir mejor y cuidar el planeta. Durante la presentación en Valladolid de su informe de actividad, la empresa ha destacado la apuesta de la compañía por el crecimiento de las tiendas de proximidad, el comercio online y la mejora de la rentabilidad.
1: La cadena cuenta con cerca de 23.000 trabajadores y más de 4.400 proveedores, en su mayoría españoles, y mantiene su compromiso con Castilla y León tras la adquisición de supermercados de Día y la ampliación de su capacidad logística con instalaciones en el municipio de Villanueva. Además, en 2025 reformó 26 tiendas, abrió 11 supermercados franquiciados y alcanzó los 3,7 millones de socios Club Alcampo. El director general, Carlos Pedreira, ha trasladado a su vez que la visión de la empresa se centra en varios ejes humanos.
2: Entonces, dentro de nuestros ejes estratégicos, los tres ejes humanos, los que se dedican a las personas, son cultura, talento y transformación. ¿Por qué? Primero, cultura, porque lo que mueve a una empresa no solo son los números, lo que mueve a una empresa son las personas. Entonces, estamos en una transformación cultural brutal, muy relacionada con la confianza y la responsabilidad, con la exigencia y la excelencia, y sobre todo con convertir este equipo de 23.000 colaboradores en el verdadero motor de nuestra actividad. Para ello necesitamos mucho talento. La realidad es que lo tenemos. Estoy convencido de que cada una de las 23.000 personas que trabajan en Alcampo tienen un talento y nuestra responsabilidad es localizarlo, desarrollarlo y permitirlo emerger. Hemos tenido un cambio de organización importante en el mes de enero. Muchos de vosotros tenéis nuevos interlocutores y este cambio de organización se basa exactamente en eso, en cómo hacemos para detectar, promover y relanzar el talento que tenemos en Alcampo. Y por último, la transformación. Estos ejes estratégicos están inscritos dentro de una hoja de ruta muy ambiciosa y que es lo que va a permitir pues, que con Alcampo salgamos todos ganando.
1: Alcampo ha reafirmado su apuesta por el producto fresco durante una mesa redonda junto a productores y proveedores. La compañía destaca que cuenta con un surtido de más de 55.000 referencias, entre ellas más de 15.700 productos frescos y 4.400 artículos de marca propia, con el objetivo de ofrecer una alimentación variada, accesible y de calidad. Yolanda Fernández es la directora de Responsabilidad Social Corporativa, Calidad, Comunicación y Relaciones Externas de Alcampo.
3: Imagino que no
4: llamará.
5: Chapo con el vídeo porque es estupendo. Buenos días a todos. Ahora me toca la parte difícil y después de la intervención que ha hecho Carlos anteriormente, voy a dar comienzo al primero y uno de los grandes ejes de nuestra visión, que es el comer bien. Y creo que es una forma natural de abrir esta primera mesa porque nos va a llevar directamente al corazón de nuestro oficio, que es el producto, la calidad, los frescos y la relación con quienes hacen posible nuestra propuesta de cada día, los proveedores y los productores. En Alcampo, cuando hablamos de comer bien, también estamos hablando de una oferta con sentido, que tiene que ser variada, que tiene que ser de calidad, que además debe estar accesible para distintos presupuestos y además tiene que ser capaz de responder a las necesidades muy diferentes que tienen nuestros clientes. Por eso, uno de los grandes compromisos es ofrecer a nuestros clientes la libertad de elección. Y lo hacemos con un surtido mayor de 50.000 referencias, donde conviven tanto nuestras marcas propias como las marcas fabricantes. Y además, buscamos en cada persona encuentre aquello que necesita para su día a día.
0: La empresa también ha destacado que el 94% de proveedores son españoles dentro del objetivo de trabajar junto al sector agroalimentario para impulsar la sostenibilidad, la innovación, la creación de empleo y el desarrollo del medio rural.
1: La compañía pone en valor su lucha contra el desperdicio alimentario con 8,4 millones de productos salvados de la basura mediante Smartway, 300.000 paquetes vendidos a través de Too Good To Go y 200.000 cestas Happy Box que evitaron desechar 622 toneladas de frutas y verduras. Además, mantiene su estrategia medioambiental centrada en la descarbonización, la economía circular y la protección de la biodiversidad.
0: Hacemos una pausa muy breve y seguimos hablando de alimentación aquí en Vive Castilla y León.
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0: Fíjate, Lucía Roales, que en la primera hora hemos estado hablando con el restaurante Entre Peñas de Jeras de Gordón,
1: tenemos
0: en León.
1: Tenemos ya a estas horas que no te puedo contar.
0: Madre mía, porque se nos han puesto además los dientes largos. Nos estaba comentando Rosy algunas recetas de las que hace, que son espectaculares. Nos hablaba de esos platos de cuchara, que es verdad que a lo mejor no pegan mucho ahora con el calor, pero que son siempre una delicia. Y hoy es el Día Mundial de la Tapa, Lucía.
1: Efectivamente, efectivamente. Y precisamente anoche en Valladolid se eligió el mejor pincho del concurso provincial, en este caso de Pinchos de Valladolid, un concurso que luego tiene trayectoria porque los cuatro clasificados van al nacional, ese concurso nacional que se celebra en Valladolid, también concurso mundial. Bueno, que tenemos que hablar de esto y para ello hemos invitado al estudio
0: Sorpréndeme.
1: El mayor catador de pinchos que hay en Vive Radio, por lo menos, que es Diego Rivera. Buenas tardes, Diego.
2: ¿Qué tal? Muy buenas. Hoy ninguno he probado todavía.
1: Hoy.
0: Feliz
1: hoy.
0: Sería Diego Rivera en una ciudad donde le pusieran tapa con las consumiciones.
1: Sí, pero es que el concepto es diferente del pincho de Valladolid.
2: Sería feliz.
1: El
2: León, yo sería muy feliz, por ejemplo. Dilo todo.
0: Granada, que estaba hace poquito.
2: Bien, Granada, muy bien también.
1: Y también hemos querido invitar a otra gran catadora, aunque ha catado menos pinchos, pero también le gusta, que es Lidia Vega.
3: Muy buenas. Lidia? Muy buenas. Bien.
1: ¿Qué contadnos quién ha ganado, cómo están esos pinchos, contadnos un poco.
2: Bueno, pues ha ganado un ya ganador de algún otro concurso también de este tipo, e incluso en ese concurso nacional que comentabas, Lidia, también ha tenido algún premio recientemente, que es un restaurante que se llama Japan, en el centro de Valladolid, que bueno, pues ha sido el campeón ayer, y eso le da el pase al concurso nacional del mes de noviembre, donde va a haber representación también de otros puntos de Castilla y León, que no solo va a haber representación vallisoletana, que también suele haber también algún representante de otras provincias de la comunidad. Así que bueno, ese ha sido el ganador, y Lidia ha hablado con él esta mañana.
3: He hablado con él esta mañana. Lo gracioso es conocer un poco todas las historias que hay detrás de cada pincho. Sí, porque, por ejemplo, acercándonos a este restaurante Japan, nos hablaba que todo ha surgido porque hubo un fallo en cocina, se les quemó un pincho, se quedó la vaporera sin agua, todo se quemó. Y después del servicio decidieron probarlo y dijeron, cuidado, que está bueno. Cuidado, que esto está bueno.
0: Te pasa a ti en casa y no comes en una semana. Y ahí sale el pincho campeón, madre mía.
3: Cuidado, que esto está bueno. Algo así parecido le pasó a Teo, del restaurante Trasto. Tuvo un problema con un matrimonio en la Plaza España porque chocaron, él se cayó en la fuente, no sabía qué nombre ponerle. Bola del mundo por la Plaza España. Entonces, es curioso conocer las historias que hay detrás, pero es mucho mejor probarlos.
1: En este caso el ganador lo hemos probado.
3: A mí me encantó. Yo ya dije en la porra que hicimos que para mí era el número uno, y a mí es que me gustó
1: pero
3: muchísimo.
1: Pero es que no hemos probado el número dos. Entonces,
3: claro, es que tú y yo no hemos podido probar.
1: O sea, nos gustaba mucho el del Japan. Yo he ido dos veces, de hecho, la semana pasada a comerlo. Fíjate si me gustó. ¿Y qué tenemos que decir del segundo puesto? Claro, que era el ganador de Diego Rivera.
2: Que para mí era el primero, que era otro restaurante que se llama Azul Mediterráneo, que también era un pincho muy curioso. Que, seguro que todos los oyentes, un pastel de Belén de estos típicos de Portugal. Lidia, que le gusta Portugal además mucho.
3: Muy rico el pastel de Belén.
2: Pues el mismo formato, el mismo aspecto, pero salado.
3: Con lechazo.
2: Y con el producto, eso es, típico de esta tierra, como es el lechazo. Así que, bueno, pues eso era una barbaridad de pincho. Y bueno, ha quedado segundo, pero lo importante
3: pero
2: aquí es...
3: Yo voy.
2: Hombre, lo importante aquí es estar entre los cuatro primeros para, sobre todo eso, tener oportunidad de luego conseguir el... llegar al nacional y, por qué no, pensar que puedes ganarte el título para el mundial ya, que esa es otra también.
0: Y para la gente que nos está escuchando, ¿se pueden probar todavía una vez ha terminado el concurso?
2: Estos cuatro ganadores posiblemente sí, porque sí que lo darán, evidentemente se quedará en las cartas de estos bares. El resto ya de participantes, si no han conseguido premio, pues bueno, no suelen mantenerlo. Pero estos cuatro sí que se puede la gente organizar este fin de semana, por ejemplo, y montarse ahí una buena rutita. O sea, que puede ser un buen plan, ¿eh?
0: Qué bueno.
1: Y luego, cuando llegue el Nacional, pues ya hacer la ruta típica.
0: Sí,
1: para
0: sí. Yo el año pasado hice alguna en el Nacional, algunos de los bares además que me recomendó Diego directamente. Y
1: claro, bien, es que esto hay que decirlo. Nosotros mandamos a Diego Rivera de avanzadilla siempre.
2: Ya está. Hago de conocido
1: todo, él hace de filtro.
2: Claro, yo como muchos muy buenos... Y luego hay alguno también que
3: y le decimos,
2: que
3: ¿a cuáles vamos?
0: Claro, me hace gracia porque eres buena persona. Si fuera yo, lo haría al revés.
2: Ya.
0: Y la prueba, este es buenísimo. Y luego...
2: Y luego No. Mira, el mismo me has dado una idea para el siguiente, ¿verdad?
0: Tú eres muy buena gente.
1: No,
2: hay que ir a los buenos siempre y que esa gente al final que se le ocurra, que hay muchos se le ocurran y que están más de un año pensando una propuesta y una receta, pues oye, también se vean recompensados.
1: Hace poco os cuento una anécdota rápida. Estuvo una amiga que no es de aquí, es de Zamora, probando pinchos y le sorprendió muchísimo el nivel de los pinchos. O sea, dijo, madre mía, es que estos son unas elaboraciones complicadísimas, muy preparadas, cuidan al detalle la estética y me sorprende. Digo, bueno, pues esto es Valladolid.
2: Claro, y es que hay gente que venga y que lo conozca. Si tenemos muchas cosas por aquí.
0: Venga, a las 3 vamos a comer unos pinchos y unas tapas.
1: Venga.
0: Gracias, Lidia Veiga, Diego Rivera.
2: Adiós.
0: Lucía Roales, hasta mañana.
1: Mañana.
0: Vamos con el tiempo.
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0: Daniel Angulo, buenas tardes.
5: Hola, buenas tardes amigos oyentes de Vive Radio y Vive Castilla y León. Estamos teniendo ya las últimas jornadas de esta primavera oficialmente. El próximo domingo llegará el verano a las 9 horas y 24 minutos y parece, todo indica que coincidiendo justamente con la entrada del verano oficial o astronómico, como se quiera llamar, pues vamos a tener también una entrada de aire africano muy cálido y va a ser ese día, el día 21, como digo, que es más largo que ninguno, dice el refrán, y es verdad, porque ese día es el que tiene mayor horas, mayor tiempo de luz solar, de luz natural de todo el año. Bueno, pues coincidiendo con ese día, con la entrada del verano, pues vamos a tener una jornada muy, muy calurosa en todo Castilla y León. De momento seguimos con este tiempo muy parecido al de un país ecuatorial. Tenemos el sol por la mañana caldeando el ambiente, viento en calma, noches agradables, sol, como digo, durante las mañanas, lo hemos visto esta mañana, que va caldeando el ambiente, calentando sobre todo el suelo, la superficie, el aire en contacto con el suelo se calienta también, asciende con todo el vapor de agua hasta capas altas de la atmósfera y allí se encuentra con aire frío, formándose esas nubes de desarrollo que dan lugar a las tormentas y los chubascos. Pues bien, esto se va a volver a repetir en estos próximos días hasta el sábado, hasta el domingo. Ya ese día, como entra aire sahariano seco, pues ese día lo que hará es mucho calor, pero sin tormentas. Pero estos días, como digo, la característica principal del tiempo es eso, el calor, el sol por la mañana y luego los chubascos y tormentas que sobre todo se darán en zonas montañosas. Bueno, la pasada noche hemos tenido valores mínimos altos, sobre todo en el oeste. 14,5 han tenido de mínima en León, 17 en Zamora, 15 en Salamanca, 16 en Valladolid, 13,5 en Ávila, 14 en Palencia, 14,1 ha sido la mínima de Segovia, 11,5 la de Soria, muy parecida a la de Burgos, que también ha estado en 11,2 en el aeropuerto de Villafría, 12,5 en el centro de la capital. Bueno, pues hoy las máximas ya suben con respecto a ayer. Hoy vamos a tener ya valores de hasta 32 grados en Valladolid, en Zamora. En Burgos se quedarán con 30, en el resto con 31 y 32. Y aparecerán otra vez ya esta tarde, pues esos chubascos que van a afectar principalmente a zonas de montañosas del norte de León, también por la montaña palentina. Se van a centrar también en el oeste de Palencia, sur-sureste de Burgos y en el resto tendrán un carácter más disperso. En el sur de Salamanca y sur de Ávila pueden ir con tormentas algo fuertes. Y mañana lo mismo, pues tendremos una jornada de sol por la mañana, se irá caldeando el ambiente y luego se formarán nubes de desarrollo que mañana dejarán chubascos, sobre todo en el noroeste, en la provincia de León y en el oeste de Palencia. En el resto hay menos probabilidad. Y el jueves, pues más de lo mismo, también chubascos y tormentas por la tarde, especialmente en el oeste, con temperaturas que mañana ya estarán sobre 35 grados y, como digo, hacia el fin de semana, ojo, porque ya podríamos pasar de los 35 grados, incluso acercarnos en algunas zonas a los 40. Pero eso lo detallaremos en próximos días. Un saludo, buena tarde a todos.
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0: Nos despedimos hasta mañana. Pasen buena tarde. Sean felices. Adiós.
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8: Son las 3 de la tarde.
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2: ¿Qué tal? Saludos, buenas tardes. Es martes 16 de junio, una jornada con nubosidad de evolución y probabilidad de chubascos por la tarde, que podrán ir acompañados de tormenta. Temperaturas sin cambios, con máximas que alcanzarán los 32 grados. A esta hora tenemos 29 en el centro de la capital. Los presupuestos participativos del Ayuntamiento vuelven a estar en el centro de la polémica después de que Valladolid Toma la Palabra denuncie supuestas irregularidades en el proceso y reclame su suspensión. La formación asegura que 74 propuestas seleccionadas por las mesas de zona han sido excluidas del listado final sin que se hayan publicado los informes técnicos que justificarían su descarte. Además, critica que varias zonas no alcanzan el número mínimo de propuestas previsto para la votación y denuncian falta de transparencia e información a los participantes. Por ello, su portavoz, Anguita, exige explicaciones al equipo de gobierno y la publicación de los informes correspondientes para garantizar la validez del procedimiento.
9: No sabemos con qué criterio en algunas zonas se han quitado este tipo de elementos que creemos que entran perfectamente dentro de este procedimiento y que son propuestas de inversión y que no sabemos por qué se han quitado. Los informes técnicos no se han aportado en ningún caso ni a las mesas, ni a los grupos políticos, ni a nadie. Entonces creemos que hay que suspender el procedimiento, explicar con transparencia y con rigor qué estamos haciendo y volver a hacer un procedimiento que sea garantista del proceso, porque este no lo es.
2: Unas acusaciones que niega categóricamente la concejala responsable de Participación Ciudadana, Maite Martínez, que acusa a Rocío Anguita de mentir.
10: La señora Anguita miente, como nos tiene acostumbrados. Siempre desde la concejalía hemos defendido la transparencia del proceso y todo está publicado. Cualquier ciudadano puede consultarlo en la web. Dice la señora Anguita que a la zona centro no se llega al 1.050.000. Pues yo no sé dónde habrá mirado esta mujer porque hay 11 propuestas viables por un importe de 1.240.000 euros. En todas y cada una de las 1.008 propuestas está explicado por qué ha sido inadmitida, agrupada e inviable la propuesta.
2: El subdelegado del Gobierno, Jacinto Canales, ha asegurado que los problemas surgidos en la adjudicación de las obras de la futura Ciudad de la Justicia han provocado únicamente un pequeño retraso que considera recuperable y que no pone en riesgo el calendario previsto. En este sentido, ha reiterado que el compromiso del Gobierno de España es que el nuevo complejo judicial entre en funcionamiento en 2029.
11: Sin perjuicio de que a lo largo de este periodo pues ocurran otras cuestiones. Pero el compromiso del Gobierno de España está firme y hemos visto además en la presentación del ministro Bolaños que estuvo aquí en Valladolid, hemos visto con precisión que se ha seguido todo lo que eran las previsiones y se han cumplido los calendarios que este Gobierno estimó cuando de verdad se concluyó y se pudo emprender todo el proceso administrativo para la construcción de la Ciudad de la Justicia, donde finalmente se va a construir.
2: Por otro lado, Canales ha confirmado que en la próxima noche de San Juan contarán con un refuerzo de seguridad coordinado entre Policía Nacional, Municipal, Protección Civil y Bomberos. El subdelegado ha reconocido la preocupación por las recientes peleas protagonizadas por grupos juveniles violentos, aunque ha destacado la labor preventiva de las fuerzas de seguridad que permitió, por ejemplo, la semana pasada detener en Arroyo de la Encomienda a un joven que portaba un arma antes de que pudiera producirse ningún incidente.
11: Insisto en que la policía hace un trabajo preventivo, controla estos grupos. Ya sé que tengo críticas cuando me dicen que controlan y se producen incidentes como los que se han producido, pero es que no podemos estar encima las 24 horas de estos ciudadanos que hasta que no han hecho nada son ciudadanos que no hay por qué perseguirles, ¿no?
2: Por cierto, que Aubasa va a prolongar su servicio de autobuses BU hasta las 4 de la madrugada en esa noche de San Juan en sus 5 líneas nocturnas. Y la Policía Nacional ha detenido en Valladolid a un hombre ya en prisión como presunto autor de un delito de falsedad documental y otro de estafa, tras detectarse un entramado mediante el cual habría ofertado una promoción ficticia de viviendas de futura construcción en un municipio de la provincia, captando a potenciales compradores y solicitando cantidades económicas en concepto de reserva sin disponer de los terrenos ni de proyecto real alguno. Estas son las noticias más destacadas en el ámbito provincial. Se quedan ahora con la información autonómica e Iván Álvarez.

0: ¿Qué tal? Buenas tardes. La nueva Dirección General de Prevención y Extinción de Incendios Forestales, que encabezará desde hoy Ángel Sánchez, se encargará de la dirección técnica del operativo y de la gestión, control y equipamiento necesario para la realización de trabajos de naturaleza preventiva por parte de los medios del dispositivo que tengan encomendada. La consejera ha indicado que los incendios forestales son una de las emergencias más recurrentes a lo largo de todo el año, pero con especial intensidad durante el periodo estival. Además, se ha referido a su intensidad, virulencia y capacidad destructiva como consecuencia de fenómenos meteorológicos extremos. María González Corral.
1: Castilla y León posee la mayor superficie forestal de España. Más de la mitad de nuestro territorio está cubierto por masa forestal que constituye un patrimonio ambiental, económico y social de grandísimo valor. Son fuente de biodiversidad, de actividad económica, de empleo y de oportunidades para nuestro medio rural. Pero también requiere una protección permanente frente a un riesgo que lamentablemente evoluciona año tras año con mayor complejidad.
0: Sobre la composición del operativo, integrado por más de 5.000 profesionales, 35 medios aéreos, 220 cuadrillas terrestres y helitransportadas, más de 420 recursos de tierra, 15 drones y 322 puestos y cámaras de vigilancia distribuidos por toda la comunidad, Ángel Sánchez ha admitido que todavía queda alguna cuadrilla que se está acabando de incorporar, sobre todo lo que se ha ido contratando. Además, ha avanzado que se aplicará el conocimiento adquirido durante los incendios de los últimos años, algunos de especial virulencia, para anticiparse al fuego este verano.

0: Y León, el análisis sitúa esta estación como la más cálida desde que existen registros fiables, con temperaturas 2 grados por encima de la media y máximas que han llegado a desviarse hasta 2 grados y medio. De cara a la predicción de los próximos días, el delegado territorial de la EMET en Castilla y León, Manuel Mora, advierte de la formación de tormentas aisladas localmente fuertes junto a un ascenso progresivo de las temperaturas que podrían alcanzar los 39 grados este domingo.
1: Las temperaturas irán subiendo en ascenso. Ya para el fin de semana esperamos valores en la meseta de temperatura máxima superiores a 36 grados, podrían llegar a 38, incluso 39 grados el domingo. Y para la próxima semana parece que es muy probable que se mantenga esa tendencia de temperaturas muy altas, ¿no? Podríamos estar ante la primera ola de calor de este verano, ¿no?
0: El nuevo consejero de Agricultura, Ganadería, Medio Rural y Política Ambiental, Joaquín Antonio Pino, se ha reunido esta mañana con las organizaciones profesionales agrarias de la comunidad. El coordinador regional de UCCL Castilla y León asegura que su designación puede ser una buena noticia porque es una persona con formación y con experiencia en el sector, y además la Unión de Campesinos reclama al nuevo consejero que convoque el Consejo Regional Agrario en 15 o 20 días con ayuda sobre la mesa para el cereal, porque el campo no puede esperar. Jesús Manuel González Palacín.
2: Puede ser una buena noticia. Es una persona con formación, es una persona con experiencia en el sector, ha estado en el dirigente agrario muchos años, por lo tanto conoce las reivindicaciones y conoce el sector, más es agricultor profesional. Por lo tanto, creemos que puede ser un perfil bueno para llevar a la consejería. Ahora sí, lo que le pedimos es mucho diálogo con las organizaciones agrarias. Pero no solamente diálogo, sino capacidad de negociación.
0: En Castilla y León, la segunda jornada de huelga ha tenido un seguimiento del 14% en el turno de mañana y ha fallecido un hombre de 85 años tras ser aplastado por un ascensor cuando se encontraba en el foso de un edificio en el barrio burgalés de Gamonal. Más información con Lidia Veiga.

0: ¿Qué tal? Buenas tardes. El juez de la Audiencia Nacional, José Luis Calama, ha rechazado la petición del expresidente del Gobierno, José Luis Rodríguez Zapatero, de no ser interrogado mañana miércoles acerca de las joyas halladas en el registro de su oficina, valoradas en 1,3 millones de euros y por las que se le ha abierto una pieza separada. El juez que investiga a la actriz Elisa Moulia por presuntas calumnias al ex portavoz de Sumar, Íñigo Errejón, ha ordenado que sea detenida y puesta a disposición judicial tras no comparecer ayer por tercera vez, estando ya advertida de que podría ser arrestada. En un auto dictado hoy, el juez Arturo Zamarriego recuerda que ha citado en tres ocasiones a la actriz, quien ha demostrado una clara e inequívoca voluntad de sustraerse a la acción de la justicia, por lo que procede a acordar su detención. La diputada de Más Madrid en el Grupo Sumar en el Congreso ha pedido explicaciones al Ministerio de Exteriores sobre el control de los regalos y presentes diplomáticos que reciben los expresidentes y así como conocer si las joyas incautadas en su despacho a José Luis Rodríguez Zapatero provienen o no de Marruecos. Varios cargos del PP han vuelto a exigir la dimisión de la directora general de la Guardia Civil, Mercedes González, por sus contactos con Leire Díez y han recalcado que es indigna de seguir en su puesto y una deshonra para la benemérita. Esta petición del PP se produce pocas horas antes de que la directora general de la Guardia Civil comparezca en el Senado tras desvelar la UCO que tuvo varios contactos con Leire Díez, la exmilitante del PSOE, en el epicentro de una presunta trama pagada por este partido para tratar de desestabilizar investigaciones judiciales y a la propia UCO. El grupo parlamentario de Junts quiere reforzar una votación en el Pleno del Congreso de esta semana para exigir al presidente del Gobierno, Pedro Sánchez, la disolución de las Cortes y la convocatoria de elecciones generales. La mesa del Congreso, que dominan PSOE y Sumar, ya frenó hace un año y medio una iniciativa de Junts en la que se instaba al presidente Sánchez a someterse a una cuestión de confianza y lo hizo pese a que los letrados no ponían trabas a su admisión, alegando que esa es una competencia exclusiva del jefe del gobierno y no del poder legislativo. A este respecto se ha pronunciado la popular Esther Muñoz.
1: Esta misma mañana el Partido Popular ha registrado otra enmienda también a nuestro

0: propio texto, en el que también pedíamos la convocatoria electoral y la disolución de las cámaras. En vista de lo que hemos conocido la última semana, entendíamos que había que reforzar esa moción consecuencia de interpelación y entendíamos que esa depuración de responsabilidades solo pasa ya única y exclusivamente por poner fin a esta legislatura y porque estas cámaras se disuelvan y se convoquen elecciones generales. Eso quiere decir que en cualquiera de ambos casos se va a votar esta semana una cuestión de confianza.
1: La portavoz de Sumar en el Congreso, Verónica Martínez Barbero, ha defendido que el Gobierno debería ampliar el plazo para la regulación de migrantes. Nadie, lo dijimos desde el principio, debería quedarse fuera de tiempo para presentar la documentación, ha manifestado. Así lo ha expresado a 15 días de que se acabe el proceso para la regulación de 900.000 personas que ya han presentado sus solicitudes. La ministra de Educación, Formación Profesional y Deportes, Milagros Tolón, ha asegurado que las comunidades autónomas tienen dinero del Gobierno para la climatización de los centros educativos. El Consejo de Ministros ha autorizado una inversión de 719 millones de euros del Ministerio para la Transformación Digital y de la Función Pública a través de la Sociedad Española para la Transformación Tecnológica en el consorcio público que desarrollará una gigafactoría avanzada de inteligencia artificial y optará a la convocatoria de la Comisión Europea que lanzará próximamente. En clave internacional, el presidente de Estados Unidos, Donald Trump, ha afirmado que el acuerdo preliminar alcanzado con Irán es justo y bueno, insistiendo en que no implica inversiones ni pagos a Teherán y consolida que la República Islámica no desarrolle ni adquiera armas nucleares. En declaraciones en los márgenes de la cumbre del G7, que se está celebrando en Francia, Trump ha indicado que el acuerdo cerrado con Irán debería tener éxito. El gobierno de Irán ha anunciado que la guerra con Estados Unidos e Israel finalizó oficialmente ayer, una vez terminado el acuerdo con Washington, antes de insistir de que cualquier ataque israelí y el mantenimiento de sus tropas en el territorio del Líbano suponen una violación del memorando de entendimiento. Esto es todo. Continúa la programación en Vive Radio. Buena tarde.

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0: Son las 4 de la tarde. 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
1: ¿Qué tal? Buenas tardes. El juez de la Audiencia Nacional, José Luis Calama, ha rechazado la petición del expresidente del Gobierno, José Luis Rodríguez Zapatero, de no ser interrogado mañana miércoles acerca de las joyas halladas en el registro de su oficina, valoradas en 1,3 millones de euros y por las que se le ha abierto una pieza separada. Además, el juez que investiga a la actriz Elisa Moulia por presuntas calumnias al exportavoz de Sumar, Íñigo Errejón, ha ordenado que sea detenida y puesta a disposición judicial tras no comparecer el lunes por tercera vez, estando ya advertida de que podría ser arrestada. Varios cargos del PP han vuelto a exigir la dimisión de la directora general de la Guardia Civil, Mercedes González, por sus contactos con Leire Díez y han recalcado que es indigna de seguir en su puesto y una deshonra para la benemérita. Y en clave internacional, el presidente de Estados Unidos, Donald Trump, ha afirmado que el acuerdo preliminar alcanzado con Irán es justo y bueno, insistiendo en que no implica inversiones ni pagos a Teherán y consolida que la República Islámica no desarrolle ni adquiera armas nucleares. Continúa la programación en Vive Radio.

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0: Son las 5 de la tarde. 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
1: ¿Qué tal? Buenas tardes. El juez de la Audiencia Nacional, José Luis Calama, ha rechazado la petición del expresidente del Gobierno, José Luis Rodríguez Zapatero, de no ser interrogado mañana miércoles acerca de las joyas halladas en el registro de su oficina, valoradas en 1,3 millones de euros y por las que se le ha abierto una pieza separada. Además, el juez que investiga a la actriz Elisa Moulia por presuntas calumnias al exportavoz de Sumar, Íñigo Errejón, ha ordenado que sea detenida y puesta a disposición judicial tras no comparecer el lunes por tercera vez, estando ya advertida de que podría ser arrestada. Varios cargos del PP han vuelto a exigir la dimisión de la directora general de la Guardia Civil, Mercedes González, por sus contactos con Leire Díez y han recalcado que es indigna de seguir en su puesto y una deshonra para la benemérita. Y en clave internacional, el presidente de Estados Unidos, Donald Trump, ha afirmado que el acuerdo preliminar alcanzado con Irán es justo y bueno, insistiendo en que no implica inversiones ni pagos a Teherán y consolida que la República Islámica no desarrolle ni adquiera armas nucleares. Continúa la programación en Vive Radio.

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0: Son las 6 de la tarde. 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
1: ¿Qué tal? Buenas tardes. El juez de la Audiencia Nacional, José Luis Calama, ha rechazado la petición del expresidente del Gobierno, José Luis Rodríguez Zapatero, de no ser interrogado mañana miércoles acerca de las joyas halladas en el registro de su oficina, valoradas en 1,3 millones de euros y por las que se le ha abierto una pieza separada. Además, el juez que investiga a la actriz Elisa Moulia por presuntas calumnias al exportavoz de Sumar, Íñigo Errejón, ha ordenado que sea detenida y puesta a disposición judicial tras no comparecer el lunes, por tercera vez, estando ya advertida de que podría ser arrestada. Varios cargos del PP han vuelto a exigir la dimisión de la directora general de la Guardia Civil, Mercedes González, por sus contactos con Leire Díez y han recalcado que es indigna de seguir en su puesto y una deshonra para la benemérita. Y en clave internacional, el presidente de Estados Unidos, Donald Trump, ha afirmado que el acuerdo preliminar alcanzado con Irán es justo y bueno, insistiendo en que no implica inversiones ni pagos a Teherán y consolida que la República Islámica no desarrolle ni adquiera armas nucleares. Continúa la programación en Vive Radio.

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¿Recuerdas dónde estabas aquel verano en que sonaba esta canción de Ace of Base, All That She Wants? Pues yo creo que era uno de mis primeros veranos de las discotecas de verano. Y con esta canción como que empezabas a vivir un poquito la vida. All That She Wants seguidamente por Atacados, con este temazo que les dio a conocer en todo el país. Agárrate a la vida, vive lo tuyo, vive tu radio, vive tu tarde con Robin Cutsi.

Se corona como una gran artista y la gira que le está llevando por todos los recintos musicales de este país acabará siendo todo un culmen cuando se marche incluso a Norteamérica y Sudamérica. Hablamos de Aitana, 6 de febrero, Superestrella y muchas más canciones que ya has adoptado como propias. Vive lo tuyo, vive tu radio, vive tu tarde con Robin Cutsy.

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Nos conociste por el tema de El fin del mundo y otros más. Esta semana, A ver quién se duerme ahora, es la nueva canción que adoptamos de los chicos de La La Love You. Esta semana estos chicos son nuestro vive de la semana. Disfrútalo.

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Lo mejor de siempre, lo mejor de ahora y por supuesto lo mejor de cada uno de los continentes que nos acogen cada tarde musicalmente hablando. Vive lo tuyo, vive tu radio, vive tu tarde con Robin Cooksey.

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0: Son las 7 de la tarde. 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
1: Buenas tardes. La directora general de la Guardia Civil, Mercedes González, ha asegurado en el Senado que nunca jamás ha interferido en ninguna investigación de la UCO ni tampoco ha participado en ninguna trama para anular causas judiciales. PSOE y Sumar paran el primer acercamiento entre PP y Junts contra Pedro Sánchez. La mesa del Congreso inadmite las enmiendas que exigían un adelanto electoral al considerar que invaden las competencias exclusivas del presidente del Gobierno porque solo él puede plantear una cuestión de confianza. El juez no aplaza la declaración de Zapatero sobre las joyas. El magistrado José Luis Calama rechaza la petición del expresidente al considerar que no existe vulneración del derecho de defensa porque los hechos relacionados ya eran conocidos por la defensa. Irán declara oficialmente el fin de la guerra con Estados Unidos. Enfatizan que cualquier agresión de Israel en Líbano viola el acuerdo y piden su retirada de las áreas ocupadas. Y Trump pide a Netanyahu ser más responsable con Líbano. Es todo.
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Continuamos por aquí compartiendo contigo estas mejores selecciones musicales imposiblemente localizadas en cualquier punto del planeta, porque tenemos para ti los mejores temas que tanto te gustan y te hacen sentir muy bien. Rolling Stones hace no mucho fueron Vive de la Semana, y otra gran artista que es de las nuestras, Ana Mena, las 12. Vive lo tuyo, vive tu radio, vive tu tarde con Robin Cutsi.

Bueno, y a la altura de estas fechas, ¿qué tal van tus planes? Seguro que muy bien, ¿verdad? Puedes entrar en nuestras redes sociales y nos puedes buscar, puesto que vamos a estar encantadísimos de leerte y saber que estás con nosotros 24 horas al día, 7 días a la semana. Ana Torroja, a veces, seguidamente junto a Rema, Calm Down, vive lo tuyo, vive tu radio, vive tu tarde, con Robin Cotzi.

Lala Love You, esta semana está en el más alto y es que a mí me encantan todas y cada una de sus canciones, colaboraciones, etcétera, etcétera. Esta semana, a ver quién se duerme ahora, es nuestro vive de la semana. Disfrútalo.

Así te tenemos que decir hasta luego, pero muy pronto nos volvemos a encontrar y además es un gustazo saber que siempre estás ahí. Gracias de verdad, de todo corazón, de parte de todos los compañeros que estamos en las mañanas, tardes y madrugadas de Vive Radio. En la producción musical, como siempre, mi querido Mario Mub. Vive lo tuyo, vive tu radio, vive tu tarde con Robin Cucci. Nos vemos. Chao.

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0: 8 de la tarde. 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
1: Buenas tardes. La directora general de la Guardia Civil, Mercedes González, ha asegurado en el Senado que nunca jamás ha interferido en ninguna investigación de la UCO ni tampoco ha participado en ninguna trama para anular causas judiciales. PSOE y Sumar paran el primer acercamiento entre PP y Junts contra Pedro Sánchez. La mesa del Congreso inadmite las enmiendas que exigían un adelanto electoral al considerar que invaden las competencias exclusivas del presidente del Gobierno porque solo él puede plantear una cuestión de confianza. El juez no aplaza la declaración de Zapatero sobre las joyas. El magistrado José Luis Calama rechaza la petición del expresidente al considerar que no existe vulneración del derecho de defensa porque los hechos relacionados ya eran conocidos por la defensa. Irán declara oficialmente el fin de la guerra con Estados Unidos. Enfatizan que cualquier agresión de Israel en Líbano viola el acuerdo y piden su retirada de las áreas ocupadas. Y Trump pide a Netanyahu ser más responsable con Líbano. Es todo.

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